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0: Prepárense que ahí traigo mucho más en este arranque de semana.
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0: Claro que sí, saludos para Dieguito. Sintonía con Alvarito Valle.
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0: La última del set, la última.

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5: Bueno, seguimos prendidos en esta hora. Ya son 20 minutos después de las 6 de la tarde, este comienzo de semana. 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Ahora bien, para arrancar este nuevo set, necesito 5 canciones de Bad Bunny.
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5: 5 canciones de Bad Bunny. Vamos a hacerlo bonito.
7: Ya me acostumbré.
5: Me acostumbré. Esa es con Arcángel, ¿verdad que sí?
8: Ella perrea sola.
5: Perrea sola, sola. Dale, dale, vivo.
9: Cero sentimiento.
5: Cero sentimiento. Ahí no va Bad Bunny. Ahí va John Z, nada más. Y Baby Rasta. A ver, Baby Rasta, Noriel, Darkiel. No va Bad Bunny. Ahí, papi. No, no, no, no, no.
9: Mosco Lutilin.
5: Ah, Mosco Mule. Mosco Mule. Ahí viene, ahora con Edwin.
10: Titi me preguntó.
5: Titi me preguntó cuántas novias. Vamos con el chinito.
11: Si estuviésemos juntos, Bad Bunny, carnal.
5: Si estuviésemos juntos. Listo. Tengo las 5 de Bad Bunny. Ahora necesito 5 de Tego Calderón. ¡Ay, papá!
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5: Vamos por 5 de Tego Calderón. Tego Calderón.
9: Métele sazón.
5: Batería y reggaetón. A ver, métele sazón, batería y reggaetón.
10: El bueno, el malo y el feo.
5: Bueno.
12: Es el natural de Tego con Yandel.
5: Con Yandel, esa es la que te gusta, con Yandel. Seguro, vamos a buscarlo.
9: Gracias, para que lo goce.
5: Para que retoce. Me falta uno. Con uno y cerramos. Con uno y culminamos. Una de Tego, una de Tego.
9: Oye, mi Doc, ponete 120 más.
5: 120. Bueno, vamos a ver qué onda.
12: Punto y aparte, Tilinazo.
5: Punto y aparte. ¡Está bien! A ver,

0: Disfrútate la de Bad Bunny primero. 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

0: preguntó si tengo muchas novias. 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

están haciendo su ingreso. La juventud sandinista reunida en un solo punto, en un solo sentir también, en este importante acto, 131 años del natalicio del general de hombres y mujeres libres, Augusto C. Sandino. Están en estos momentos los copresidentes de Nicaragua junto a la juventud sandinista, la juventud de todos los tiempos. Y en estos momentos están saludando a esos jóvenes, a esos muchachos, a esas muchachas que están comprometidos con nuestros héroes nacionales, que están comprometidos con este buen gobierno, con el gobierno sandinista que sigue trabajando para el pueblo, para las familias. En estos momentos los copresidentes de Nicaragua se han apostado frente al mausoleo del comandante Tomás Borges Martínez y están depositando una flor para Tomás. Están depositando una flor, la juventud sandinista también presente, también de la Policía Nacional le acompaña Francisco, el comisionado general, que está también participando en este importante acto. Francisco Díaz, el general Francisco Díaz de la Policía Nacional, también está del Ejército Nacional. El general Julio César Avilés, también presente en este importante acto de celebración de los 131 años del natalicio del general Augusto C. Sandino. Escuchemos parte del ambiente.

es un día de luz. Un día como hoy, en una humilde choza de Niquinomo, nació el general Sandino. Augusto Calderón Sandino. Su madre, una humilde trabajadora, encontró el refugio en esa chocita. Y ahí nació Sandino. Y también en una casita humilde nació Rubén Darío. Fíjense, dos grandes héroes de la patria. ¿Quién se podía imaginar que esa chocita pobre están naciendo dos genios? Un genio de la literatura que revolucionó la lengua española, y Sandino, un genio de la dignidad, de la fortaleza, que supo decirle al yanqui invasor: yo no firmo, porque firmar es entregar a la patria. Y yo no entrego a la patria. Y cuando ya los vendepatrias habían firmado, cuando ya estaban entregando las armas por unos cuantos pesos que les daban los yanquis, Sandino quedó solo. Y luego buscó, sí, a otros compañeros. Primeros que se incorporaron al ejército defensor de la soberanía nacional fueron 29 trabajadores campesinos del lado de las minas. Ahí estaban haciendo, reivindicando la dignidad de la patria. Un día como hoy nació el general Sandino. Nació de una familia humilde. Y hoy, este día, ha sido un día de alegría en toda Nicaragua. Y cuando hemos entrado lugar sagrado, hemos escuchado la canción que dice: la tumba del guerrillero, ¿dónde está? Porque, bueno, aquí está Carlos, aquí está Tomás, aquí está el coronel Santos López. ¿Dónde
tiraron a Sandino. ¿Dónde enterraron a Sandino? Lo hicieron desaparecer. O sea, tanto temor le infundía Sandino después de las múltiples batallas que libró contra los interventores yanquis, después de las derrotas que le provocó a las tropas yanquis. Fueron 8 años de combate y venían tropas yanquis, venían más tropas yanquis, venían aviones yanquis a bombardear y no podían amedrentar ni hacer rendir al ejército defensor de la soberanía nacional. Fueron 8 años y al final los yanquis tenían bajas, tenían muertos, tenían heridos. Eso era inconcebible. Y al final no le quedó a ellos más que rendirse. Y se rindieron retirándose de Nicaragua, derrotados.

Esa fue la primera gran derrota de las tropas norteamericanas en Nicaragua. Y antes habían sido derrotados otros invasores encabezados por William Walker, derrotados por ese ejército de campesinos, de obreros, encabezados por el general José Dolores Estrada. Campesinos y obreros que no le tenían temor a los yanquis que atacaban la hacienda de San Jacinto y que eran encabezados por un coronel, el coronel Byron Cole. Y cuando se queda sin municiones, sin armas, Andrés, ¿qué hace? Toma la piedra y la lanza contra el gigante invasor.

Fíjense cuánto heroísmo, cuánta valentía, cuánta conciencia, cuánta dignidad aquí en Nicaragua. Y luego no voy a repetir la historia que todos conocemos ya, como el presidente que quedó aquí, el jefe de la guardia puesto por los yanquis, que era Somoza, se abrazaron con Sandino, se tomaron fotos con Sandino, lo invitaron a cenar a la casa presidencial y luego lo capturaron y lo asesinaron a él con otro compañero. Le tenían realmente pánico. Sí, los yanquis le tenían pánico a Sandino por lo que representaba, por lo que había representado, y pensaban que asesinándolo y desapareciendo su cadáver, pensaban que Sandino iba a quedar desaparecido para siempre. No podía entender que por la vera del pueblo nicaragüense siguió corriendo la sangre de Sandino. Que en las venas del pueblo nicaragüense, desde el más adulto hasta el más jovencito, que en la juventud nicaragüense corre por sus venas la sangre heroica de Sandino. Y hoy estamos conmemorando su nacimiento. Su nacimiento. Y lo estamos haciendo en este sitio. En este sitio donde está el cordel Santos López, que fue miembro del Ejército Defensor de la Soberanía Nacional,

está el comandante Tomás Borges Martínez, fundador del Frente Sandinista de Liberación Nacional. Tenemos aquí mismo dos hijos de Sandino, que Carlos, Tomás, hijos de Sandino, el coronel Santos López, compañero de armas de Sandino, que están aquí. Está aquí también conmemorando con nosotros el nacimiento del general Sandino.

Desde este sitio le hacemos llegar a la familia del general Sandino sobrino nieto Rosario, que es sobrina nieta del general Sandino, sobrinos nietos que son hijos de Blanquita y nietos a la vez de el general Sandino. Hasta ellos, toda la familia Sandino, nuestro cariño, nuestro respeto, nuestro aprecio. Y seguir dando la batalla, porque desgraciadamente en el mundo no hay paz. Y los que imponen la guerra imperialistas de la tierra. Entonces tenemos que seguir trabajando, luchando en todos los campos, como se viene luchando aquí en nuestro país, con la juventud, entregando el día de hoy el hospital para niños y niñas en Estelí. Una manifestación llena de alegría, llena de colores, llena de juventud, entregando el hospital Coro de Ángeles en Estelí. Y así seguiremos multiplicando obras en beneficio de los niños, de las niñas, de los jóvenes, de los adultos, de todos los nicaragüenses que pasan muchas dificultades porque no tienen para pagar un hospital privado. Ahora yo diría que se están multiplicando los hospitales del pueblo. Y se continuarán multiplicando los hospitales del pueblo. En este día decimos a Dios, le decimos a Cristo, gracias por habernos enviado a Sandino un día como hoy. Y lo más grandioso es que Sandino no ha muerto. ¡Sandino vive! ¡Sandino vive! En ocasiones escuchamos propaganda malsana de parte del norte. Queriendo hacer creer que este país está en ruina. Queriendo hacer creer que aquí no hay seguridad. Eso lo dicen desde afuera. Pero en ocasiones lo repiten aquí. Y que le pongan atención a la canción. Afuera
afuera digan lo que quieran, pero aquí en Tierra Nica se respeta mi bandera. Seremos.

0: gloria, días de victoria, días de luz, como decía nuestro comandante, es un día de luz. Llegó Sandino, nos llegó Sandino, como nos llegó Darío, nos han llenado de esa luminosidad estelar que yo solo puedo explicarme como un don sobrenatural de Dios nuestro Señor, que ama a Nicaragua y que ama al pueblo nicaragüense. Yo me pregunto, ¿no sentirán vergüenza los que andan ahí errantes buscando cómo hacer daño? Vergüenza de un país fuerte, libre, lleno de espíritu. Vergüenza de querer hacerle daño a ese país nuestro, donde ya lo dijimos, no pudieron, no podrán. Y para nosotros, pueblo luchador, pueblo de Sandino, pueblo de Darío, pueblo de Celedón, pueblo de Rigoberto, pueblo nicaragüense, por gracia de Dios, estar aquí compartiendo estos espacios con tanto joven animado, que quiere decir lleno de ánima, de ánimo, de espíritu, que construye el porvenir de todos. Todos somos andinos, todos somos Daniel, todos somos gran espíritu nicaragüense. Sabemos de lucha, sabemos de honor, sabemos que los desafíos son grandes, pero qué más ejemplo que el de Sandino, que supo enfrentarse al ejército más poderoso del planeta en aquellos tiempos y vencer y triunfar y sacarlo de esta patria que no puede ser violada nuevamente. Es inviolable Nicaragua. Estamos llenos de la fuerza y la bendición y la mano de Dios. La mano de Dios que nos guía. Hay quienes creen que no podemos mencionar a Dios. Alguien dijo ahí que cómo podemos ser sacrílegos. Uno de esos que andan buscando cómo hacer daño, llenos de saña, llenos de odio, probablemente de envidia, porque no están aquí y porque no pudieron. Claro que hablar de Dios nos corresponde. ¿Qué seríamos sin Dios? ¿Y qué sería de nosotros si no tuviéramos esa fuerza que Dios nos ha dado para vencer? Una fuerza, como decíamos, sobrenatural. Son dones superiores los que ha recibido este pueblo para caminar. ¿Cuántas veces nos han querido hacer daño y destruir? Ahí aparece el gran poder de Dios inspirando e iluminando y llenándonos de la fuerza que necesitamos para vencer y para seguir venciendo. Hoy un hospital, ayer una pista, mañana serán otras victorias para el bienestar del pueblo, porque nosotros estamos enfrascados en trabajar contra la pobreza. Otros están llenos de odio. Nosotros estamos llenos de amor cristiano, socialista y solidario, y sabemos que con amor todo se puede. Con odio nunca más. Decíamos, los errantes odian. Dejaron de amar a Nicaragua. Y son traidores, como dicen las canciones. Traidores que se empeñan en querer difamar, desacreditar, pero aquí están, la verdad es verdadera. Aquí está esta juventud, aquí está este pueblo, aquí están las madres, las mujeres de este pueblo, y todos sabemos que vamos adelante, porque Dios bendice nuestros pasos y Dios nos guía y nos llena de fortaleza. Esa fortaleza espiritual que, como decíamos, es sobrenatural. Tenemos aquí la fortaleza que más allá de la naturaleza, porque el gran poder de Dios se manifiesta, la catalogamos como fortaleza sobrenatural, como Sandino. Es un hecho histórico sobrenatural, como Darío, como decía el comandante, y todos surgidos del seno de los oprimidos, de esa raza invicta en nuestra Nicaragua. Vamos adelante, las luchas siguen, los desafíos se siguen enfrentando con valentía, y el máximo desafío es que el amor prevalezca y que desde el amor sigamos construyendo el porvenir. Abrazo grande, compañero.
1: 7:13, escuchábamos a los copresidentes de Nicaragua, el comandante.
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3: ¿Qué pasó la people? ¿Qué pasó la people? ¿Qué pasó la people? ¿Qué es lo que es? ¿Qué es lo que hay? Mis niños bellos, hermosos, preciosos, aquí estamos.

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0: Pues listo para complacer, listo para darle play a toda su rola, listo. ¿Qué canciones quieren escuchar, mi tierno? ¿Qué canciones desean escuchar? ¿Cuáles serían sus rolitas? ¿Cuáles serían sus temas, mis chiquitos?
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0: Rumor de guerra y de funeral. Listo, pues, 7 para 30.
2: Hola, cosita bella, mi amor bello. ¿Cómo estás, corazón? Qué rico escucharte, mi amor. Amor, ¿te puedes hacer un clasiquito por Saoko de Wisin con Daddy Yankee? Estamos en vivo. Donde más te guste, corazón.
0: Viste lo que te digo, a ustedes les gusta jugar con los sentimientos de uno. Lo agarran, lo engatusan, lo enamoran y después lo tiran. Como calcetín viejo, pero bueno. El que me levanta todas las mañanas las está viendo, y te está viendo, que quiere jugar conmigo.

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2: ¡Ese mismo! ¿Qué pasó? 7x46.
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3: Son una microonda esta chavala. Los calientan a uno y lo dejan alborotado. Ah, pipi, son una de barata quincena. Qué barbaridad, pipi. Poneme Nadie Como Tú de Wisin y Yandel y Don Omar, Papá Rey. ¡Qué nota! ¿Qué me dice, mi brother? ¿Qué pasó, Mairena? ¿Cómo está la nucunota, mi hermano Cunalma? ¿Qué me dice Cunice, mi brother, mi hermanaque?
2: Nada, ya no se ve aquí, chambeando, ya, ni modo. Es lo que queda, mi bro. Trabajar.

0: Todavía no he encontrado ese ser que me quiera mantener.
1: Tito.
0: Imagínate, no he encontrado ni novia. Solo desde ahí te voy diciendo cómo va la historia de triste. ¿Qué pasó, Alejandro? ¿Qué onda? ¿Estás descansando, hijo?
2: Que nota, perrón. Plan descanso, ya tú sabes. Ponete Royal Rumble.
0: Ay, yeah, me parece bien. Lunes de descanso. Después de pasar toda la semana chambeando. Lunes de andar lavando ropa.
3: Hacemos un té para listo.
0: ¿Sí o no? Es que el día de descanso es el día que se lava, papi.
3: El rey.
0: Después no queda tiempo para nada.
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0: y otro capítulo.
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0: Tú sabes, los ídolos tuyos.
1: Cierra los ojos y piensa en mí.
2: Porque ya sabes.
3: La sopa no sirve para nada. Mejores son las rojitas de arriba, bien tostaditas, puro queso.
4: ¿Qué me dice el día y lobo? Ok, chicos.
5: Bueno, ahí está el debate, caballo. ¿Cuáles rosquillas son mejores? ¿Las somoteñas o las de mi tierra? La de tierra de mango y volcanes. Arriba, la piedra, caballo. Dale, dale, dale. Voy a sonarte algo. Algo suavecito ahí, caballo. Debate de chivo. Debate de chivo. Debate de cuatro.
1: Tengo rato de no ir a Somoto. Rato de no amanecer en Somoto. No va a amanecer tan lindos en Somoto. Me acuerdo que me quedaba en un hostal. No me acuerdo del nombre. San José, creo que era algo así, ¿no? No recuerdo. Pero sí, qué brutal. En todo caso, a mí me gustan las de allá. Hay un lugar que se llama Matapalo. Ahí mismo. Pero yo de donde sea. A ver, ¿qué nota? Saludos a mi sobrino lindo Wilfredo René Pérez, de parte del familión, que lo quiere mucho. Hermano, pásame el saludo, pero ¿por qué no envían su audio? ¿Lo van? ¡Qué barbaridad! ¡Qué barbaridad!
5: ¿Qué sabes de sabores vos, indio? Mata a palo. A palo te van a matar a vos. ¡Qué maldad!
6: ¿Quiénes son los que comandan una nueva generación?
1: Son buenas, son buenas, son buenas, son buenas. Las de hoy tuve que pasar por mi respectiva Coca-Cola Cero. No me dan publicidad ni nada, pero bueno, pasé ahí. Pero, ¿sabes? La tenía que acompañar con algo. Y ay, ni modo, voy balando, no había café. Me estaba tirando mi roquillas de allá de Rivas.
2: Está suelta, sí.
1: Estas son camino a Tola.
2: Pero tú estás suelta. Ay.
1: De la mera mata donde salió The Rock.
7: Buenas noches, Mairena. Mairena. Ponete una musiquita ahí, Chatel. Ponete Paraíso de Pandilla. Ahorita que andamos plan chamba ahorita. Saludame a Carlos Valverde. Estamos en vivo con la Tony.
1: Dale pues, ya lo pasamos, se fue el primero, ¿cuál canción? Ah, Debate de Cuatro, ahora estaba copiando eso ahí. Fue el primero que salió, por supuesto que lo pasé.
5: Escándalo de Ñengo Flow, estamos en vivo. Escándalo de Ñengo Flow, te llamo en vivo.
1: Escándalo de Ñengo Flow, déjame buscarte esa vaina, pipi.
8: Buenas noches, Eric. Buenas noches, Eric Maicena. Eric Maicena, detornate ahí mejor que yo, de Anuel. Eric, estamos en vivo.
9: Vamos a Pues si te veía, mira, voy a cenar, mi amor. ¿Será que tenés ceja ahí? Déjale caer todo el peso del cuero al padre. Estamos en vivo para cenar más rico pensando en... perdón, cantando la música.
1: Vos porque sos vos, ¿viste? Porque primero las damas, porque por eso me dejaron, por no ser caballeroso. Pero ya aprendí la lección.
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0: Ahí estaba, pues, ¿qué no va a complacer a como yo lo complazco? Nadie. Nadie, absolutamente nadie. Saludos, pues, para todos los que se vienen reportando conmigo, todos los que vienen ahorita mismo en vivo, en sintonía, en dónde están, qué están haciendo, qué tota, qué hay, qué tienen, qué me cuentan, cómo va la vibra, cómo va todo por ahí. Ah, mis niños bellos, hermosos, preciosos, ¿cómo está todo? A ver, cuéntenme. ¿Cómo está todo? ¿Qué están haciendo, mi tierno? ¿Qué están haciendo? ¿Qué están haciendo? ¿Qué están haciendo, mis chiquitines? Bebé, ya comentaron ahí en el Facebook. Hace rato les dejé algo ahí en el Facebook. ¿Qué nota? Ya dieron su comentario. Bien, pues ustedes saben, aquí yo vengo chequeando todo, fácil, sencillo.
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a seguir con esta vaina. Vamos a tirar otra ahí más o menos. Vamos a tirar otra ahí. 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
4: Bárbara, corazón. Ya mira que me vas a mandar a dormir súper rico con esa música. Au, au.
5: Ya saben, pues ustedes saben que nadie lo complace como yo lo hago, nadie.
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5: Recuerden, señores, próximo domingo 24, Multicentro, ¿qué no más? La Brisa este próximo 24, a ver, esta semana, a ver, sí, esta semana, hijo, esta semana es. 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Por premio no cuadreamos. Si no andamos en esos cuadreos por premio, ustedes saben qué es lo que es. 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Lleve a las añas. 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Premios es lo que hay. 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Y peor, un día como este que vamos a celebrar a todas las mamás tuanis de Nicaragua. Así que ya lo saben, este domingo 24, para que no me anden con cuentos, que después no se dieron cuenta, que no sabían. 24.
6: Oh, wow.
5: Para que se dejen caer. Y ahí vayan adelantando ese regalo, vayan adelantando ese regalo. Así por lo menos si participan en algún concurso y hay gana, pues ya hay. Ya lo tienen ahí, ya que más te voy a dar, va. Dios, hombre. No anden con mate.

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2: Una malcriada.

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0: pasó, mi tierno bello precioso? Mis niñas lindas, hermosas, ¿cómo están? ¿Cómo me les va? ¿Cómo me les trata la vida? 8:52. Solo a la soltera le dejan el teléfono a esta hora libre. Porque si no, hermana, se armó el pleito, se armó la vaina. Ni lo duden, ni lo duden. ¿Qué me dicen los brothers ahorita en la distinta gasolinera? Los que nos vienen escuchando, la people del transporte pesado, los brothers de Aerotaxi, en la Caponera. No sé qué andan haciendo Caponeras a esta hora, pero bueno. Todo lo que sea considerado transporte, la verdad de las cosas. ¿Qué nota? ¿Qué me dicen los brothers de las distintas tiendas que pasan ahí 24-7? Ya tú sabes.
1: ¿Qué me dice el mero Eric Mairena? Dímelo, doctor, dímelo. ¿Qué hay, doctor? ¿Cómo vamos? Ya, y ponerte una rolita ahí de Arcángel por Marte Ciega.
0: Dale, pues está bien. Vos porque sos vos, oíste. Vos porque sos vos. Porque si no fuese vos, quién sabe, loco, oíste.
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1: Empezamos la maldita guerra mundial.
2: Hansel, dime, ¿cuánto cocotazo que le vamos a meter? ¿O le meto un botellazo?
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1: Tírate ahí, esclava, estamos en vivo.
0: Dale pues, estamos en vivo. Imagínate vos, ¿de qué va esta canción linda, hermosa, llena de sentimiento, esclava? ¿Qué va de una cosa a la otra?

0: canciones bonitas así como estas son las que hacen falta, así como esta. Que seas mi rey.
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Empezamos a las 7, ya tú sabes, vete como a eso de las 5.

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1: Wey, ¿qué es lo que con este tigre que no floja la manguera? Dime, manín, me cosieron la boca a mí, no sé fumar yo, Es tuya la juca o tú eres juquero. Él no suelta la manguera, el loco. Mierda, qué gante el este tigre. Regimen.

0: pa' que te pegue. Ahí estamos, pues, la calle me está pegando. Ya tu chave, ¿qué onda? ¿Qué onda? ¿Qué onda? ¿Qué onda?
1: Ponete guataúba,
0: estamos
1: en vivo.
0: Guataúba en el plan B con él, ok. Guata, está bien, está bien, está bien, está bien. Vamos a buscarlo. Ustedes saben que aquí yo lo atiendo como se merece la vaina.
2: Oye, doctor, sí, ahí sería que me ponga otro tema. Vacío de Almairi. Estamos en vivo, estamos en vivo, estamos en vivo.
0: Te la debo esa.
3: Voy a dar un like. La Roma no aprendía mejor que Dubai. Ey, tú eres una bandida.
0: Te la debo. Pero bueno, no vamos a hacer esperarle que tenemos ahí listo. Ustedes saben qué es lo que es, de una, de un malera, lo breve.

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This is Johanna again. Hola, buenas noches, mis amigos de Radio La Tuani. Saludos desde, a ver, la rica Yalín Ortega. ¿Qué onda? ¿Qué me dice la people allá en Yalí? Solo conozco Yalí Centro, papi. Solo conozco Yalí Centro.

0: San Sebastián de Yalí.
1: Este secreto, plan B con Tego Calderón.
0: Un secreto, plan B, Tego Calderón. Vamos acá.
2: Hello, buenas noches, muñeco. Regálame Aventura, porfa, de Wisin y Yandel, creo que es.
0: Con todo el gusto del mundo, con todo el gusto del mundo. Ustedes saben. Primero la dama, Chatele. Primero la dama. Así que hay que ser cortés. Hay que ser cortés. Desde Giló estamos en vivo, amor. Saludos. Saludos para vos también. Pero envíame audio porque después creen que es mentira, que yo me estoy diciendo amor y cariño y que todo y que esto y que lo otro.

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1: Americano.

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2: Corre los Lakers.

0: Yo no fui. It was so mean.
1: Prueba 58 minutos de la noche. ¿Qué tal? ¿Cómo están? ¿Cómo va la jugada? ¿Cómo va todo?
2: Buenas noches, mi estimado Eric. Bendiciones, saludos desde la Rica Yalí de parte de Winder Antonio Rodamán López. Regálenme la canción ¿Quién soltó los perros?
1: ¿Quién soltó los perros? ¿Está bien? Suena como a perro gordo.
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0: El de Gocalde, aguanta que llegó a Rambo.
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2: Yo lugar en tu momento.
0: Mira, honestamente ese internet te tenía.
3: Ok.
0: Hablando claro, el plan B está al día.
3: No sé.
0: Sé que me llama, pero ni se lo imagina. 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
3: Jamás.
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1: Chechi Magdi con el Jigri.
0: Oye,
1: Durante Coach,
0: el que sabe, sabe.
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0: Plan B, Plan B.
1: Y Tego es Tego.
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0: Que no te vi muñeco bello, precioso, hermoso. Ustedes saben cómo es la vaina, cómo es la jugada, cómo es la jugada.
1: Voy a meter la rola entonces, Why You Need, de Omar Cruz con Mike Tower, perrón.
0: Dale, pues déjame buscártela, déjame buscártela, vos, porque sos vos, loco. Déjame buscarte esa vaina, a ver si la encuentro por ahí. No te preocupes, no te preocupes.
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0: ¿Qué pasó los taxistas? ¿Qué pasó los brothers que están ahí en la esquina con los brothers compartiendo?

¿Cómo está la movilización? ¿Qué nota? ¿Cómo va todo? Ay, bala, que esta semana, no, hombre. Faltan 2 semanas para que se acabe esto y la quincena que cae.

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0: todavía se acordaban de esa canción.
1: Buenas noches de nuevo. Póngase un reggaetón de los meros chingones de clásico para disfrutar la noche escuchando Radio La Tuani aquí en La Rica Yalí de parte de Wilder Rugama. Un reggaetón de los clásicos, ya sea de Wisin y Yandel o de Héctor el Fader.
2: Sí, ponete coco, doctor, ponete coco.
0: Especial, pues. Especial, pues.
3: Yo siempre me llamo.
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1: Paleta. Dame paleta.
2: Daddy Yankee. Para el mundo.
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0: El dedo vocal de Aguanta que llegó, Granpa.
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1: A los Poké Music, P1, el productor de oro, J1, Arlene en sí, la más dolor.
2: El Diego Calde, aguanta que llegó Grampa.
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2: ¿Qué fue?
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6: Seguimos complaciendo, pues, señores, ¿qué onda? ¿Cómo va la jugada? Espero que súper bien. Saludos para todos los que están escuchándonos a esta hora, todos los que están en vivo con nosotros. Todos los que andan chambeando todavía,

El Diego Calde aguanta que llegó Granpa.

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6: Las 5:02.

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2: Bueno, llegó el martes. ¿Qué tal, people? O dijo el otro, llegó el people. Buenos días. Ya despertaron, qué bueno. Un nuevo día. Es martes, segundo de semana. Buenos días, buenos días, buenos días para toda la gente que está conectada con los 100.3 FM de La Tuani. Estamos en vivo, martes 19 de mayo del 2026. ¿Cómo les amaneció? Espero que me haya amanecido bonito. Así como un día me lo vieron a vos, si te vieron a vos, claro. No hay que decirlo. No sé que nos vieron ciertas añas que no digan, son bonitos. Hay que admitirlo, sí, hay que admitirlo, perro.
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2: Ahora estamos aquí hasta las 8 de la mañana en punto, con buen contenido, buena información, buena fregadera, buena vaciladera.
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2: Con el vacilón de la mañana ya te puedes conectar conmigo en el WhatsApp, en el 7676-8271, 7676-8271. Quiero que me lo cuenten todo, cómo va su martes. Sí, sí, hay muchos que trabajan desde muy temprano, 3 de la mañana, 4 de la mañana. Otros ahorita se están despertando, ya bañándose. Dijo aquel, ya bañándose en el baño. Otros ahorita ya echándose su cafecito amargo, con azúcar, con pancito, sin pancito. Bueno, yo les acompaño en esta primera hora. La próxima, ya saben, se une todo, la combi completa. Azaré, Luisito y el Tilín, para seguir vacilando hasta las 8 de la mañana en punto. Que me les vaya bonito. Recuerden que cuando se vaya a despertar, cuando ya pongan los pies sobre la tierra, luego de eso, dobla rodillas. Sí, señor, yo puedo con mi suegra. Señor, yo puedo con la tóxica. Yo puedo con la querida. No, eso no. Mala mía, Dios, mala mía. Mala mía, mala mía. Yo puedo con estas dos locas. Y también puedo con mi jefe. Que me le sé un par de cosas, decir. No, oye, yo solo digo.
3: Estúpida.
2: Solo digo, oye, puede ser. 10 minutos después de las 5 de la mañana, recordándole para toda la gente que estamos ahorita. 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
2: La tardeada Tuani para la mom, para la moter. No se lo puede ver desde las 4 de la tarde, si 4 de la mañana, oye, mi mamá, te imaginas, ni quiera. Bárbaro. Bueno, pues ahí tienen la información en esta hora. Para que no se la pierda, domingo 24, este domingo 24, este domingo 24, este domingo 24.
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2: Arrancamos la mañana, ya tengo video en el estado de WhatsApp. Quiero preguntarle a los que sí saben, porque yo no sé nada, yo no tengo experiencia. No. Eso no, eso no. Quiero preguntarles también a las damas que saben, que esas señoritas. Ahora sí, ahorita son señoritas. Quiero preguntarle a esas bellas damas. En la consulta. Y los caballeros. ¿Dónde el mejor lugar para agarrar jaña? Escucha bien. ¿Cuál es el mejor lugar para coronar jaña? Ya, Dios mío. Está de la emoción. Sí, me salió la baba. Me emocioné. No, no puedo decir eso. Pero sí me emocioné. ¿Dónde es el mejor lugar para agarrar jañas? Debo decir, mira, Z, ahí es el lugar adecuado. Lo quiero escuchar en la mañana.
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2: Ahí tienen el WhatsApp en la mañana. 7676-8271. Hello.
4: Buenos días, buenos días, buenos días, buenos días.
2: Ya llegó el Mari. El Mari llegó.
4: Siempre, monstruo. Dale, que estamos en vivo. Saludate a toda esa gente que escucha el vacilón de la mañana. OZ, sonate una rola ahí, perro. Flow HP, ya no sabes, mi hermano. Dale, que estamos en vivo. Saludate a mi carnalito, el chico guapo pero pobre, que ya anda rodando ahí en las calles de Managua, y a todo el grupo Los Regazones Tuan.
2: No creo, fíjate, porque no se ha reportado, así que dudo de tu palabra.
3: Estúpida.
2: No, y ey, no, si no, no, no, yo no lo veo ahorita aquí, ey. Pero retomando el anterior, yo te voy a poner la rola, no te preocupes. Ya llegó el Mari. El Mari llegó. A las mujeres les trae un humo que tiene el E. ¿Dónde es el mejor lugar para coronar jaña, loco? Mira, yo te voy a decir algo. Según mi experiencia, que yo he visto, no es que yo la haya aplicado, porque yo no ando de picaflor tanto. Y se van a poner malo algunos por aquí, pero la verdad, viendo la experiencia que yo tengo, muchos han agarrado caña, loco. Y es la peor decisión en la disco. Digo que es la peor porque uno no sabe cómo le va a salir la vaina. Porque aunque uno dice, ahí solo llegan jevas bandidas que solo quieren aquello, de vez en cuando sí puedes agarrar con una madre que tal vez anda seria, ¿me entendés? Por ejemplo, la típica amiga que acompaña a la madre que anda alborotada. Que eso es uno de los mejores lugares para coquetear con una dama, para agarrar con una jaña. Otro lugar podría ser, como ayer me dijeron, que es más sofisticado, un taxi también. Porque me dijeron que ahí se montan las fresitas y las delicadas. Me dijeron a mí ayer. Entonces podría ser también, vas tranquilo, puedes tener una conversación amena. Y si tenés buena labia, pues caes ahí. ¿Sí o no? Ah, bueno, pero que lo digan los que saben.
5: Buenos días, ¿qué dice? Pues, dos lugares, perro, pero quizás para agarrar jaña, perro, la discoteca y la iglesia, mi perro. Dale, estamos en vivo.
2: Espérate. ¿Cómo es la vaina? Entonces yo he perdido tiempo en la iglesia. En la iglesia.
4: ¿Dónde es el mejor lugar para coronar jaña, Z? En el mercado, en los mercados, hermano. Ahí te tratan con amor, con cariño, comprensión y ternura.
2: Sí, pero es que eso es por interés, papi. Yo estoy hablando del lugar real donde puedes hablar, tirar tu labia. En el mercado, no fregues vos. Hasta rey me agarra ahí, no fregues vos.
6: Buenos días, Z. Saludos y bendiciones.
2: ¡Amén!
6: Z, cuentan los colegios, los sabatinos, ya sabes, porque ahí también se coronan Bembur, no creas.
2: Cabe aclarar que cuando dice sabatinos son las personas que ya, ¿me entendés? Ya son mayores. Sí. Cabe aclarar que son más que tal vez no pudieron hacer nada en la semana. Por eso, cuidado, cuidado, van a malinterpretar.
6: Z, ¿qué nota? Para el viernes. Tienes que ponerte la rola de Baquedano, ¿sabes? Feliz cumpleaños, ¿sabes? Por el 23 para mí y el 24 para vos, ¿sabes? Un solo conjunto, perro.
2: Dale, gato. Están más emocionados ustedes que yo, no fregues. Están más emocionados estos que yo.
6: Dale, pues. Buenos días.
2: Dale, ¿qué? ¿Qué es ustedes, vos? Mentira, hermano. ¡Buenos días!
6: El vacío de la mañana.
2: ¡Qué rico!
6: Martes, no te canceliste en bar, que ya lo hiciste, ya la cagaste.
2: Ya la canteamos entonces, ¿ah?
6: Pero la de ahí, pues...
7: No te veo.
2: No te...
7: Dale, que
2: ay,
7: no
2: Dios mío, padre amado.
6: Loco, ¿y dónde puedes coronar jaña, loco?
2: En los kioscos.
6: Yo digo que puede ser en un mercado, pipí, o en un autobús, eso... Interlocales, no es lo rusteado, de los que hilata, por ejemplo, Santo Tomás, Managua o Managua el Rama. Ahí tenés todo el tiempo del mundo para timar una jaña, le estamos en vivo.
2: ¿Sabes dónde puedes timar jaña, loco? Así agarras jaña en las caponeras. Sí. No. Sale su finoli que vayan a caponera, oíste. Ahorita porque el mae anda trabajando como, ya sabes cómo. El mae de Melvin, no sé si se acuerdan, Melvin. Ese mae que era caponero, loco, una vez me dio raya el mae, loco, de las torres para acá a la radio, loco, iba una jañita que mirá, 90, 60, 30, como vos lo querás. Brutal, oíste. Coronado, dijo el Alfa.
7: Dale, Z, buenos días, bendiciones, hermano, Dios te cuide grandemente.
2: Muchas gracias.
7: La verdad es que aquí en el taxi coronamos, pero en la zona franca es otro mate, oíste.
2: Degenerado. Loco, ¿por qué tiene esa mala fama, loco? Así, digo, esa buena fama. Porque tiene esa buena fama, digo yo.
3: Buenos días, está uno de los lugares donde puedes agarrar caña, en las paradas y en los mercados. Allá donde te mandan a comprar frutas, loco, ajá, ahí terminas comprando y después le pides el número y así más. Hasta después te vas a traer las frutas gratis después.
2: Oh my God, pero en las paradas de buses. Vuelvo a insistir, he desperdiciado mi vida estos años acá en la capital, entonces. Desperdiciado mis años de vida acá en las paradas de buses.
8: Buenos días,
2: ladrón. Buenos días,
8: capibara. En los buses. Esos buses son buenos lugares para coronar.
2: ¿Verdad? Sí, debe de ser, perro.
9: Buenos días. ¿Qué me dice el Papa Negro, el Father Black? ¿Qué me dice?
2: Quítame
9: el
2: audífono.
9: Mero DJ Z. Dale, que estamos en vivo. Talón, el locutor del pueblo. La yuca del Vigorón, la yuca del Buñuelo, la yuca de la Sope Mondongo. Dale. Saludame a todos los regalos.
2: Bueno.
9: El vacilón de la mañana. Y un saludito muy especial de Cora a la tía Vivi de Managua, Nicaragua, hasta Canadá. Este saludo, dale, que estamos vivos.
2: All
9: vivo.
2: Right.
10: ¿Dónde puede coronar jaña, mi carnal?
2: Ajá.
10: En las discos, bailando, ya sabes. Más cuando le cuadra bailar lo que le gusta a ella, ya sabes. Hay conexión, hay click.
2: Oyéndolo en la disco. No diremos nada. Solo diremos.
7: Bueno, me queda claro que salen sus chanchas.
2: Solo eso diremos.
11: Muy buenos días, Radio Latuani, y en el programa tan divertido de la mañana, el básico de la mañana. Bueno, respecto al tema, el único lugar donde uno puede agarrar jaña y la dama buscar jaño es en TikTok. Estamos en vivo.
2: Ese fue el cuento de hoy, amigo. Ese fue el cuento de hoy. ¡Ey, mande!
12: Oye, Zeta, colaborarme con este dato. ¿Qué tan cierto es que estos manes, los chequeadores de buses, todas las años de ahí el mercado han sido sus mujeres? ¿Qué tan cierto es esa vaina? Estos son rumores de guerra, dice la música.
2: No sé, perro, fíjate. No, vos me quieres sacar verdad, yo no voy a hablar ahorita.
13: Buenos días.
2: ¿Qué me dice?
13: Zeta, buenos días, un saludo a la distancia a toda mi gente allá.
2: Oye.
13: Que la estén pasando muy bien allá.
2: Dale, hermano, dale. Tire.
13: Aquí.
2: Tire, que viendo su fotografía tiene potencial su opinión.
13: Y en la llama.
2: ¡Ay!
13: Aquí en la Yuma.
2: Ay.
13: Uno de los mejores lugares para coronar hembras, hermano. Aquí son los Londres, oye.
2: Ajá.
13: La lavandería, mi hermano.
2: ¡Oh! ¡Es cierto!
13: En la lavandería ya se ha coronado un par de hermano.
2: Sí.
13: Oye, espero que mi hembra no esté escuchando este audio hoy.
2: No, tranquilo.
13: Dale, saludos, mi gente, saludos.
2: Dale. Fíjate que allá la gente que lleva a las lavanderías tiene razón, fíjate. He visto, ¿verdad? Que llevan sus añas, loco, sí. Oye, a sus añas locas, no tiene razón. Escuchemos primero los mejores buenos días y después la opinión de un tipo que tiene vasta experiencia en esto.
14: Buenos días, Z. Buenos días. Feliz y bendecida mañana de hoy, martes.
2: Como Zeta, debe de
14: bendiciones
2: ser.
14: Bendiciones para ti y para todos los que escuchamos.
2: Y para
14: la
2: todo
14: radio,
2: el mundo.
14: Estamos en vivo.
2: Ajá.
14: Pues Z, ¿a dónde puedes coronar araña también?
2: Ajá.
14: En la construcción, en los proyectos, Z. Dale, estamos en vivo.
2: ¿Estás oyendo? Yo le creo, fíjate. Yo le creo. Y más cuando la jodida llega, no quiero una botella de agua helada. Ah, entonces yo soy. ¿Quién me quiere coronar es a mí? ¡Ah! ¡Bandida!
14: Auténtico. Allá, pero los hochales.
2: Ah, huevo, sí.
14: Allá, pero los hochales son muchachos, claro.
3: Auténtico. Oye, vos, loco. Metele dos rayitas de velocidad. Así no te vas a agarrar jaña, perro.
2: No sé, nunca. Nunca.
14: Buenos días, Papá Negro.
2: Buenos días.
14: No me va a decir que no. Y en este lugar se agarra jañita.
2: ¿A dónde?
14: En Granada se agarra jañita. Más si le decís que sos de Managua, Corona. ¿Qué sabes eso, Papá Negro?
2: ¿Y yo por qué tengo que saber eso? Decime. A mí no me vengas a quemar tu vaina, oíste, loco. no me vengan a meter cosas aquí, oíste. ¿Qué va a decir la gente, ah? ¡Qué bárbaro! ¡Qué mala fama la que me están dando!
4: No aguanta nada, no aguanta nada, Bambán. Ya quiere dejar en el aire a la comidera. A la de café, los proyectos.
10: Uy, Bambán, está revelado.
2: No. Antes de seguir con tu audio, Fabricio, no digas. ¿Cuál, perro? ¿Sabes a quiénes anda agarrando este odio? A las madres que ponen en la caseta que dicen ¡alto, siga! Loco, legal aquí, sin que nadie escuche y nadie se dé cuenta. Tan buena esa jaña, pero. No sé quién es el que anda contratando, no sé quién anda haciendo el casting, pero uno como que hace más caso cuando le dicen alto, sí. Es más, uno se detiene antes que le digan alto, sí, loco. Y no me va a decir que no, Bambán, porque es verdad.
10: Pues Bambán, estás revelando código, Bambán. Ahí te la va a volar la tóxica. Sos caballo. Mayday, mayday.
2: Nadie había dicho nada. Ya venís vos con tus payasadas a venir a arruinar la vaina. ¿Sabes qué? El último audio, dale.
10: Z, otro lugar para
2: no,
10: coronar.
2: ¡No, no me interesa!
10: En las playas, ya no sabes. De San John, Cochomil.
2: Pero si vos no pasás el trapiche. Vos no pasás el día de San John.
15: UZ, buenos días.
2: Buenos días, mi estimado.
10: UZ, ahí sí te la voy a dar, mi carnal.
2: No.
10: Esa que alto sigue.
2: No, no, no. No,
10: que diga alto,
2: no. La embarrate. Ahora va a venir la otra y nos dijo así. Vas a ver. Ay, pa, agarrate.
16: Buenos días, Zetita. Buenos días a todos los que escuchan el vacilón de la mañana.
2: ¿Vos entendiste esos buenos días? ¿Vos entendiste esos buenos días, verdad? Allá regreso mejor.
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17: Las 5 y 24 minutos.
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0: 5:29.
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0: Las 5:34.
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2: ¡Buenos días! ¡Hombre! Como que se están alineando los planetas, pero... ¡Ay, Dios mío, mi lindo! Buenos días para toda la gente que ya se acaba de despertar. Mala mía,
3: si me está viendo mala mía. La hago tú.
2: Mala mía. Gracias por estar conectado con el vacilón de la mañana. Vámonos rápido, porque el tiempo pasa rápido, baby. No lo sentía acá con el vacilón de la mañana. No.
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2: ¿Cuáles son esas señales de que es un cipote insoportable? Hablemos a lo Nica. Hablemos como nosotros, bonito, sabroso. ¿Cuáles son esas señales de un niño que es insoportable? Cuando ya tiene un yeso en el brazo izquierdo o derecho. Perro, si ya tiene esas señales, ese cipote, agarrate. Eso es el diablo. Ese cipote le dicen, estate quieto, y él hace lo contrario.
4: ¡Cállate!
2: No, es verdad. ¡Antes! ¡Llegó el hombre!
5: Buenos días, papá Black. Ay. Buenos días, papá Nero.
2: Poneme sentimiento.
5: ¿Cómo te ha ido, chiquito? Ah, tanto tiempo sin saber de ti. ¿Qué es de tu vida? ¿Cómo te va, mi amor? ¿Cómo te va? Bueno, papá, Negro, fíjate que aquí hay un lugar donde te digo que fijo, y el que no agarre es porque es pato.
2: Ajá, ahora sí.
5: Aquí cuando vos venías hay unas escuelas comunitarias que son para aprender inglés, para más o menos que te vayas orientando cómo va la situación.
2: Sí.
5: Ahí va todo el mundo.
2: Oh, my God.
5: Cubano, venezolano, nicaragüense. Ahí va, llegan mujeres solteras, llegan mujeres casadas, llega todo. Ahí el que no agarra es porque... se hace el candado.
2: Bueno, pues saludos para mi hermano Eliud. Dice que yo era el perdido. Los dos éramos perdidos, Eliud, ¿oíste? Un abrazo, ¿oíste, papá? No te mandes perdiendo mucho, ¿oíste? Me da mucho que pensar. Qué bárbaro. Ahí te escribo, ¿oíste? Sigue aquí o sigue allá. Uno nunca sabe, perro. Es válido porque se había perdido. Bueno, para seguir con la vaina, ¿cuáles son esas señales para saber que de un niño insoportable? ¿Sabes cuál es la otra señal? Cuando el chavalo tiene tres puntadas acá en la barbilla. Eso que es un chavalo necio que no mide nada, pero sí. Cuando tiene los tres puntos acá en la barbilla, que anda ahí, no, agárrate. Ni quiera Dios, hermano.
6: Adeco, carnal, buena adeco.
2: Cállate, ya pasó eso, chavalo. Payaso, va al lado, dale.
7: OZ, señales cuando un cipote es insoportable.
2: Ajá, háblame.
7: Cuando le quita el celular, Z, ni quiera Dios, se atacan esos ninjas.
2: Fíjate que tenés razón. Para estos tiempos, sí. Tenés razón, sí. Claro. ¿Sabes cuáles son? Cuando el chavalo se llama Steven. Steven, sentate. Ya con el nombre, sabes que ese chavalo es insoportable y te va a hacer un showcito. ¡Claro!
8: ¿Cómo sabes cuando un cipote es insoportable? Ajá. Cuando le mira una cicatriz en la cabeza.
2: ¡Ay!
8: Y una cicatriz ahí por el otro. Y que agarrate, que ese es el chuque.
2: Eso es el chuque. Eso no sirve.

0: sirve, oye, eso es horrible.
1: Señales que el chaval es insoportable, papá Leo, cuando anda partida la frente. Ese fue que se cayó el andero y no hizo caso por Tuki.
2: No, loco, fíjate que otra señal es cuando anda acá, en esta parte de acá, de todo el codo y todo el brazo, anda como cinco puntadas. Y le pregunta, ¿qué pasó? Es que se encajó en una... Se encajó, decimos. Cabal, vete,
3: Luiseta, ¿sabes cuándo detectas eso?
2: Ajá, ¿cómo?
3: Cuando vos le decís a un niño, hola, normal, el saludo, y él te dice, ¿qué nota?
2: Como que estamos traumaditas, bebé, ¿ah?
4: Luiseta, señales cuando un chamaco, y esto que no ha comenzado ni a caminar.
2: Ajá.
4: Desde cuando le ponen el nombre, cuando le ponen nombre bíblico, carnal.
2: Uy.
4: No, cuando le ponen un nombre bíblico, como que se pone un demonio, más bien, ya está ese chaval.
2: Sí, más respeto, oíste, más respeto que yo tengo dos, oíste. cállate.
5: No, hombre, Zeta, ¿querés saber cuando el cipote es insoportable?
2: Ajá.
5: Cuando lo resurás y le mirás que tiene un mapa de cicatrices en la cabeza, de rajadas de cabeza, de piedra, de piedra y todo.
2: Parece crucerama.
5: Es insoportable. Y cuando se llama Jackson.
2: Ah, Jinon, ¿yo cuál Jackson? Jason. Cuando el chavalo se llama Jason, oíste, loco. Desde ahí ya vamos mal. Desde ahí voy a decir, este chavalo es el diablo.
6: Le deseo otro punto también, el que dijo ahorita el carnal.
2: Ajá.
6: Ahora los chateles, ahora se volvieron famosos con ese Free Fire. Ahora sí se lo quita, carnal, ahora.
2: No.
6: Te hace un de pelote, agarrate.
2: Diablo, tan temprano ya andan ahí. Ah, bueno, no, hombre, no. No puede ser,
7: Buenos días, DJZ. Cuando un chavalo tiene señal de ser insoportable es cuando anda chollada la cara.
2: También, perro. Escucha esto. Ya anda a las rodillas, hermanito, que ni quiera Dios. Pues yo era insoportable, perro, porque yo ando una vaina. Ando aquí una mordida de un perro en el pie izquierdo. Ando como cinco aruñazos de alambre. En la nacha derecha ando un rayón de un alambre que yo creo que ya se me quitó. Pues yo no servía, perro. No servía.
8: O ese todo ese ninja sí tiene razón, que dijo cuando le pone nombre bíblico. Fíjate que tengo un chater que conozco que se llama Ángel de Jesús. Ni quiera Dios ese animal. Se anda sometido, pues. En vez de llamarse Ángel de Jesús, será llamado demonio del diablo.
2: No, fregué, vos te imaginas. Mire, doña Marixa, Jesús anda allá en la esquina. Sí, es feo, loco, es feo. Uno lo dice por fregar, pero se oye feo.
9: Buenos días, Zeta, bendiciones.
2: Hermano Enrique.
9: ¿Cómo te das cuenta que un chaval es insoportable?
2: ¿Cómo es, loco?
9: Mirar en las rodillas, cuando andan las rodillas con cicatrices o chimadas las rodillas. Estamos en vivo.
2: No, es cierto, pero también. No, ¿y sabes lo peor de todo? No, si mi muchachito no es necio. Yo le digo que ahí se quede quieto.
10: ¿Cómo te das cuenta que un niño es Chucky o va a ser Chucky cuando el papá trabaja en el Oriental de Corredor y la mamá es supervisora en la zona franca? Digo ahí.
2: Raymond, eso es verdad, Raymond. Confirmalo, por favor, Raymond.
11: Receta.
2: Ay, ay, ay.
11: Con un chatel insoportable, man. En el fasto de viaje.
2: Simón.
11: Y yo cuando camino una tiradora colgada en el pescuezo, man.
2: ¿Cuál? ¿Sabes cómo sabes que el chaval es insoportable? Cuando a él se le ocurre la genial idea de agarrar el gato, meterlo en la licuadora y querer prender la licuadora. Y si no, porque Dios es grande, vos como padre llegaste a tiempo y si no hubiera hecho una chanchada. Y llegas, Jason Steven. ¿Qué estás haciendo con la licuadora? ¡Saca ese gato de ahí! ¡Es mentira! ¡Ah!
6: ¿Sabes también? Cuando vuelvo. También mandé un chatel, también era insoportable. Cuando lo mandé a clase. Lo mandé a estudiar. Y el más se va a agarrar a vergazo con los otros. Está muy vivo.
2: No sea vulgar, hombre. ¿Sabes cuando un chaval es insoportable? ¿Sabes cómo sabes que el chaval es insoportable? Cuando manda esas notas de audio aquí a la radio. Ahí te das cuenta que el chaval es insoportable.
10: Señale cuando un chaval es insoportable.
2: Ajá.
10: Cuando le mira las patas, la espalda, acribillado, ya sabes. Apunte fácil, chilillo. ¿Por qué? Porque son insoportables.
2: Ajá, y bien, y vos, loco. Estamos bien.
12: Pues esa cicatriz tuya, vos no sos insoportable, tío. Vos lo que eso es que te escapaste donde te tenían amarrado. Dale que estamos en vivo.
2: Ponelo. Claro. Muchas gracias. Muchas gracias. Estamos escuchando.
1: Papanero, no importa lo que hagas, donde vayas, Chucky te seguirá. Y te dice, Cuyello.
2: Es cierto.
13: Totalmente de acuerdo.
2: Si ya lo confirmó Raymond, eso es real lo que dijo el brother. Que el maestro del oriental y de la CIA. Confirmado por Raymond, listo.
14: No, Zeta, si vos andás chimada la rodilla por otra cosa, no porque era insoportable.
2: ¿Por qué?
14: ¿Sabes cuándo es insoportable un chaval? Cuando lo invitan a un cumpleaños, lo mandás y se viene con la piñata.
2: oye, es cierto, va. ¿Sabes cómo te das cuenta que es chaval insoportable? Cuando se viene corriendo porque fue a pillar un panal de avispa. Y lo vienen siguiendo las abejas. Bueno, aunque avispa y abeja no es lo mismo. Pero ustedes me entendieron, sí. Ellos me entendieron, que es lo importante.
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2: Bueno, no me lo vayan a cambiar. Lo próximo viene más segmento para acá en el vacilón de la mañana. En esta primera hora, sí se acaban de conectar, sí se acaban de despertar. Recuerda que para participar acá en el vacilón de la mañana, notas de audio: 7676-8271. 7676-8271. Ya regreso con más en este martes. 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
16: Las 5:44.
17: ¡Se

0: Las 5 y 48 minutos.
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0: ahora llegamos al vacilón de la mañana. Esta primera hora ya casi se acaba. Tranquilo que la próxima y las que vienen, hasta las 8 de la mañana en punto, vamos a seguir vacilando. Gracias por estar conectado con los 100.3 FM. El cafecito está ahora sabroso, baby. Lo único malo que como que la madrugada hoy estuvo un poco acalorada, ¿verdad? Digo yo un poco, no es que estábamos sudando como chancho. Pero estaba acalorada hoy, sí. Peligroso. Ya sabe, hidratarse, cuidarse, por favor. Lleve sus pastillas para que no me le pase nada. Chequee bien ese bolso. Van a decir, parece farmacia. Decirlo, por lo menos no me desmayo. Por lo menos sea alguien prudente, sea prudente, porque se le olvida la pastilla. Entonces, hey, cuidado, se le olvida la pastilla de la presión. Cuidado, se me olvida la pastilla de la migraña. Mira que te lo estoy recordando. Después no me digas, Z, no me recordaste. He dejado en el estado de WhatsApp un bonito segmento. Se llama Cosas que no nos interesa a los hombres. Hey, cuando digo que no nos interesa, son de las nuevas cosas que las mujeres platican. De sus gustos, de sus pensares, de las opiniones que tienen. A nosotros, hombres, nos vienen importando muchas cosas. Sí, hay cosas que a los hombres ya como que literalmente no le estamos poniendo tanta importancia. Y las mujeres van a decir, Ale, entonces ustedes no tienen empatía. Sí tenemos empatía. Sí, por ejemplo, a nosotros, por ejemplo, a mí, que me vengan a decir... O escuchar mejor. Ala, es que vos... No lo puedo decir. No. Sí, es que no va. Ya me acordé ayer. No, ni quiera Dios. Me pueden colgar en la tarde. Ya. No. Cosa que no nos interesa a nosotros los hombres. Mejor se la dejo a ustedes.
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0: No, yo quiero venir vivo a la una. Yo quiero venir vivo a la una. A ver.
2: Estamos en vivo. Hey. Cosa que no les interesa a los hombres. Cuando está peleando otro más con otro. Y uno lo tiene que meter sin nariz porque no le interesa.
0: Es cierto. Una cosa que no nos interesa al hombre, cuando ustedes se están peleando ahí con otra madre, sí, no nos interesa. Esas cosas a mí no me interesan. ¿Para qué me voy a meter yo? ¿Para qué voy a hablar yo? Ahí te dejo mejor. ¿Qué tiene que ver un hombre en una indirecta directa de una mujer hacia otra mujer? Eso no nos interesa a nosotros.
2: Dale, habla y una vez comprometete. Cualquier mate y te compro un par de gafas y te las pones.
0: No. Está bien, pues, lo voy a decir. Para mí no es malo, pues, pero ojalá no estoy yendo. Cosa que a mí no me interesa, una mujer, cuando viene, es que vos venís siendo del signo, no sé, y a mí qué me importa tu signo. Dijo un brother mío, ¿acaso yo soy astrónomo, astrólogo? No me interesa. A mí no me interesa el signo, ni que nada de eso no me interesa a mí. A mí la que me importa son vos. Listo, se acabó.
3: Cosas que no nos interesan a los hombres, lo que vos ibas a decir, Zeta, no para legada.
0: ¿Verdad? Muchas gracias. Espinosa sí es mi amigo. El gato no es mi amigo. El gato no es mi brother. Quiero verte más tarde, ingrato, ¿oíste? Quiero verte más tarde a ver si me vas a estar ayudando sin vergüenza. 7676-8271.
4: O sea que no nos interesan a los hombres es cuando dicen, es que ese muchacho, hija, no me gusta para vos.
0: La cefotarra, la que tiene el loco, esta es lo que acaba de mandar el audio. Sí, no, eso no es obligado, este, eso es amor. Mira, te tengo envidia de la buena, oíste, papi. No voy a decir tu nombre. Y fue el año pasado. Anda el diablo. ¿Qué clase de foto, oíste, perro? Clase foto la que tiene. Sí, esa foto no es obligada. Esa foto no es obligada. No.
5: Buenos días, mi hermanito DJZ.
0: Ajá.
5: Oye, Z, cosa que no nos interesa a los hombres. Como cuando vamos a salir con una jaña, una mujer, en vez de ponerte atención, se están enfocando a los mangos, que eso como que nos interesan, se está. Dale, que estamos en vivo.
0: No le entendí, perro, fíjate. No, no te entendí. Si me explicás, baby, acá en el WhatsApp, por favor, yo lo entendería.
6: Buenos días, mi hermanazo Z, ¿qué nota, perrito?
0: Ajá.
6: Cosa que no nos interesa a los hombres. No me interesa si bebiste ayer, vamos a tener que beber hoy también.
0: Exacto. Cosa que no nos interesa a nosotros los hombres. Que le invitas a la amiga. Es que no ando a reales. ¿Acaso me interesa? Yo te estoy diciendo que te voy a invitar. Otra cosa que no nos interesa a nosotros los hombres. Ala, es que me veo que estoy un poco sobrepasada de peso. Brother, a mí no me interesa. Yo no me estoy fijando en eso. Ah. Que te están preguntando, te estamos preguntando eso.
3: Zeta, aquí te va otra. Lo que no nos interesa a nosotros los hombres, lo que las fuera piensen en nosotros, que se vaya a la vez.
0: Es cierto. La opinión de la suegra no cuenta. Y si es una suegra divorciada, peor. Esa sería buena. La opinión de una suegra divorciada cuenta. Esa sería buena, dale.
7: Zeta, Zeta. O que te diga tu baño. Fíjate que mi ruquita, mi mamá, le una real a tal persona. Y ahí uno le dice que a mí que me interesa, es mía, que se cuenta.
0: Oh.
8: Oye, Diva, que ya no. No te entendí ni ver.
0: Ni yo tampoco, pero fíjate, no le logro entender.
5: Zeta, cuando voy a invitar a una amiga a tomarte algo y en vez de ponerte atención, están viendo los palos del restaurante, los mangos, los kikaya, que fuquefa. ¿Sí me entiendes, Zeta?
0: No.
5: Cosas que no nos interesa a los hombres cuando nos dicen, ay, me duele la cabeza, no quiero, o ando con la regla.
0: No nos interesa.
5: No importa eso, no nos interesa. No interesa.
0: Más cuando te dicen, ando, se te va a quitar, mi amor. Se te va a quitar el dolor de cabeza.
9: Cosa que no interesa a un hombre. Que la tóxica diga que amaneció con ganas de pelear. Eso no me interesa a mí.
6: Zeta, cosa que no nos interesa tampoco. Cuando la mujer nos dice, mira, construyamos donde mi mamá, mejor, ya sabes, para que vamos a Matuani. No me interesa.
10: O es esta
0: mala experiencia.
10: Que no nos interesan a nosotros los hombres. Ajá. Y más los hombres que escuchamos la Tuani.
0: Ajá.
10: Son los audios de Fabricio de una mañana, carnal.
0: No, discúlpame, Fabricio ha mejorado esto. De vez en cuando, pues, salen eso cosas raras, pero ha mejorado, pero Antonio, no me lo ofenda.
8: Pues Z, aclararle el audio ahí a Diva Quedano, que se escucha borroso.
0: Ay, déjalo.
5: Obvio.
0: Ay, bárbaro, vete.
11: Nelpito, la opinión de una mujer divorciada o soltera nos cuenta. ¿Cómo te va? Mira, en mi ejemplo, Chatel, mi mamá me quiere aconsejar a veces en mi matrimonio, en mis cosas. Y de una vez le dije a una vez, mami, yo te amo con todo mi, con todo lo que tú quieras, yo te amo. Pero ese es mi matrimonio. Mío, nada más. ¿Qué? Gracias.
0: Tan temprano, perro. ¿Estás oyendo esa filosofía tan temprano? Ya, por favor.
3: Cosas que no nos interesan. Cuando andas coronando un caldito nuevo, no te importan los precios con tal de coronar.
0: Esa estaba buena, perro, fíjate. Sí, madre, fíjate cuando vos andas coronando una madre, loco. A vos no te interesa cuánto valga. Con tal de, mira. ¡Exacto, Bueno, pues después son los llorares, pues. Después andas ahí más o menos. Ahí. Pero, sí, tiene razón.
12: Oye, este madre va quedando, no le entendí nada.
0: Yo ni yo tampoco.
12: Componente degenerado.
0: Hey, respetámelo, ¿viste? Respetámelo. Que el hombre estuvo de cumpleaños ayer y ninguno de ustedes signó a felicitarlo. Y espero que sea verdad que ayer anduve de cumpleaños.
13: Oye, Z, cosa que no nos interesa.
0: Ajá.
13: Es cuando la suegra te dice, el ex de mi hija era mejor.
0: También es cierto. Y si era mejor, ¿por qué está conmigo? Y si era mejor, porque tiene dos hijos que son míos. Certificado y con constancia que son míos.
9: Cosa que no me interesa. Que tenga marido, Z.
0: También, no, también, en estos tiempos sí tenés razón.
8: Cosas que no nos interesan, Z. Cuando la suegra dice que nosotros no le convenimos a su hija.
0: No le conviene, inteligente.
8: A
14: mí no me interesa que hablen mal de Fabricio. Yo le he enseñado bien a hablar al man.
0: ¿Bien mal?
14: Sí, porque es igualita la modela, ¿cómo habla?
15: Esa es la típica envidiosa.
0: ¡Oh, perro!
15: Buenos días, Zeta.
0: Cosa
15: que no nos interesa.
0: Ajá.
15: Que sea casada.
0: También.
15: Sí le da.
0: Sí.
15: Sí le da.
0: Se le da.
16: Cosa que no nos interesa, que vengan unos... Recuerda, estamos activos, estamos,
0: también.
16: No nos interesa, estamos en vivo.
17: Z, otra cosa que no nos interesa, es muy importante, no nos importa el lugar, sino la chica.
0: Correcto.
3: Cosas que no me interesa. Es
0: bárbaro.
3: Ese brother que no le combina las añas, en vez de que no le conviene.
15: ¿Qué onda, qué onda, qué onda, mi hermanazo?
17: Cosas que no nos interesan. Lo que piense mi esposa de mi novia, perro.
0: Es cierto. Es cierto.
5: Zeta, cosas que no nos interesan los hombres, Zeta. En verdad, en verdad, en verdad. Que si tiene dinero, que si es pobre o rica, que si tiene esto, que el otro, eso no nos interesa, Zeta. Nosotros no nos enculamos de verdad.
0: Es cierto, de corazón, sincero. Hombre de verdad.
18: Cosa que no me interesa, Zeta. Si Chucho manda o no manda audio.
0: También.
18: Un saludo especial para el señor de la bufanda.
0: Oh, maldito.
19: Qué insensibles que son.
0: Sabes que ya regreso peor.
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23: Las 6:06.
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0: 6:10.
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0: necesitaba descansar, yo sé que sí. Feliz martes a todos y todas. Hoy, por favor, no peleen en la carretera.
1: Amén.
0: Por favor, tenga paciencia.
1: Sea cortés.
0: Totalmente.
2: Ande con cuidado.
0: Totalmente.
3: Una peleadera que la agarren los semáforos. ¿A qué hora es? ¿Qué quieres que haga? Si se ve mejor está en rojo, hombre.
0: Hoy venía aquí entrando a la ex rotonda de la Cristo Rey y en mi carril venía una ruta, una 54 de frente.
4: A la grande.
0: Y le hice así todavía al maestro y el maestro me hizo así también.
3: Qué bonito.
0: Sí. Exactamente.
3: No se gritaron tan temprano.
0: No, para nada. Hoy me levanté con una paz de Cristo, obviamente. Claro que sí, que se celebra hoy, 19 de mayo.
2: Día Mundial del Juego Limpio.
0: Juego Limpio.
2: Señores, que muchos no conocen.
0: Pensé del huevo.
4: Juego Limpio.
2: No, juego.
4: Por ejemplo, en la Olimpiada, ahorita juego. Hace poco ganó una, creo que travesti. Y estuvo en una área, ¿cómo se llama? Femenina. Y todo el mundo estaba protestando. O sea, tiene más fuerza, es un hombre.
0: Ah, claro.
4: Naturalmente es un hombre.
0: Sí. Pero qué bueno que eso ya pasó.
4: Juego limpio. Ya no hay.
0: Ya a partir de ahora hay juego limpio respecto a eso.
3: Ahora tiene que.
4: Sí, creo que esa categoría.
2: También es Día Mundial del Médico de Familia.
0: ¡Médico de familia!
3: O sea, yo, abuelo.
4: Médico de familia.
2: Literal.
0: O sea, yo
2: pues. Oiga, este que atrevido.
4: Soy enfermero de familia.
2: Sí, correcto, enfermero.
3: ¿Qué
2: sí,
3: te recetó para la alergia aquí? ¿Qué le dabas la harina?
2: Eso es enfermero. Eso es, digamos, de la familia. Es cuando tenés un médico en la familia.
3: No entendí el concepto, pero...
0: Tampoco. Sí.
2: Día Mundial de la Donación de Leche Materna.
4: Leche materna, la donación.
0: La donación.
4: Donación.
2: Sí. Hay que donar leche materna.
3: Sí. Hay mujeres que tal vez no pueden darle de mamar, como se dice popularmente acá en el país, a los niños, entonces hay mujeres...
4: La vecina te resuelve.
2: Sí. Amamantarse.
0: Yo sabía, maldita. Yo sabía, maldita. Algo me decía a mí. Algo me decía a mí.
3: Estoy acá en Nicaragua. Ay, no me salga de fin acá, oye.
2: Yo sé, pero vos sabés que aquí andan de delicado estas redes. También es Día Mundial de la Enfermedad Inflamatoria Intestinal. O sea,
0: bueno, yo camino inflamado siempre.
2: ¿De ahí abajo?
0: No, hombre, intestinal, estás diciendo.
2: Ah, ya. Perdón, pues yo también, yo comparto.
3: Yo estoy mal, entonces.
0: Ah, claro, claro que sí, vos estás mal.
2: Yo dije palabra abajo, nada más.
3: El pensar, hermana, el pensar ya.
2: Ah, no, yo soy un pan de Dios.
3: Poderoso. No. Pasado. Ajá. Olvidado.
2: Pero bueno, pues eso para hoy, señores.
3: Bueno, pues importante toda la. Fíjate que tuvieron mucha curiosidad.
0: Sí.
3: ¿Para qué? Me llamaron mucho la atención.
4: No, bueno, el día bueno, de hoy. Sí. Como otro día que se van random.
3: Sí, se va muy random. Bueno, lo que quería comentarle y que leí, porque ahora pues estoy medio leyendo y me llamó la atención bueno, cuando además de hombres, cuando me interesa que es de hombres, mujeres tengan mucho cuidado de cuando su hombre llega del trabajo, se va a un estudio y se queda ahí pensando en blanco. ¿Saben cómo se le llama ahora, mujeres?
0: ¿Cómo se le llama?
3: Se le llama que está en el cuarto blanco. Su hombre, o sea,
4: cuarto blanco.
3: No está pensando en nada, no está diciendo nada, simplemente él necesita su media hora de estar así.
4: O sea, como el fresquero, pues a la una la.
3: A huevo.
0: Corre.
3: A huevo. Si usted lo llega a interrumpir, ese hombre se va a poner histérico.
4: Cuarto blanco.
3: De lo peor de todo. Ese cuarto
2: blanco. Como cuando soñás con eso de ser famoso.
4: Ah, Dios mío, mi lindo. No te digo.
0: Te jodiendo,
3: anda
0: este.
3: Al día.
2: Te jodiendo. Dios mío, cuando soñé ser famoso.
3: Son malos, madre.
0: Seguía diciendo el cuarto blanco.
3: Sí, entonces no vayan a interrumpirlo. El hombre necesita ese espacio. Y la mujer dice: ¿vos estás pensando en la otra? El hombre no está pensando en nada.
2: En otra.
3: No, el hombre no está pensando en nada. El estudio lo acaba de revelar. El cuarto blanco se llama. Porque está en blanco. No está pensando en nada. Respetalo.
4: Está en blanca nieve.
3: Si vos lo miras así.
4: Es su viaje.
3: Si el hombre está así, mira. No le interrumpa. Ay, déjalo. Él está disfrutando ese momento.
0: Qué bueno.
3: Así como tenemos que respetar su espacio cuando andan con la regla, así tienes que respetar.
2: A mí no me lo respetan, a mí me provocan a ponerme más encachimbada de lo normal.
4: ¿Quién anda respetando regla ahora?
2: Sí.
3: Nadie.
4: Se le va.
3: La brinca ahora.
4: Se la aplica.
0: Sí.
2: Me la aplica, mami.
0: Totalmente. Bueno, en otro aspecto, se han dado ya. Las listas de convocatoria del Mundial 2026. Sexto Mundial para Cristiano Ronaldo.
3: Y todos lo entienden.
4: Y se va a ir en blanco, ¿viste?
3: Va a estar en el cuarto blanco.
1: También se va a ir en el cuarto blanco. Porque, fíjate que no es por nada, me metí a ver los últimos dos partidos, creo que estaban en finales, no sé qué onda.
3: De la Champions Asiática.
1: Sí, loco, y negra, loco, ya no le da el maje.
3: Y mira, ahorita
1: ya tienes, no, loco.
3: Si ahorita no gana la liga, ese hombre no ganó nada en Arabia en 4 años.
1: No hay nada, no. Tendrán que esperar, dicen.
3: De ha ganado. Y me da pesar porque el maje es criminal, loco. Hablando atléticamente, es un tipo criminal. Porque casi
1: pero no sé por qué. El maje ahora ni corre, loco.
3: Ya. Perro, son 40 años ya.
1: Pero y ahí, mira, Messi.
3: Ese es menos. Se tiene 38. 38, 37 años por ahí.
0: Sí, pero acuérdate que la posición que juega Messi es diferente, a la de Ronaldo.
3: También, es cierto.
1: Y clava goles, el maje. No jodas. Ahorita casi creo que es un hat-trick.
3: No, se lo quitaron.
0: Ah, bueno, también algo que no se esperaba en Brasil, Neymar fue convocado, así que va a haber un poquito de Yogo Bonito en este Mundial 2026.
1: ¿Otro?
0: ¿Cuarto? ¿Sería el del, sí, de el Messi? Cuarto,
3: no, no.
0: ¿El de Messi?
3: El de Messi es el quinto y el de Neymar es el cuarto.
1: Ah, ¿otro que no está haciendo nada?
3: Neymar.
1: Neymar.
3: Tantas lesiones.
1: Papá. Otro que no está jugando. No sé por qué lo está aclamando tanto.
3: ¿Y como...
1: ya no está jugando nada.
2: ¿Tú crees que no es bonito ver ese papazote correr, Pipe?
1: Pero solamente por eso. Mejor que se dedique a sus redes. Eso es todo. Que se dedique a sus redes. Eso es todo.
3: Sorprende esta madre.
1: Porque creo que está en uno de los 4 más altos de seguidores. Neymar.
2: Claro.
3: Sí. Lo que sí le reclamo a Panini, por verdad, a esa gran empresa que ya no va a estar haciendo los álbumes, ¿verdad?
1: Gracias
3: que,
1: a Dios.
3: Que haga un estilo que por lo menos añadiéndole al equipo de Brasil, que por lo menos haga uno de Neymar. Ya que no va a estar por los próximos mundiales, que por lo menos haga ese. Porque todos los stickers están yendo, está en Neymar porque no estaba convocado.
0: Ah, bueno, y ahí se lo ponemos eso que pongan a Ronaldinho, entonces.
1: Ahora sí. Pero y ahí, vos sabés que esa producción ya salió, ¿cómo van a hacer?
3: Edición especial.
1: Edición especial, último convocado.
0: Qué bárbaro.
3: Lo que hicieron las ustedes, loco, coleccionar a ponerte
2: bien, mundial.
1: Yo lo hice una vez, fíjate. Compraba los sobrecitos. Pero lo que yo veo ahora es que compran las cajas, los chavalos.
3: ¿Sabes cuánto vale allá?
0: No, los papas.
3: Oye, ¿sabes cuánto vale allá?
1: Papas. Antes a mí me costaba, loco. Pero un sobrecito, diciendo. Creo que venían 5.
3: ¿Sabes cuánto vale allá en la membresía? Para que me entendas.
1: Ajá.
3: 4,000 y pico el álbum con todo y el paquete de
0: irrepetida.
3: Irrepetida.
1: Seguro, ¿no? Pero qué onda, ¿para qué esa? Yo nunca me expliqué. Casi lo lleno, no terminé de llenarlo. ¿Pero para qué? Ya no entiendo, no tiene sentido.
2: Ni pa yo.
3: Para mí sí.
1: Porque, o sea, participar en una rifa, te dan algo, no sé qué onda.
3: Simplemente es como coleccionaba antes las historietas.
0: Lo que tú eres. Prefiero seguir coleccionando mujeres, ¿no?
3: Es mejor.
2: Ay, qué lindo.
0: Ay, mentira. Bueno, en otro orden, en noticia, adivinen.
3: Ajá.
0: Adolescente se introduce una batería en el ano para tener más energía.
2: Señor, has llamado a tu
0: hijo. Adolescente en Bogotá fue hospitalizado tras introducirse una batería AA.
3: Y AA.
0: Por el anis, convencido de que así aumentaría su vitalidad. La idea, según relató en el centro médico, surgió tras ver contenido en internet. El objeto fue retirado por profesionales y el joven permanece bajo observación. Este episodio tan insólito como preocupante refleja los riesgos de la desinformación viral y la desesperación por soluciones mágicas entre la presión social, la falta de educación digital y el poder de las redes. Lo que parecía una broma terminó en una lección dolorosa.
1: Uy.
2: Excelente.
3: Bonito. Excelente.
2: Que le arda el chiquito para andar.
0: Ay, ay, ay.
2: No,
0: hermano,
2: andar de pendejo.
3: No ande haciendo esas cosas que salen en internet. Todo es chafa, todo es
1: por la gente se va en el viaje. No,
2: primero indáguese. No
3: como,
2: solo.
3: Está como una brother. Bueno, el fue distinto. Que quería ponerse los ojos negros, ojos verdes, echándose limón y se jodió los ojos.
0: ¿Ah?
3: Sí.
2: Oye,
3: ¿te imaginas? Es que vi un tutorial en YouTube y existe tutorial en YouTube.
1: Se lo pone verde.
3: Parte el limón, dice. Agarras el limón y luego agarras una jeringa y te lo echas aquí en el ojo.
1: No.
3: Espera 5 minutos y te cambia el ojo en verde.
1: Ahora.
3: ¿Ah?
1: Loco, bien cocido los ojos.
0: La otra vez había escuchado esto. Una adolescente francesa despertó de un coma de 3 semanas creyendo haber criado hijos durante 7 años en una vida alternativa. O sea, ella se despertó y mi esposo preguntaba: ¿y dónde están mis hijos?
1: Se está hablando, fíjate, de esa onda de que hay una onda cuando caes en coma, de que te vas a otra onda y regresas con eso.
2: A otra dimensión.
1: Y tu hijo no lo reconoce.
4: Yo miré uno también, más o menos así, que el hijo no lo reconocía. Y mi casa, le decía, yo no vivo aquí, le decía, ¿de tu casa? No, dice, yo no vivo aquí, yo estaba en otro lado.
2: Y sellaban.
4: Sellaban, sí.
0: Sí, ahora dice que la muchacha está yendo a terapia por la pérdida de su esposo y de sus hijos.
4: Y era
0: en serio. Según un estudio.
1: ¿Qué dice el estudio?
0: Yo creo que es mentira, pero dice, las personas que se despiertan temprano suelen sufrir menos de ansiedad y depresión.
3: Dijo Lazaret, esta, Dios mío.
0: Muchos expertos aseguran que tener una rutina de sueño más organizada puede influir positivamente en la salud mental. Dormir temprano, descansar bien y comenzar el día con calma podría ayudar a reducir el estrés, la ansiedad y los pensamientos negativos.
2: Dormir temprano, te creo. Pero hasta mañana.
0: Dice despertar temprano.
3: Despertar. Ay, no.
4: Despertar temprano.
2: Qué pereza, pipi.
4: Como loco. Ya a las dos te andas palmando de sueño.
3: Sí, ya a las dos no quiero dormir yo.
2: Ay, mi amigo ahora ya tiene donde echarse. Poder usar su pelón de 10 minutos y después revivir de nuevo.
4: ¿No? A mí. ¿A dónde?
2: ¿A dónde?
4: ¿A dónde?
2: Aquí, en la recepción o en tu carro.
4: La recepción, no sé, seria, me da pena.
0: Terrible.
3: Yo lo haría, fíjate.
4: Me caro.
3: No, yo lo haría, total.
2: Se lo de quito porque no. Normal. No,
4: solo la flaquita de la radio ya.
3: Sí. Yeah, rayo.
2: No, y la otra también. Se echan sus peloncitos ahí ricos.
4: Sí, no me da pena, se sería el carro mejor.
2: ¿Qué tiene? Y eso es lo único, te pone una mascarilla por si se te abre la jeta.
4: Pero eso sí. Eso es mentira. ¿Qué? Uno va a ser de ansiedad, no, Fred. La presión y todo.
0: Ajá, también.
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2: 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Párenme bola, porque si no paran bola, ya
1: este domingo,
3: loco. Bájase la espacio para que te escuchen y te entiendan.
0: Ahí se le paró.
2: 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El que queda la requinta, como ustedes
0: dicen. ¿Qué te pasa?
3: Te doy la batuta.
2: Pero es que les digo, porque la gente, mira, una vez así me dijo un especial: es que yo me fui de la América, men.
0: No, el de La Brisa. Allá la que queda por Linda Vista.
2: Me salió un especial diciéndome eso. Y yo le digo, ¿te fijas? Por no prestar atención. Por eso es que los dejan, le digo.
0: Ay, papá Dios.
2: Por eso es que los dejan. Ay. Por no prestar atención. 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
4: Para que pueda ganar. Porque
2: que pueda ganar y llevarse
4: quieren premios, pero no quieren participar en los concursos.
2: Sí. Aquí yo no quiero mamás monas, ya les digo. Fuera monada. Ya les estoy diciendo con tiempo. Aquí no queremos mona.
3: Es más, queremos un recordatorio. ¿Cómo es que le dice? Un remember con el tilín. Que le bailen. ¡Bum! Lo quiere.
0: Te pica el barandal.
3: No. Ah, no, perdón.
2: Pero que sean mamás sobre, como dice mi amigo Luigi.
0: ¿Cómo? ¿Cómo?
2: Mi amigo Luigi.
0: Que sean más
2: sobre, dice mi amigo Luigi.
0: Qué bárbaro.
2: Sí, o sea, para participar, Luigi.
0: A ver, no, y también queremos participantes nuevos. Llegue gente nueva, por favor.
2: Sí, no, que solo los mismos
0: quieren mismo venir. El mismo viejo aquel que anda de allá para allá, para acá.
2: No, que aquí por toda la casa.
3: Del tingo al tango.
0: Del tingo al tango.
2: No. Y que ya equipó toda la casa, aquello que te conté.
0: Ah, huevo.
2: Sí, eso más allá lleva como 4 abanicos.
3: La misma abuelita que anda en toda la feria.
0: Ah, huevo. Ah. Y es el nieto que la lleva, no, Daila. No quiero ya, hijito. No vamos, abuelita.
3: Vamos, dale,
0: no,
3: vamos. Bueno, pues ya lo sabes, todo
2: pico 24. A partir de las 4 de la tarde, señores, acompáñenos. Es para ustedes mismos, es por ustedes mismas, señores, que vayamos. Porque si su marido y su cipote no le van a dar nada, pues usted sabe que no van a darle, entonces mejor allá uno les va a regalar por lo menos alguito y que pasen super tuani con nosotros.
3: No, y para que sepan, nosotros somos los primeros antes que el 30 de mayo, para que sepan, nosotros somos adelantados, sí, como siempre.
0: Ay, adelantados.
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0: ¡Chicho!
3: Ahí lo tienes.
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3: Las 6:35.
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1: Las 6:40.

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2: Rompo los 5,000 suscriptores.
1: Oh my God, ¿en serio? ¿Ya tan pronto?
3: ¡Eso! Tilín, ya que mencionaste eso, la que va a asistir a este evento de mamá, que nos vaya siguiendo en todas las redes.
4: En YouTube principalmente. En YouTube.
3: Porque si nos sigue, ganan premios solo por seguirnos en las redes sociales.
1: ¡Claro que sí! ¡Va! Señoras y señores, tenemos contenido para compartir con todos ustedes en esta mañana. Faltan 19 minutos para las 7.
2: Opa, dale, tírame.
1: Siempre va a haber algún momento en tu vida donde tuviste que fingir que sabías algo. ¿Qué fue eso que ustedes fingieron creer o hacerle saber a alguien que ustedes sabían del tema y no sabían ni mierda de ese tema?
3: A una señora le dije que sabía maquillar y la dejé chomboroca.
1: Oye, la onda. Vos si no tenés perdón de Dios, la verdad de las cosas.
3: No, mentira, pero no se miraba tan mal a doña. Simplemente que vos sabes que no puedo maquillar. Bien, pero malo. Le dije que sabía para salir del paso porque me dio pesar y ahí medio le hice un garabato.
1: Qué
3: pero se
1: chancha
3: lo
1: hice. Le hiciste a la señora.
3: Ayer le gustó, sí, por lo menos a la doña.
1: Momento donde usted fingió saber algo, patrón.
2: Cambiar una llanta de un carro.
1: No jodas, en serio.
2: Sí.
1: ¿Cómo no vas a saber hacer eso?
3: No, vos sabes, te apuesto.
2: Oye, un momento. Yo fingí que no sabía, pero al final lo hice bien. Porque, a ver, diga, oye esto. Primero quité lo ¿cómo se llama? Eso mismo, pues, la llanta.
1: La tuerca, maldito.
2: La tuerca, sí, iba a decir otra cosa. Luego, embauqué. Esa es la palabra, ¿verdad?
1: Embanqué.
2: Bueno, pues, luego de eso vine, puse la gata, quité la llanta. Y después yo me quedé, ¿qué viene ahora? Ah, puse la otra llanta, enrosqué un poquito, quité la gata. ¿Hizo qué?
1: Vale.
2: ¿Todo bien?
4: Está bien.
1: Ahí está.
2: Me salió bien entonces.
1: ¿A dónde lo embancaste? ¿Qué parte del carro?
2: En la mitad. ¿Lo hice mal? ¿En serio? ¿Lo hice mal?
1: Peor.
2: ¿En medio de la puerta?
3: Pero si está viva la persona, está bien.
2: Pues fíjate que ahí sigue viva la muerte.
3: Ah, bueno, está bien.
1: Gracias. No, después de ahí se fue una verdadera vulcanizadora.
2: ¿Sabes quién? La de la camioneta allá donde vivo yo.
3: Ah.
2: Sí, esa misma.
1: ¿A la vieja que estás tirando?
2: Sí, vos, esa vieja.
1: Maestro, ¿usted en qué momento usted fingió saber
3: algo
1: y no sabía nada?
4: No, me digas, loco. Yo échate, le he escuchado, te agarré un trapo y pues agarrar para que la línea no te golpee. Mm. Estaba cambiando un toma corriente, loco.
3: Supuestamente.
4: Y me lo electrocuté como 10 veces, ¿no?
1: ¿En serio?
4: Yo le dije, sí puedo, ¿no? Y con el trapo, no sé, loco. Me golpeaba el maldito.
1: ¿En serio?
2: Uy, ya está cargado porque está electrocutando.
4: No, la está electrocutando acá ratito.
1: Mal.
4: Mirá, loco. Arrepentidísimo quedé, loco, por ponerse zapatitando. Dije, yo no jodas por quedar bien.
1: No.
4: ¿Qué va a hacer? No podía. Como 3 veces, ¿no, Fred? Me golpeé 4 veces. Ah, y un cubano, un tío mío, político, agarró un trapo. Porque el más es una lluvia, es una conexión, el más solo con trapo.
1: ¿En serio?
4: Entonces,
1: ¡qué valor!
4: Dije yo, me recordé ellos con trapo. No, eran bombazos lo que me pegaba.
1: Bárbaro, no.
4: ¿Sabes? Si lo agarré mal, no sé.
1: ¡Qué horrible!
3: ¿Y usted, don
1: Tilín? Ese momento en que yo fingí saber algo es cuando me hice la magia. ¿Vos sabés dónde está el punto G? Sí, Leo, yo sé dónde está el punto G.
4: Yo me hice seguro.
1: Claro, claro. Que yo sé dónde está el punto G, por el amor de Dios. Normal.
3: Sí, claro.
1: Fallé en ese momento.
4: ¿Cómo me va a preguntar eso, chiquita? Me extraña.
5: Buenos días,
1: Pancho. Oye.
5: Eso fue cuando estaba adolescente y andaba conquistando a la Jaña, hermano. Fingí que sabía cocinar, le quise cocinar. Y me quedó todo por las cuajadas.
1: Ay, qué horrible.
5: Hay que decir que se me fue el tropigar, hermano. Salimos afuera, estamos en vivo.
1: Qué chanchada.
6: Buenos días. Vacilones, bendiciones a todos.
1: Amén.
6: Una vez estaba fingiendo serme la del mecánico, pero estaba cambiando los chiperos y ¡fua! Se me va, loco, lo que es la copa, loco, ya sabes, el chipero al motor. Ay, esa ay, hora, ay, hermano, es más, le digo, loco, tenés que llevarlo a un taller de mecánica, de verdad, le digo, porque tenés que sacarte esa nota, la copa, le digo, porque si lo dejas ahí vas a desvielar el motor, y dicho y hecho, loco, mal. Le tuvieron que desarmar todo el motor al maje porque la copa se le fue hasta el pitón,
1: no,
6: perro.
1: Te seas caballo. ¿No te ha pasado ese momento cuando estás hablando con el mecánico y el mecánico te comienza a hablar un montón de cosas? Yo, sí. Ah, sí. Ah, era eso. Ah, sí.
2: Yo decía que era ese sonido, pero fíjate, sí, no sé, sí, algo, ni yo no tenía
5: ahí. Oh, terrible. Pues la verdad, con eso de fingir algo, pero en realidad no saber, eso me pasaba todos los días, estaba en la secundaria y tocaba con hermano. Yo les metí una guayola, yo solo escuchaba un poquito del tema y luego repetía y le agregaba locura a eso. Y la profesora me decía,
1: todo bien,
5: hasta excelencia académica era.
1: Oí,
7: ¿vo? Este momento que yo fui,
8: ¿sabes? Una vez una muchacha se le apagó el carro ahí por Enaú, ahí, por la Parra de Palleo. Entonces yo me parqueo, pues, para apoyarla, supuestamente, y comienzo, esto es el arranque, le digo yo, y le comienzo a desconectar el arranque, a darle golpe ahí al alternador y todo.
1: Bam, bam, oye, sí, bam.
8: Entonces, nada, que encendía. Pero ella había llamado a su mecánico, pues. Y yo, por darme la de saber, le desarmé todo ahí.
1: No.
8: Y solo estaba desconectado el borne de la batería.
1: No, el borne, oye, ese madre.
4: Era una rascadita, no. El borne de la batería. Ah, era una rascadita, no, con la misma llave.
1: Qué chanchada. Qué bárbaro, hombre.
9: Loco, cosa que yo no sabía, verdura, era manejar retroexcavadora, pero yo le dije que sí sabía,
1: ¿no? No.
9: Ojo, que cuando ya la agarré y pide unos dos pies de súper, ya sabía de verdad. Dale, que estamos en vivo.
1: Oye, un brother, oíste, le estaban dando un peguero, un puesto cangre. Lo único que tenía es que saber utilizar ciertos programas. Y el maje dijo que sí. Una semana pasó el maje viendo YouTube.
4: Y aprendió el maje.
1: Y aprendió, loco. Sobre.
2: Es como yo cuando comencé a trabajar en disco. Y yo me dijeron, ¿usted sabe mezclar? Sí, claro. ¿Usted sabe manejar el programa? Ah, claro. Yo ni sabía ni miércoles.
1: No.
2: Yo venía y decía, loco, mandame una página. Ahí no. Mando ya.
1: Y el controlador sin los cables conectados sin RCA. No.
4: Está matándose.
1: Vamos a echarse la pausa.
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1: Bueno, seguimos viendo ese momento en que fingiste saber algo, pero no sabías ni mer. ¿Qué fue? ¿Cómo ocurrió? ¿Cómo pasaron las cosas?
5: Un momento loco épico fue que yo dije que sabía, bueno, que soy soldado, ¿verdad? Pero sabía, ya dije a mi gente que la sabía conectar directo en la caja, la máquina. Si no, crees que hice cortocircuito en la casa, ¿no? Agarró fuego el cable. Y otra vez en la secundaria, Pipi, fingí ser tostón, loco, con una compañía de clase nueva.
1: Fingió ser tostón.
5: Me llevaron al baño, lo que todo, y yo ahí como tostón, lo que le miré era chiquita la madre. Dale que estamos vivo.
1: ¿Qué le paró todo este chaval?
10: Buenos días, chicos. Buena. La vez que yo supe, fingí que sabía todas las posiciones y bien llenada puesta en la cama, ya me quedé como mata.
4: Esa la vida,
1: ¿no? Hay una broma, dice, ¿qué onda? ¿Sabes hacer tu golo golo? La estaba mordiendo.
11: Joder, Lilín, buenos días. Una vez fingí, no jodas, que sabía manejar moto. Me dieron una Yamaha a dos tiempos y se me levantó en una llanta.
1: Papelillo, papelillo. Esta cabra se levanta mucho, papelillo.
12: Buenos días, vacilones.
1: Buen día.
12: No jodas, una vez a mí, una jaña me invita a la finca y me dice la madre, ¿sabes ordeñar? Oye, y le digo, sí, claro.
1: Le está agarrando la cátura.
2: Por eso es un toro.
1: Y eres un toro, es un toro. Que me una sola sobadera de huevo.
2: Y esto lo decía.
7: Buenos días, chicos. Un día yo me la quise tirar de barbero.
1: Ay,
7: y
1: no.
7: Me corté el pelo a un brother que no quería andar pagando el madre, porque siempre que se corta el pelo eran $40.
1: ¡Hala!
7: No, dale, yo te lo corto, yo puedo, le dije yo. Y al final lo terminé dejando chomporo.
1: No.
13: Pues fíjate que yo trabajé para una empresa de telecomunicación. Y pasé, trabajé 2 años ahí, yo no sabía ni gabe. Pero pasé 2 años haciéndome como el que sabía de todo.
1: ¿Qué hacía?
2: No,
1: joda, así ganaba. De vago ganaba.
14: Me veía una X empresa, pues, ¿sabes? Y me dice, ¿usted conoce Managua? No, es como la palma en mi mano. No conocía nada. Yo venía de pueblo. Me daba en una esquina aquí en Managua y ponía a llorar.
1: No.
14: Y era piste, después andaba más perdido que el día de la llorona.
1: No.
15: Y ahí, supuestamente, que sabía todo. Yo fingía saberlo todo, pero dejaba que otros hicieran el trabajo para llevarme el crédito típico. Ya no sabe por cómo el mate.
1: Normal.
16: Una vez me pasó, loco, que fuimos de ayudante con otro maje. Me dice, ¿vos sos el electricista? Me dice el maje, sí, hombre, tengo las conexiones ahí. Solo le voy a decir que tuvimos que pedir ayuda a los bomberos, man.
1: Oye, sí. Oye, sí.
4: Se salió de control la vaina, no.
1: Mándose la casa.
17: Buenos días, hermano, buenos días, chicos.
1: Buen día.
17: Escúchame, yo fingí un día saber jugar Charlie y el león, loco, por estar con esa chochada. Quedó apoderada una chavala.
1: No jodas,
17: hoy. Carmen Espíritu, se hizo. Sí, y hasta en los canales salimos, está
1: y era famoso, hermano.
2: Era famoso, por toda esa verdad.
18: Buenos días, buenos días, buenos días, vacilones, bendiciones a todos, chicos. Bendición a mi amorcito, ya seré. Pues fíjense que una vez me pasó una paseada. Mi abuelita me dice, hijo, mírame el radito, porque había unos raditos pequeños de transistores, me acuerdo.
2: Los mejores, por cierto.
18: Y lo empiezo a desguapar, miren el radio. Y cuando lo tapo, cuando ya lo voy a armar, me sobraban un montón de tornillos, miren. Lo logré armar, la chochavía, y sonaba la carajada. Pero y ahí me había sobrado el montón de tornillos, chicos.
1: No.
18: ¿Quién sabe cómo lo había armado, no?
1: ¿Quién sabe? A lo mejor con la nalga lo robaste.
19: Buenos días, muchachos, buenos días. Hay un dicho que dicen, hasta fake it until you make it. Yo hice casi lo mismo. Ya llevo 3 años de ser project manager.
3: No te entendí.
1: El tío, respeta al tío. El tío.
20: Buenos días, muchachos, buenos días, saludos y bendiciones. Feliz martes, no te cases ni te embarques. A mí me pasó, hermano, que fingí saber decorar pasteles y poner nombres en pastelería, hermano. Porque he trabajado en una panadería, pero no era decorador, era hornero.
3: Hornero.
20: Y solo por alcanzar un puesto más alto. Sí, hombre, tierno, tuve que pagarle a un compañero para que me enseñara a decorar y hacer las letras de los pasteles. Estábamos en vivo.
1: Bárbaro.
21: Una vez yo fingí ser ciclista y dije, compadre, me voy a comprar una bicicleta.
3: Siento pena.
21: Y me voy con uno más a hacer rally a una montaña aquí, loco. No agarre vara, al mismo día, loco, viene su llamado de loco, dolor en los brazos y hasta calentura me dio, man, para nunca más, loco, andar de farándula.
22: Buenos días, chicos. Y entre todas las cosas que uno finge, hay que se finge para bien. Una vez una señora que iba a una ruta y estaba por dar a luz con sus dolores, se paró, y sin alguien que le entienda ahí. Yo en realidad solo había visto un par de videos una vez que me tocó hacer una exposición. Y dije, pues yo sé que cómo es el asunto. Y ahí no es que me puse a atender a la señora en medio de la ruta y la señora se dio a luz, salió el chatel, la cagada estaba a la hora de cortar el ombligo. Te digo yo, por cosas higiénicas yo no puedo hacer ese trabajo, no hagamos nada que esté catetizado, y entonces te digo, vamos a llamar a una ambulancia. Llamamos una ambulancia, llegó como a las 2 horas, pero lo bueno que es la chatela que nació, quedó viva, madre. Está la chatela
1: viva,
22: como 4 años. Y al fin y al cabo me preguntaron,
2: ¿qué dan resultado?
22: Bueno, 2 meses, ¿qué onda? Pero ¿a dónde aprendiste? Lo de pura onda, yo no sabía ni verga. La señora ahí, y le eché la mano.
1: No. Ey, pero eso es peligroso, ¿no? Sí,
4: ya. Peligroso.
1: Y era palmado ahí.
4: Como el veterinario, ya por el chat. No. El veterinario, el maíz, que era el mal, le pasaba la jeringa. doctor de la...
2: ¿Usted veterinario? ¿Usted sabe inyectar? ¿Puede inyectar esta madre? No.
4: Ahora tiene su veterinario, el madre.
6: Oye, sí, güey.
8: No, y eso no es nada. Una vez me dicen, bro, ¿puedes manejar camión? Claro, le digo. Pero en los camiones a veces son al revés los cambios. El retroceso es como primera, ¿eh? Sí. Un carro normal, ¿no?
2: Sí, sí, sí.
8: Y vengo y le meto según yo primero y era retroceso, hermano. No lo voy a estrellar en el camión.
4: Y el
8: mae
4: pase adelante igual. Y le da duro de rebalo.
9: No. Una vez yo fingí ser ginecólogo y yo solo andaba viendo la...
4: Ya. Eso no te lo creemos, eso no te lo creemos en lo absoluto. ¿Qué más fingieron ustedes?
23: Ahorita me estoy recordando de una de un brother de allá de Estados Unidos que el maje dice que allá es caro, puede hacer los mantenimientos, no sé qué onda. Uh-huh. Y le dijo un brother, tráemelo. Yo te lo desarmo, aquí tengo hotel, creo que le llaman burro esa onda, uh-huh, para levantar el motor. Uh-huh. Bueno, el maje lo levantó, loco, y todo. Y no le va sobrando un balde de perno al maje.
4: No.
23: Ahí se lo llevó, sí, se arrancó, dice el maje.
4: Arrancó.
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0: Ya volvemos con el vacilón de la mañana, presentado por RC by Cintia Robleto. 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
6: Las 7:03.
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0: 7 con 9 minutitos en esta mañana de martes, segunda de la semana. No te cases ni te marques, sigue Luisito Chaper. 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
0: Señoras y señores, a esta hora tenemos un pequeño debate. Al descule, obviamente.
3: Ay, señor.
0: Chequeate lo siguiente.
3: ¿Qué pasó?
0: Antes los hombres hacíamos de todo por conquistar a una nalguita. Entre eso habían acciones como llamada, serenata, detalle, hasta que la maje quedara enculada. Pero ahora ya muchos dicen que eso ya no nos nace a nosotros, que ya nosotros estamos en otra situación, que preferimos estar solos, enfocarnos en el trabajo, enfocarnos en el dinero, enfocarnos en metas, en proyectos, en los amigos, o simplemente nos estamos evitando los problemas. Mientras, hay mujeres que aseguran que los hombres ya no quieren compromiso, que se aburren rápido o que solo buscan pasar el rato. Entonces, la pregunta para esta mañana y en este debate es el siguiente. Oiga bien, para que desglosemos bonito. ¿Los hombres están perdiendo el interés en las mujeres? Pregunto. ¿Los hombres están en realidad perdiendo el interés en las mujeres? Basado en lo que acabamos de mencionar. Y obviamente que todo esto viene por parte de la opinión de las mujeres. Porque obviamente ya hay una gran diferencia en cuanto a acciones de diferentes hombres a los de hoy en día. Que es lo que antes mencionaban. Están más interesados en sus proyectos y en vez que le estén sacando dinero. Por eso también podría generarse un desinterés en la mujer. Les escucho.
3: Pues no un desinterés, porque siento de que el hombre siempre va a tener el interés en meterla, pues, pero...
0: Bueno, pero solamente eso. Pero solamente... Y ya no quiero un compromiso, no quiero una relación.
2: ¿Dónde está el sentimiento, el amor y toda esa vaina?
3: Uh-huh. Pero igual, o sea, que es la misma cosa literalmente. Bueno, no tanto, pero sí. Viene teniendo una similitud en el aspecto que si vos querés estar con una mujer, tenés que invertir igual dinero, porque no te lo va a prestar así por así. Porque tenés que pagar motel.
0: Eso ya huele a prostitución.
3: No. O que te vayas a buscar una cariñosa, igual es dinero, tenés que pagar motel, darle lo de ella, es igual inversión. Claro que es más caro tener la mujer fija, por decirlo así, si estamos hablando de interés, porque ya sabes que tenés que mantener a los hipotes, mantenerla a ella, mantener la casa en sí. Es más caro, obviamente, que solo que cuando te dé gana vas por una cariñosa, te quitas el gustito, la ganita, y listo, y volvés con tu vida mandita cotidiana, pues. Por decir así. Pero siento de que sí, el hombre está perdiendo todo eso. Solo quiere metisaca y ya está, sin responsabilidad de nada. O pone la panza y se desaparece como Mao el maldito. En mi humilde opinión del momento.
2: ¿Por qué el hombre está perdiendo el interés actualmente? Bueno, creo yo que voy a hablar mi caso. Poner mi peor ejemplo. Sí, porque, o sea, yo siempre me he esforzado por conquistar a una mujer, sea como sea. O sea, yo voy directo al grano. Y a veces he sentido el desprecio cuando ya ven. Sí, yo he sentido el desprecio cuando tal vez yo me esforcé, qué sé yo, por darme la mejor pinta, como dicen, tener mis mejores caras, mi mejor vestimenta, por darle, qué sé yo, algún regalo que me costó con sudor, trabajo, que tal vez tuve que prestar plata para salir con ella. O sea, y ella tal vez no lo valora, lo vulgarea uno. ¡Ey, para eso me trae aquí! ¡Uy, para eso aquí allá! Entonces, esos desprecios que dan y ese desvalor, no sé si es la palabra.
0: Sí, claro.
2: Que le dan al hombre, es por eso que se le pierde el interés. Porque Antes, yo recuerdo, mujeres de antes, no como ahora, que valoraban ese bonito momento. Ay, en serio, me compraste eso. Y te lo guardaban y te mandaban fotografías. Mira, todavía ahí tengo el regalo. Era una tontería. Pero vos como hombre te sentías.
0: Mira cuando me quedé el hilo de decir.
2: A huevo. Sí, sí, no.
0: Ahora no, ahora se lo manda primero al otro y después vos sos el segundo.
2: Exacto. Entonces, si el hombre está perdiendo mucho interés por cómo por cómo tiene el pensar la mujer actualmente. Y cuando uno habla de desinterés, brinca y viene de la frase más ñarra y la frase más común, que somos princesos. Y no, usted ha confundido el princeso por valorarme. Ya. O sea, ustedes de las mujeres hablan de que hay que valorarse y cuando uno se valora, lo tratan como princeso.
0: ¡Wow!
2: Sí, porque a ver, por ejemplo, ser princeso, según ustedes, es que soy 50 y 50, que la mujer me tiene bonita. Yo en mi pensar no soy ese tipo de princeso, yo me estoy dando a valorar. Yo estoy buscando una mujer que quiera algo serio conmigo. Yo estoy buscando formar una familia. Está bien, me estoy yendo muy ajón con ese jonrón que
0: demasiado
2: metí.
0: Demasiado grande.
2: Es cierto.
0: Señor, te reprende esas palabras.
2: Pero eso es lo que yo estoy buscando. Que actualmente otro hombre no quieran eso, como dice ese que solo anda a buscarlo para coronar, eso ya son otros 100 pesos. Pero ese es mi pensar del desinterés que yo tengo.
3: Hay un grupo de hombres que sí quieren la responsabilidad, asumirla, pues, de tener una familia, y hay otros que no, solo metí saca, como
2: sí,
3: le
2: digo. Yo nada más pregunté aquí a las 5 de la mañana, el hombre que quiere formar una familia, y hay unos, digamos, unos 5% me dijo que sí. Sí, yo quiero formar una familia.
3: Y la mayoría dijo que no.
2: Y la mayoría dice que no, porque, ¿por qué? Porque lo han rechazado, lo han vulgareado, lo han denigrado, le han dicho un poco
3: no, de cosas. No, por real. Dinero, ahora todo es plata, porque no quieren invertir en nada.
2: Es bueno resumir en plata, pero es que hay muchas cosas dentro de eso. Vulgarearle es una de ellas. Ofenderle es una de ellas.
3: Tampoco así, yo siento que no es eso. La mujer al inicio no te lo va a hacer, tal vez después sí, pero al inicio jamás, porque está enculada sola.
0: Porque hipócrita. Mentirosa.
3: Está de hipócrita y mentirosa por algún beneficio.
0: ¡Claro! ¡Maestro!
4: Repíteme la pregunta.
0: ¿El hombre de hoy en día está perdiendo en realidad el interés en la mujer?
4: Bueno, mira, lo que pasa es que la sociedad lo está viendo así. Depende de los momentos que hayas pasado en tu vida. Porque la mujer siempre anda con el machete en la mano. Tratándote de desbaratar la vida. Entonces, como todo, o sea, como las redes sociales están sacando muchas cosas a la luz, mucha gente que millonaria, ahora uno que es palmado, no le van a dar. Pasa lo siguiente, las pensiones. Está terminando la recesión, lo primero que hacen es
3: la demanda de pensiones.
4: La demanda. Entonces el hombre no quiere responsabilidad porque sabe lo que va a pasar. E inclusive el hombre en otros países ya hay cultura de que no quiere carga. Oye. El hombre no quiere carga, entonces ya no le interesa estar con alguien, solamente un repalón por ahí y normal, como decía, regresamos a la rutina. Pero no solamente el hombre, sino que también la mujer. La mujer no está haciendo, como te diría yo, el proceso. Simplemente se quiere venir a montar al caballo. Entonces, pero después quiere su parte. Después quiere el 50 y 50. Y en esta onda actualmente hay muchas que han salido foul con esa HP estrategia.
0: Es cierto.
4: Entonces, digo yo que el hombre por eso ya sé como que se ha retirado mucho. No, suave. La piensa una y mil veces de comprometerse con alguien. Es mejor... Nos vemos y de larguito. Pero la mujer
3: ajá.
4: La mujer es exigente en este aspecto. Quiere tener hombre, pero no quiere asumir la responsabilidad de mujer.
3: Es cierto.
0: Ay, ay, ay. Se está pesada.
4: El hombre ya sabe, o sea.
3: Tengo una cercana que es así.
0: Ella no.
2: No, oye. Y es verdad eso. La mujer ya no quiere ser ama de casa. La mujer ya no quiere ser una mujer.
0: Quiere empleada,
2: la madre.
4: Yo quiero andar en la trocota.
2: Exacto. O sea, la mujer. Sé que me van a atacar y van a decir, tú eres un hombre machista.
0: Tranquilo,
2: bebé. Pero la mujer ya no quiere asumir el papel de mujer en la casa. Ella quiere que la anden así como en la nube de Goku, en el aire. así quiere andar la mujer.
4: Y el hombre, o sea, está taloneando el billete, ¿no?
3: Abuelo. Este tema realmente es para ambas partes, Tilín. Voy a decir que el hombre ha estado perdiendo, pero la mujer...
0: Pero es que, a ver.
3: Ahí se la doy también a Luis.
0: Desde el inicio de la creación de este mundo, ¿qué hacían los cavernícolas? Iban a buscar la comida para llevársela a quién. A su familia. Siempre ha sido el hombre que ha estado detrás de cortejar a la mujer, de enamorarla. La mujer simplemente sentada. Es raro y contado aquella mujer que busca su futuro, que busca su pareja, que busca su etcétera, etcétera. Siempre ha sido el hombre en todos los aspectos. Desde los inicios en que lo establecieron como el cabeza de familia. Es una gran responsabilidad. Ahora, las mujeres de hoy en día están únicamente interesadas en verse bien para ver quién es el mejor postor y el que le puede asegurar un muy buen mañana. O sea, para que no le falte absolutamente nada. Entonces el hombre ya no está queriendo tener ese tipo de compromisos con ese tipo de mujeres porque no le está dando. Porque simplemente hacer gastos desproporcionados porque son salidas caras. Porque quiere salir a conocer a no sé dónde. Porque quiere andar en un buen carro. Porque semanalmente quiere estar gastando tanto y tanto. Entonces el hombre ya no está para eso. Para estar invirtiendo en algo que quizás no te va a servir en el mañana. Quizás esa inversión que estás haciendo no vas a tener una retribución. No es lo mismo que vengas y ese dinero que vas a invertir en, no sé, en un emprendimiento que a futuro, ¿cuántos añitos lo vas a tener de vuelta? Pero en una relación, ¿cómo? Y sobre todo, y lo más importante, el tiempo. Porque las mujeres son bandidas. Cuando estás pichando con vos, están pichando por el otro lado también.
4: Pero hay que recordar que el hombre actualmente, lo que está sucediendo también, siempre, todos los días venía dando ejemplo de la gente que se jala, loco. Vos sabes, todo bonito, te jalaste con tu pareja, amor, bien. Pero aparece el más de billete
0: y listo,
4: ¡bum! Muerto. Y siempre va a aparecer un más de billete. Y la mujer se babea. ¿Eh? La mujer se babea cuando ya empieza a recibir cosas materiales
3: que no tenía con
4: que
3: él.
4: No tenía antes. Y dice, no, perdí tantos años. Y mira, ahorita solo dos veces ya tengo tal cosa.
0: Exacto.
4: Entonces siempre va a venir el más de... Y el hombre actualmente, o sea, está así. A lo que pasa.
3: En el limbo.
0: Sí. Con las manos arriba, dijo el Ponche. Con las manos arriba. Sí. Pero nada, ¿qué dice el pueblo?
5: Buenos días, chicos vacilones. No, perder el interés en una mujer jamás. Pues sabes que nosotros los hombres siempre caminamos con el tiro en
0: es que ese es el punto, pensar como este. Lo que estamos hablando es de relaciones. Claro, sí. Uno no va a perder el interés de meterla.
4: Claro, claro.
0: Eso es.
4: Eso va a tener.
0: Pero
4: no sé, Jorge, nunca estamos... cuadriado, loco.
0: Hoy cuadrió.
4: Hoy cuadrió.
0: Hoy cuadrió.
4: Hoy cuadrió.
0: Hoy cuadrió.
4: O sea, en su vida él nunca cuadriado.
0: Él cuadrió.
4: Hoy dio
0: la nalga, literalmente, en el tema.
4: Ay, vino aquí.
0: Estábamos hablando mucho más allá de meter el hombre en cosas sexuales. Nunca.
4: Nunca hemos...
0: Vamos a perder el interés.
4: Ahí nítido.
0: Pero en el formalizar. El entablar son otros 100 pesos. Vamos a proseguir.
5: Pero el interés en una mujer es una cosa y el interés a una relación es otra. Lo que pasa es que si vos te pones a pensar, hoy las mujeres son exigentes, que quieren que le deje esto, que le deje aquello, que hagas tal cosa, está bien. Uno puede esforzarse por una mujer y más, uno se esfuerza por una mujer que realmente ha estado en las buenas y en las malas, pero la mayoría de las mujeres solo quieren estar en las buenas. Entonces, ¿por qué perdemos el interés? A nosotros nos exigen. Quieren buenos restaurantes, quieren buena comida, quieren bueno esto, bueno lo otro. Y lo más chistoso es que al vaguito del barrio, loco, más bien le andaba robando hasta el vuelto a la mamá para ayudar al vaguito, para que el vaguito se tirara su tóxico, esto, lo otro. No, bien, entonces nosotros vamos a hacer el banco de una mujer, por eso es que perdemos el interés.
6: Buenos días, hermano. Sobre lo del tema, man, fíjate que si no es desinterés, sino que es prioridad. Hay que a las metas de uno. Porque estando con una mujer, el hombre se parquea en las metas que uno quiere. Y un hombre se va a valer por lo que tiene. ¿Ya me entendés? Porque hoy en día así es, pues. Así es, debemos de llevar aquí, así es. Que hay mujer, hay ciertas partes de las mujeres que la mayor parte, por así decirlo, no es generalizar en todo, pues, se fijan por lo material. Un hombre tiene que buscar enamorar de otra manera. ¿Me entiendes? Entonces por eso un hombre tiene que conseguir sus cosas para darse a valer y que tal vez lo miren como candidato a uno, por así decirlo.
0: Oye, candidato.
6: Y que también uno no va a andar gastando su tiempo o invirtiendo en algo que no es para uno. Que tal vez se puede quedar con otra persona. Mira, no es desinterés, sino que ahora el hombre prioriza más sus metas. ¿Ya me entiendes?
0: Ya.
7: Sí. Buenos días, chicos. Bendecido martes.
0: Amén.
7: Una pequeña opinión.
0: Hey.
7: Nosotros los hombres no que vamos a perder interés en las mujeres. Bueno, al menos a los que se les truena la reversa, pero eso es otro tema. Lo que pasa es que ahora el hombre busca paz mental.
0: Oye.
7: Y no, con eso significa que no hay interés en la mujer. Desafortunadamente la mujer, es cierto, por muy tranquila, por muy buena que sea, siempre te va a dar algún tipo de conflicto. Entonces el hombre lo que busca ahora en adelante es paz mental y amor propio. Y eso no es ser princesa. Y Zeta, olvídate. Negativo, no te metas en ese rollo de hacer familia, no sé qué, no sé cuándo. Jamás. No,
0: Laira. Métete con un cochón mejor.
8: Good morning, papos. Oye, papos, las mujeres son las culpables que nosotros nos estemos volviendo malévolos y frío del corazón. Pero es que no soy niña, no soy niña.
7: buenos días, chicos vacilones. Mira, te lo voy a poner en este punto de vista.
0: Dale.
7: No es que nosotros los hombres estemos perdiendo el interés hacia la mujer, sino que está pasando, te lo voy a explicar así sencillamente, así con este paso. Tú sabes que hoy en día dicen que también nosotros los hombres estamos perdiendo la cortesía, la amabilidad con las mujeres, pero es que la verdad de las cosas, ellas mismas tienen la culpa, en el sentido de que si uno quiere ser amable, si uno le quiere ofrecer una silla, si uno tal vez hola, buenos días, le dice, ya es que uno es morboso, uno es loco, que claro que hay que sus cuantos locos ahí en la calle, obviamente, como lo decía el otro día el papanero, que hay maneras como admirar la belleza de una mujer sin necesidad de estar de morboso.
0: ¡Qué rico!
7: Pero yo siento que cierta clase animal, parte de la mujer, porque ya el hombre, las cosas de tanto desprecio que le han hecho, de X cosas, ya uno como que aprende o tal vez se está volviendo un poco malo, no sé cómo referirme a este tema. Dale, que estamos en vivo.
0: ¡Estamos en vivo!
9: Se ha ido perdiendo el interés por muchas razones, y una de las razones principales es
2: no lloré,
9: el factor dinero. Esa es una de las razones. Porque la mujer, si tiene 100, los 100 solo son para ella. En cambio, el hombre cuando tiene 100, tiene que darlo 110 si es posible, porque el hombre se esfuerza. Cuando el hombre se esfuerza un 110%, él piensa, esto es para nosotros. Pero cuando la mujer lo hace, esto solamente es para mí, porque puedo, porque me lo merezco, porque soy
0: una mujer independiente.
9: Cuando le decís a la madre, mira que 50 y 50, ay no, es que vos tenés que ser proveedor.
2: Ponerle todavía la cosa, le va a llegar.
9: Es equidad, porque no es
2: lo mismo. Yo sé por qué te lo digo.
9: Es un tema de nunca acabar. Yo siento que por eso se ha ido perdiendo lo que es tanto el interés y el respeto hacia la mujer. Porque si le da por donde a ella le gusta, que quieren equidad, es malo. Cuando no hay equidad, también es malo. Entonces es algo incomprensible, loco. Y por eso las mujeres se le han metido tantas estupideces en la cabeza.
0: Ay,
9: que por eso alguna vez hasta salen perdiendo buenos hombres.
0: Es la mamá que le mete esa cosa.
10: Verdaderamente, chicos, así lo es que uno tiene que ver con qué mujer te vas a meter. Porque hay de todo. O sea, hay buenas y malas.
0: Y con travesaños.
10: Te quitan y no te fuman, no te restan. Yeah. Pero hay mujeres que te la viven con bola, trabajan, te meten el hombro, ya sabes, y te ayudan a salir adelante. Pero hay otras que no. Y como dijo Vicente Fernández,
0: ¿qué
10: dijo? Los mejores momentos bonitos los pasamos al lado de una mujer y no podemos
0: vivir sin ella. Qué lindo.
2: Ay, qué fan de Chente, mi viejo.
0: Querer de que te dé un beso en el Anuel, mejor no. En conclusión.
3: En conclusión, pues estoy pensando lo
2: tampoco
3: mismo.
2: Tampoco es forzada la opinión.
0: Sí.
3: No.
0: Gracias, Zeta, gracias.
3: Lo que dije al inicio, el hombre no va a perder ese interés de meterla, pero sí interés de responsabilidad lo va perdiendo por el simple hecho de que solo quiere para él San Benga, para tener para cualquier mujer que se le antoje. Esa es la verdad, esa es la inversión que quiere tener cualquier mujer que se le antoje, pero no tener una fija porque sabe la responsabilidad que conlleva con un cipote y una mujer.
0: Está bien, maestro.
2: Ah, yo. Ay, yo. No, ¿por qué estamos perdiendo ese interés? Bueno, hombre, valórense más, quiéranse más.
0: Correcto.
2: Haga su dinero, construya su chante. Y en algún momento va a llegar alguien que se va a querer montar en ese proyecto.
0: Gracias a Dios.
4: Maestro, el tiempo de hacer madurar, definitivamente, hay diferentes proyectos y hay prioridades. Así que lo siento mucho por la baby, porque uno tiene que pensar en uno mismo también. Ya sabes que no te produjo nada, no te ayudó en nada, no te aportó en nada. Bajalada, no, así es esto.
0: Totalmente. Bueno, esto fue y será. ¡Tenemos consejito!
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4: Las 7 y 32 minutos.
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0: Las 7:37 minutos.
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0: que ya nos faltan 20 minutitos, casi son las 8 de la mañana en este martes. 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Y ahora, señoras y señores, se viene otro segmento para esta hora.
1: ¡Tengo hambre!
0: ¡Adelante, maestro!
1: ¿Y ahí
2: a qué te dedicas? No digas tu profesión, solo de una frase típica y nosotros vamos a adivinarla por acá.
0: ¡Ay, papá Dios! ¿A qué se dedican?
1: Nosotros vamos a adivinar a qué se dedica esta gente.
2: Solo van a decir una frase típica o una palabra. Nosotros vamos a descifrarla, a ver qué onda.
3: ¡Yo ando gana! Tanto gano de todo eso.
0: ¿A qué se dedican sin,
1: a ser borracho,
0: sin decir a qué?
3: Oye,
2: sí, solo con una frase o una palabra.
4: ¿Cómo dice mi gente? ¿Qué tal, chicos?
0: Ah, yo iba a decir eso.
4: Y ayer lo escuché.
0: Farsante se llama eso.
1: Ese es ser un locutor falso, ajá.
3: ¿Qué sé, qué sé? No, ayer lo escuché, entonces con quién, después les digo. Ayer lo oí. Diga una profesión, aparte de esto, otra profesión que usted tal vez haya ejercido y nosotros tenemos que adivinar.
1: El hombre es cabeloso, entre más feo es más hermoso. ¿A qué me dedico?
0: Que dijeras una frase, maldita, no que cantara, babosa.
1: Ya me dedico.
4: Por lo menos hubiera dicho do.
0: Ajá.
1: Durri.
0: Pero ya te va a salir cinco.
1: Hijo de tu.
0: Conociéndola.
3: Otra profesión que usted que tenemos que adivinar, maestro.
2: Ya, yo no sé, te podría decir cemento.
3: Está bien, está bien.
1: Son un albañil, pero porque salís puntual, maldito.
2: Albañil. Albañil. Oye. Y es porque me está sacando.
0: Te estoy diciendo.
2: Bien. Soy yo,
0: te doy la mano y se
2: ya
0: va
2: a sonar una. Me golpea la mesa.
3: ¿Te golpea?
2: Ya suena una, dice.
1: Mentiroso que sos vos, maldito.
2: Tengo hambre, suena una, dice.
1: Son un maldito pey, oíste, mira.
2: La golpeé aquí en la mesa para. Sí, ya me estoy pidiendo, pues, digo. Ay, ¿y cómo no va a ser puntual?
1: Mentiroso que soy. Te va a llevar el diablo, ¿viste?
2: Mira, Dios, te reprendo de tan anulado.
0: A ver, otra frase.
1: Ah, un tilig, usted, una frase.
0: Dale, siga, que estoy ocupadito aquí.
1: A ver, otra para adivinar. ¿Qué,
2: perro?
1: ¿Qué
2: hace? Dale. Perro, te debo el turno. Dame una semana más.
1: La sangre,
0: creo. ¡Tachita!
2: Ahí está.
4: Solo voy a decir esto, nada más. Pasta térmica.
2: Pasta térmica. No jodas, pero. Cálmate.
0: Me suena.
2: Pasta térmica.
0: Hablando un técnico en qué. En refrigeración, aire acondicionado.
2: Pasta térmica.
0: En Nintendo.
2: No, ese más es. Tú decir.
3: Está cerca, ya lo ves.
2: Sí. Mario.
0: Mario.
2: Ingeniero de reparación.
0: Huela gran mil. Baboso.
5: Con permiso, buenas tardes. Y provecho.
0: Mesero. Bien.
1: ¡Eso!
0: Son los que le cae mal a él.
6: ¿Cuánto me lleva la tuaña?
0: Taxista. Estamos adivinando tu profesión, solo díganos una frase.
5: Mi frase sería comida.
0: Muerto de hambre.
1: No.
0: Podría ser una de ellas.
2: Variado.
0: ¿No? Variado no, podría ser.
1: Hombre, igual chef. Cocinero.
0: Chef.
5: Buenos días, chicos vacilones.
0: Dale.
5: Paso más tiempo en la carretera que en mi casa.
0: Trailero.
5: Ahorita solo le pito. Algo así.
0: Trailero. Camionero, pues.
5: Camionero. Chao.
0: ¿Cómo? Árbitro.
5: Ponchado.
0: Ay, un árbitro.
4: Árbitro de béisbol.
2: De béisbol.
4: Puedo asumir.
0: Claro, estamos asumiendo.
1: Dice, no, no,
7: te animal.
0: Taxista.
2: ¿Qué dice?
1: Fijate, animal.
0: Es motociclista este o es delivery.
1: O bucero.
3: Puede ser bucero.
0: ¿Ah, bucero?
3: Puede ser, dije yo.
0: También puede ser. Peatón.
5: Chicos. Código P0420.
0: Trailero. A ver, ¿qué dice? Código.
5: Chicos. Código P0420.
1: ¿Es bucero o camionero?
0: Yo digo que es trailero allá.
1: Sí, porque eso tiene
0: que ver.
2: Hablando
1: traen,
2: de presión, sí, creo yo.
1: En código también.
0: No sé.
2: Hablando de presión. Vulcanizador.
0: No. Médico, pues.
1: No, tampoco, eso nada tiene que ver. Tilar, este fiste muy largo ya.
0: ¿Fallamos ahí?
1: Fallamos totalmente.
0: Siguiente.
1: ¿Qué dice Chaje PT?
3: Mecánico.
0: Mecánico.
3: Sí, mecánico, no sé si es verdad. Cosas de vehículo tiene que ver aquí. Dice. Te lo voy a leer rápido, rápido, para no perder tiempo. Ese código es una de las fallas más comunes en el sistema de emisiones de un vehículo.
7: Ah, pues mecánico. Listo, pues.
8: Esto voy a decir 6018 y 6013. Solo los conocedores van a saber de esta vaina.
7: 6018.
1: Se te bajó la presión.
7: Y 18.
2: Así te encanta. Excelente, mae.
3: Así te encanta.
7: Uy, ya.
9: Buenos días, vacilones. Hey. Disculpe, señor, ¿cuánto ganado tiene y cuánto espera cosechar este año de grano básico?
1: Ganadero.
3: Finquero.
7: Finquero, pues.
1: Ganadero.
3: Ese finquero. No, que ganadero de vaca.
7: Sembrador.
10: Sí. No hay plata.
7: Mantenida esa.
3: Sí, mantenida.
7: O Coyota. Sí.
2: Coyota.
7: Eval.
11: Hacemos de la dentro, traen los saluditos.
7: Ah, ya saben qué es.
3: Cero. Buenos días, chico Tony. Buenos días, ingeniero de navegación terrestre.
12: Pues pase adelante, póngase el y quítese la ropa y se pone la bata.
7: Oye.
12: Pase adelante, póngase cómoda y quítese la ropa y se pone la bata.
7: ¿Ginecólogo?
12: Se equivocaron de ponche. Me refería a ponchado, pero de llantas.
1: Ajá, 60 no sé qué cosa dijo. Ese
2: no, el que dijo ponchado.
7: Ah, sí.
12: Ponchado.
7: Sí, el que te hace más hoyo también.
2: Bueno, ajá, los organizadores.
3: Si yo busco ponchado ahorita, me sale on fire inteligente.
7: Ya, bebé, ya.
8: Solo reiniciarlo, va a funcionar.
1: Ingeniero. Técnico del teléfono.
2: Reparada de celular. Reparación de celular.
3: O también.
7: Hay tantas cosas con eso.
13: Buenos días, mercado vegetaleño. Oye, haceme dos días más, loco, cuando hay que Matagalpa, mae.
2: Haceme dos días.
3: Guarda de seguridad.
2: Semanero.
1: Sí, guarda de seguridad también.
7: Podría ser guarda de seguridad. Vaya. Bueno, permítame hacerme una breve pausita.
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7: Estamos tratando de adivinar a qué te dedicas sin que nos digas a qué te dedicas. Solo con una frase nosotros lo tenemos que adivinar. No jodas, qué bárbaro. Está larga esa oración, lo que es un párrafo. Ya vino.
1: Ay, qué alegría, Valeria.
16: Ruedo. A ver si la pega.
3: Ruedo.
1: Costurero.
7: Costurero.
3: Sastre.
7: Está bien.
13: Ese que tiró esos números debe ser el número que tiene en el 5 ahí. Pasa adelante, ¿qué vas a querer?
3: Mercadera.
1: Mercadero.
17: 1500.
7: Esa no.
1: Puchuco.
3: Albañil.
1: No.
7: Sí, está con una pala, está echando ahí con una pala. Albañil. Oh, está buena esa para la próxima con audios, con sonidos.
13: Serpientas, hijo del diablo.
7: Este es pastor.
3: Evangelista.
16: Pase adelante y póngase en descuento supino para su chequeo.
7: Óyelo. Un doctor, un urólogo.
8: Soldador. Esa es la soldadora que se usa para soldar 6018 y 6013. Pipí.
3: Nosotros no sabíamos.
1: Qué difícil no las pusiste.
7: Sí, claro, esa fue difícil.
13: 1500.
7: No, maldito.
1: Oh, pues chuco. Ay, déjalo.
17: Ese que dijo 332-6011 es el soldador. Soldador.
7: Chaval, es un cangre.
8: Cangre. Güey, no es papaya, sí, loco. No es papaya. Está buena. Dale.
7: ¿Comprador es eso?
1: Fresquero.
7: No sé.
3: No, hombre. Estoy serio.
1: ¿Y ahí?
7: No es papaya. Está buena, sí. Comprador de verduras.
13: La batería y el display.
1: Sí, técnico en celulares.
7: Ahí está, técnico en celular. Si vos eras reparador de celulares ahí en Huigalpa.
13: Ojo, Villar.
1: Ajá.
7: Un chota. Un 69 este. Un 69.
9: El que dijo 70, 18, no sé qué, puede ser ingeniero agrónomo, porque
7: no.
9: Tenemos el 18460, triple 20, triple 15, oye. NPK y así, sucesivamente.
7: Y triple X también, es rico.
18: Buenos días.
19: Para el ver que dijo 70, 18, 60,
20: ah, 60, soldadura.
7: Soldadura.
21: Buenos días, vacilones. Vamos a ver si la pegan. Se fregó la máquina.
7: Un caballo es ese.
20: Maquinarias.
7: Un bruto
22: ese. Buena. Bueno. Está tu mamá, niño.
20: La cobradora.
7: Oh. No, el semanero.
23: El semanero.
7: El semanero.
20: Yo pensé que como le di a la vecina.
23: Bueno, ah, el semanero también.
19: Bueno, las 70 mil. Lazareo.
24: Soldador.
25: Buenos días, buenos días. Por favor, siéntense. Presenten sus cédulas de identidad y vamos a proceder a este acto.
7: El licenciado, creo que es abogado.
23: ¡Oh! Puede ser.
7: Creo que es abogado.
23: Puede ser.
7: Licenciado en leyes.
26: El que dijo que no es comprador, si es papaya, ese es un vendedor de mota, perro.
7: ¡Bueno y huela grande! ¡Consumidor!
27: Buenas tardes, ¿qué le recomiendo? Que tiene que podarlo lo más pronto posible.
7: Ah, jardinero, claro que sí.
24: Para los que no saben qué es papaya, vacilones.
7: Ya.
24: Es el expendedor.
7: Ya.
19: Día, bendiciones.
7: ¡Amén!
19: Te diré, ¿a dónde la llevo, madre? ¿Ah?
7: Taxista.
25: En la puerta del horno se quema él.
7: ¡Pan!
20: El panadero.
7: Z. Yo estaba quemado.
20: ¡Y pancito!
7: ¡Otro!
23: Ya era Chele, dijo el otro.
26: Depende del cultivo.
23: Agricultor, ahí sigue.
7: Agricultor, depende del cultivo. O vende veneno. También.
26: Así mismo.
7: Exactamente.
23: Veterinario.
7: ¡Wow! Andado y lucio. Y eso que no andas con.
26: Así mismo. Abogado y notario público para servirle.
7: ¿Estás escuchando? Mira, necesito por favor entregar una tutela. Pero sin pagar pensión, que me quiten la pensión, ¿cuánto? ¿Cuánto? Estoy harto ya de eso, estoy harto.
19: Ya me tenés harta con la misma mierda.
7: ¡Ya!
20: ¡Es tu mamá!
7: Exacto.
26: Tenía 500 pesos de velocidad.
7: Ah, no sé eso, no me pregunto.
25: Bueno, la frase del día de hoy sería: necesitamos sus estados de cuenta y de más ingresos.
23: ¿Préstamo?
7: Sí, es bancario.
23: Bancario.
7: No es como. No es banquero. Es cajero. Me encargo de optimizar los recursos para que todo funcione como un reloj. Un PTM.
23: No, es otra banda, pero dale.
7: Podría ser. ¿Está el sonido?
23: Carburador.
20: Un chofer.
7: Un mecánico.
23: No sé, güey, que es lo que oí al fondo. Yo.
7: Podría ser un mecánico.
25: Dale ese dos. Aquí guapé.
7: Esa va a ver, no. Debe ser alguien de una torre que llama a los camioneros, ajá, de la torre. Porque de avión yo no creo. Avión solo son los que se pegan.
23: Sí, los grandes días que se pegan.
7: A huevo.
23: Que sea ese, ¿no? ¿De eso que estás diciendo vos? Que se pone a dirigir.
7: No, baboso, que no va a llegar a eso, de camionero.
23: Ah, ok.
7: Sí. La de la papaya, ¿no escuchaste la de la papaya?
23: ¿Cuál papaya?
20: No,
7: la
20: papaya
7: le
20: escuchó.
7: ¿No la escuchaste?
23: No.
7: Es que ya no me acuerdo dónde era.
23: Papaya, eso está. No sé si. No
7: está. Ah, ese papaya, esa está buena. Voy a ver a la que.
20: No, la dejaron ir.
7: Aprendimos hoy.
19: Bueno, mío, usted lo que necesita es óvulos de clotrimazol.
20: Ginecólogo. ¿Sí?
23: Sí, ginecólogo.
7: De clotrimazol, vos sabes, dando una infección esa en la punta de la.
20: No, un hongo.
23: Adivine, gato, pues.
20: Ah, pero desde ahí o de los pies.
7: Ajá.
20: Podólogo.
7: En el sin uña.
23: ¿Y el óvulo? ¿Cómo se va a poner el óvulo? Ya la dijeron.
7: En el pie, ¿no?
23: Ya la dijeron, pero para ver si sabe, a ver si tenga maestrado. Silicón. Con silicón se va.
7: Con silicón.
20: Las manualidades.
23: Con silicón se va.
20: No sé.
23: Pintor automotriz. No.
7: ¡Hala!
23: Con silicón se va.
20: Dale ese tal.
23: Y acabas de decir, oyeron. El mecánico que resoluciona todo con Siliconator.
7: Siliconator. Ahí está, este farmacéutico.
23: ¿Qué dijo?
7: Paracetamol cada 8 horas. Farmacéutico.
27: Vale tanto. Recepcionista, ese brother.
7: Ah, ya, recepcionista, no sé.
27: Cuando el tipo dice, loco, haceme 2 días más. El interlocalero.
7: Ah, el interlocalero.
2: Es la onda.
7: Ah, con esa andan esos malditos ahora. Oh, bueno,
20: aquí estamos aprendiendo.
7: No, y diciendo, mirá, los códigos que nos tiraron. Espérate, ¿cuál era este?
0: Dale ese dos.
7: Es de seguridad, un guarda de seguridad.
2: Guarda de seguridad.
4: No he escuchado nada, pero no es motor,
20: Aquí el águila.
7: Vos un águila. Dale águila. Vos un águila, ¿va?
23: Le voy diciendo garza.
7: ¿Garza de dónde?
23: De los blancos.
4: No escuchas esos frenos de motor, pues, papi.
7: Ah, te estoy diciendo.
2: Frenos de motor, esa gabe.
7: Simón.
2: A botar esa
5: mierda. Buenos días. A ver si adivinan esto. Dame un doble tirando a triple, que hoy fue un día largo.
20: Bartender.
23: Y dice, dame un doble.
20: No. Sí, que hoy fue un día largo.
7: Andan con esos códigos los bartenders.
20: Sí, vuelve a poner. A ver,
7: yo te puedo asegurar que yo le llamo a Elvi y Elvi no va a entender eso.
20: ¿Cómo no?
5: Buenos días. Doble tirando a triple, que hoy fue un día largo.
7: Wow.
23: Ahí está, sí, bartender.
2: Bueno, cliente.
23: ¿Un cliente en un bar?
2: Cliente.
20: Sí.
2: Vale, bueno. Cliente, porque si no, esto no está pidiendo.
0: Un contador auditor. Eso era lo que se refería con esa frase.
4: ¿Qué andas buscando, Chelito? ¿Qué te ofrezco? ¿Qué andas buscando, mi amor? Venga, pase adelante, ¿qué le ofrezco?
20: Vendedor del Oriental.
5: Un CC por cada 50 kilogramos.
20: ¿Qué?
7: Un CC por cada 50 kilogramos. Ajá, puede ser un veterinario.
5: Dale, dame el 20 de los B40, de los B30, dame el...
23: Taxista.
7: Dame el taxista. Ah, sí, sí.
23: A estar engañando a mí.
7: Este es el que camina con Sao Machín, bien loco.
2: Ese
7: es
2: el mismo. Sí.
5: Oye, este.
7: Muerto de hambre, este parasitoso.
2: Juan. Mi estómago.
0: La cerveza está caliente.
7: La cerveza está caliente.
20: Cliente.
27: Dale, pues, encabé, disculpame, ayúdame, te voy a aliviar. ¿De cuándo estamos hablando?
20: Ladrón.
7: Lo mismo.
23: La otra ladrón, dice.
2: Esta es bárbara.
4: Es residencial o comercial. ¿Cuánto hay de corte? ¿Cuánto de relleno? Y si vamos a hacer moisture conditioning.
7: Oh.
20: Inmobiliario. Cocinero.
7: Inmobiliario. O el que limpia también. De limpieza de casa. Como el Jader.
2: Inventariado.
7: Estimado.
2: Inventariado.
5: En este momento la puerta del avión ya está cerrada. Vamos a volar a 30.000 pies de altura. Este vuelo 545 con destino a la ciudad de Miami. Por favor.
2: Fresquero.
5: Ahora los oídos son adivinos. No te digo.
20: Piloto,
27: Dale, plomo uno, que tengo aquí una situación de 520.
20: Taxero también.
7: No.
2: PN. PN, PN.
7: ¿Y?
20: ¿Qué PN? No nos puedes decir, Luigi.
2: Siguiente.
20: Hijo de tu mamá, mira. Dale, Tilín.
4: Esos son los códigos de la policía. Dale, 12 con ese 21. Dale, tirame el 21 por ahí.
7: Tiramos el 21 y qué fue.
20: Escuchaba lo más caballo.
2: Y ni se pone así, ¿verdad? No.
7: Qué barra.
2: Y ya se saben todos los códigos. Yo no sé cómo hacen ellos, man. No sé.
20: Yo no siento que lo sepan. Vienen inventándose, babosán. Sí.
7: El mejor.
5: Dale. ¿A qué lado vamos? Sí. 150. Con aire, 200.
7: Oye, sí.
20: Y drag.
2: Ladrón. Ah, no, pero. Pues.
7: ¡Ah,
2: qué bárbaro!
7: ¡Qué bárbaro! Hay cosas de cosas.
20: Somos maletas en alguna cosa.
7: ¿Y quién es ese ladrón?
2: ¿Quién?
7: ¿Quién es?
2: ¿Quién más va a ser,
7: ¿cómo
2: pues?
7: ¿Cómo se llama? ¿Cómo se llama?
2: ¿Quién más va a ser?
7: ¡Hablen, perro!
2: ¿Quién más va a ser? ¿Quién es ese?
20: No lo sé, Rick, tú dime.
2: No sé. No conoces eso.
20: No.
25: Dale, dale, dale. ¿A qué lado, amor? Sí. 150. Con aire, 200.
2: 200.
20: Y lo dice así. No,
2: ¿quién es?
20: Natural.
23: ¿Quién es?
2: ¿Quién es?
20: No sé.
2: Adivina, adivina.
20: No reconozco el lado.
2: Yo no te creo. Ah.
20: O sea, ustedes hace saben pegue, y no lo quieren decir, ¿verdad, maldito pello?
2: ¿Quién miro de largo? Yo aquí no.
20: ¿Ah? Ahora resulta dando los lentes recién nuevecitos y todo, ¿eh?
2: No,
20: mira.
2: No son binoculares. No. Vamos a comer mejor, señoras y señores. ¿Cómo será?
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2: ¡Buenos días! ¡Good morning! ¿Qué tal amanecieron? Gracias por la sintonía. Llegamos al martes como si fuera fin de semana. ¡Estamos en vivo! ¡Estamos en vivo! ¡Estamos en vivo! ¿Cuántos se conectan ahora mismo?
0: 7676-8271.
2: Así es, 7676-8271. Por acá, la number one de toda Nicaragua.
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2: A las mujeres de ellos, ¿cómo la ponemos ahí?
3: La pongo así.
2: La pongo así.
3: Me la bajo así, me la como así.
2: Así, así, así, así, así.
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0: Oye, parece que va a llover, loco, y el primer bombazo en la capital será, loco. No creo, no creo.
1: Lo que pasa,
0: está como nublado ahorita. Pero ya está refrescando, loco. Solo que se ponga nublado y que refresque. Al suave. No queremos torrenciales. No queremos
2: a las mujeres de ellos, mira como yo le doy la...
0: torrenciales, sí que refresque.
1: Yo le bajo
0: al suave, vos sabés. Oye, saludo para toda la gente a través de www.latuani.com.ni. Manda tu nota, manda tu nota.
3: 82-71.
0: Oye, saludos para toda la gente que va a plan desborde ahora mismo en la unidad de transporte. El desborde en el tráfico pesado. Vamos por ahí, ese desborde. ¿Qué fue? Saludos para Patricia, que anda con su speaker.
1: Un consejo ahora.
0: Dice saludame a mi vecino Saulín.
1: Cambie.
0: Está conectado ahora mismo. Saludos pues para Saulín. ¿De parte de quién? Esa vecinita que te manda saludos. No sé. Tú vas cariñosita.
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0: Chapo, se llama Por Ti.
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0: Estamos en vivo, mi niño. 8 de la mañana, 40 minutos.
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2: Buenos días, Luisito Saldaña. Te habla Lenín Fuentes, San Andrés de la Palanca. Con la seme, con la música dembow, reggaetón. Y estamos en vivo para echarle candela toda la mañana hasta la una.
0: ¿Hasta la una?
3: Bueno, hasta la una. Marrito, buenos días, mi hermanazo.
0: Buenos días. Ya,
3: ponete noche de sexo.
0: Noche de sexo. Qué rico, ¿eh?
4: Hola, buenos días, mi gordo bello.
0: Hola.
4: Ay, amanecí toda, no sé, toda amorosita. Mi gordo, poneme la rola sos. Mi gordo, el más sensual, por favor.
0: ¿Sabes qué hace en la próxima? Pégatele más, ¿oíste? Bien pegadita, sí. Así quiero, bien pegadita a tu micrófono. Sí, porfa, que no te escucho bien. Liz.
5: Oe, Luis, el más loco de la Tuani.
0: ¡El más loco!
5: En vivo, ponete travesuras, ritmo de Nicky.
0: ¡Travesuras! Yes. Qué rica brisita, loco, la que está cayendo ahorita por estos lados de Tizcapa.
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0: Rica brisita aquí en el lado de Tizcapa.
2: Buenos días, Luisito Saldaña. Bendiciones, papito. Bendiciones a tu familia, a tu trabajo.
0: Amén, bueno, bro.
2: Al lado de la suba todavía está cayendo brisa, ya está cayendo lluvia.
0: Ya.
2: Me puedes poner Amarte a Ciegas.
0: Por Amarte a Ciegas. Dale, mi bro, bendiciones, ¿viste?
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0: Por Amar a Ciegas, Mientras voy avanzando, mis niños. Por acá Luisito Saldaña. Recuerden que a las 9 tenemos el debate de la mañana. A las 9 de la mañana en vivo.
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0: 71.
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0: nadie, está bien ya. ¡No lloren! 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Con Romeo, un junte para la historia. Esto es de colección, hermano. ¡Bum!
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7: Aria Vega, Ryan Castle,

dale, chévere, que chévere, que chévere. Chévere, que chévere, que chévere. Mándate una nota de audio ahora mismo, con todo el ánimo. Levantando por acá en la Tuani. 100.3 FM, la número uno.

0: si fuera fin de semana. Musiquita alegre, please.
1: A ver, Ryan, casa la costañita,
0: please.
1: Qué chimbazo, chévere, Ryan.
2: Buenos días. Ponete. Debí tirar más fotos de Adoni.
0: Debí tirar más fotos.
3: Como yo, mi gordo, ve.
0: Bárbara, flaca, ni quiera Dios, oíste.
3: Mi gordo, bello, precioso, como me encanta esa pancita para balancearme, como si ya me sedora.
0: La hace relado. Vos sabés que la panza es como un balancín. Ah, como un balancín. Mommy, baby, tóxica. Le traigo el debate de la mañana, pero cuidadito. Cuidadito, se me quedan calladas las baby tóxicas, que les estoy dando una oportunidad para que se expresen, para que digan las cosas como son. Sí.
4: Buenos días, Luisito. Mano, no sé si te puedo mandar un link de un video que me topé en Facebook, loco. No sé por qué a las mujeres les gusta.
0: Dámelo.
4: Estar con un hombre que les gusta, que la maltraten y la perdonen. Eso sí te mando el link para que vea el video. Ahí.
0: Sobre.
4: Si lo vas a poner en estado para que comenten.
0: Somos nosotros. ¿Quiénes somos nosotros para no estar subiendo todo el contenido? ¿Quiénes somos nosotros? Mándelo. Este debate de hoy me lo mandó una baby tóxica. ¿La baby tóxica? Ella me dijo ahorita hace poquito, mira, gordo, te enoja, me dice, cuando yo le... Ahí van a ver ustedes.
5: Ese más loco de la FM, Luisito Saldaña, actitud positiva siempre, papo.
0: Tuani, ¿viste?
5: Saldaña, te puedes poner ahí esa rolita ayer de Anuel, mi carnalito.
0: Ayer.
5: Y se puede, hermano, bendiciones.
0: Mira, ni vos me atendés bien como yo te atiendo aquí en la Tuani.
6: Dime cómo lo consigo.
0: ¿Ah? Papá, tú aquí me atiendes. No me atiende bien, pero yo sí lo tengo que tratar bien. ¿Ah? Ahí está, pues.
7: Estoy fiendo, diablita.
0: Ni en Arroconó la vía y te sale tan rápido como en Atuani.
7: Gracias,

0: Ya mucho visaje.
1: Con bichas negras calientes.
2: Bueno, hemos llegado. Ahora sí. Hemos llegado. I'm sexy lady. Al debate de la mañana.

0: Estamos listos por ahí. Vámonos a la calle. El estado de Waxán, el estado de Waxán. Vamos a ver qué onda. Si se desplazan o se entumen. Es más, ya me voy a poner aquí listo, yo, loco. Por cualquier cosa, vos sabés dónde caen los caramelos. Ay, Dios mío. Se viene el debate de la mañana. Váyanse por allá a Facebook, Radio La Tuani 100.3 FM. Vámonos por allá todo mundo, Radio La Tuani 100.3 FM. Es obligación, atención, es obligación avisar dónde anda tu pareja si vive contigo. Es obligación, dónde anda, avisar a tu pareja dónde andas. Es obligación avisar. Amor, mira, voy a tal lado, ¿viste? Es obligación, ¿qué onda?
1: Good morning.
0: Good morning, good morning, good morning, mi amor.
1: How are you?
0: What's up, baby?
1: ¿Cómo está, mi gordito?
0: Tuani.
1: Mi gordito, el más sensual.
0: ¡Ay, el más sensual!
1: ¿Cómo vamos en este segundo día de semana, martes?
0: Como si fuera fin de semana.
1: ¡Ay, qué calor!
0: ¡Qué calor tengo!
1: ¿Cómo está ese sabrosón de la radio? El locutor más tuani de Nicaragua.
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0: Ya bro, yo.
3: ¡Espartano!
4: ¡Úntala, úntala, úntala, úntala!
3: Hombre, pues dando mi humilde opinión, papo, yo pienso que la mujer, es obligación de la mujer decirle al macho alfa, pecho peludo.
0: La mujer.
3: Lomo plateado, ¿a dónde anda, papo?
0: Ah,
3: pero
0: okay.
3: No es deber de uno, porque no podemos nosotros andar con esos cuadros.
0: Ah, o sea que solo la mujer. Solo la mujer tiene que decir dónde anda. Nosotros los hombres no. A ver, ¿cómo es la onda? Ok, espartano.
5: Claro, Luis, que tiene que reportar, sí, entrada y salida. Dicen ellas mismas que quiere azul celeste, que le cueste. ¿Qué le cuesta a ella? Amor, me voy. Amor, ya vine. Aunque sea en el calzón, ya sabes. Ponerme aquí sin gamo, de tequicha, Lucho. Los espartanos no aguantamos salsa, mi rey. Ni siquiera Dios.
0: Qué bárbaro, soy espartano.
5: A ver, allá está la vaca Lola, allá está la Guadalupe. ¿Ya me entendés? No, se nos pierden de vista, qué barbaridad. Aquí sin gamo.
0: Está bueno ese espartano, Dale, buena onda. ¿Qué dicen las baby tóxicas? ¿Qué dicen esas baby? Es obligación avisar a tu pareja dónde andas. ¿Qué dicen esos espartanos?
6: Yo agarré la gran bar, ese pecho plateado, pecho verga, no, porque ay, no quería verga, no. Nosotros sí le podemos decir, pero ellos.
0: Ay, Dios mío, te dije. Venía fuerte.
6: Ay, no quería verga, no. Nosotros sí le podemos decir, pero ellos no. Ya ves, pues, mi verga, hay que decirle, ¿no? Para que se mueran de la curiosidad igual que nosotras.
0: ¡Y ay, no, hombre! Por eso es que están solteras.
7: Luisito, claro que tiene que reportarse a dónde anda y a dónde va, a dónde sale. Caso que se manda solo, desde que se metió con una persona sabía que tenía que estar reportando dónde vaya.
0: Ah,
7: a dónde
0: la
7: vaya.
0: Grande, qué bárbara. Ay, Dios mío, mi lindo. Oí vos. Oí vos, ¿quién me la atiende?
7: Luisito, claro.
0: ¿Quién me la atiende a ella?
7: Que tiene que reportarse a dónde anda y a dónde va, a dónde sale. Caso que se manda solo, desde que se metió con una persona sabía que tenía que estar reportando dónde vaya, a dónde vaya.
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0: Oí vos, ¿y acaso es mi mamá? ¿Ah? ¿Acaso es mi mamá?
8: Buenos días, ¿qué nota, Luisito? ¿Qué onda?
0: ¿Qué pasó, mi papá?
8: Todo bien, desde Granada, reportándome. Oíme, pues obligación de la mujer, loco. Es obligación de la mujer reportarse. Ya, porque nosotros somos los que mandamos. Somos los machos.
0: Oh.
8: Oye, y Y nosotros no tenemos obligación de decirle a la mujer dónde andamos. Porque nosotros somos los duros.
0: Que
8: tenemos los pantalones en la casa.
0: Eso es. Primer round se lo llevan los espartanos. Los espartanos se llevan el primer round. Ya regreso. Sí, se lo lleva el primer round los espartanos. Tiene que sacar sus garritas ella, la baby, pero. Estamos en el debate de la mañana.
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0: 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Estamos cargando todos los audios, pero es momento de la recomendación. 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
0: ¡Vámonos por acá, las babies! El primer round se lo dieron los espartanos. Estamos en el debate de la mañana. Debate de la mañana para toda la gente que se está sintonizando. Tenemos el estado de WhatsApp. Todos los que están llegando. Es obligación decirle a tu pareja dónde andás, para dónde vas, dónde venís.
2: Buenos días, Luisito. Bendiciones. Mira, yo digo que eso depende de cada pareja, ¿verdad? La comunicación que tengan. Y depende del pase que anda haciendo el hombre o la mujer, porque cuando no te gusta que te controlen es porque andas en algún pase. O sea, haciendo cosas que no debes fuera de tu hogar. Porque por lo menos yo hasta la ubicación tengo de mi esposo, pues, en mi teléfono. Y él igual.
0: ¿Y es tóxica? Pues eso son las baby tóxicas. Es barbarita.
2: Y como la verdad siempre pasamos trabajando todo el tiempo, pues no hay de qué dudar.
0: ¿No hay de qué?
2: Entonces, por eso te digo, eso depende de la comunicación de cada pareja, porque hay parejas que la verdad no tienen buena comunicación y todo les vale.
0: Les vale un zagatal.
3: Yo creo, perro, que está bien decirlo, porque al final, perro, yo supongo que si no es, no temes, ya sabes. Pero también que se pongan el plan, que no, eso, lo malo es que vos le digas que se pongan el plan.

0: No, allá, eso es lo malo, pienso yo.
1: Oye, qué buenísimo ese punto. Qué buenísimo. Le decís, se pone brava. Es cierto esa parte, fíjate, mi rey. Y ahí le estás diciendo para informarle. Se pone trompudo automáticamente.
2: Ahí te miró como trompuda.
1: De viaje, papo.
3: Luisito, mira, nosotros macho alfa, lomo pateado, somos los que mandamos.
1: Ah, don pecho dorado.
3: No hacen caso, ya me entendés. Nosotros mandamos, pero no nos hacen caso. Ponele para que se animen las mujeres. ¿Dónde están las mujeres?
4: Luisito, claramente. Una mujer tiene que avisarle a su hombre a dónde va. Claro, si el hombre hace lo mismo, porque si él no avisa, pero quiere que le avisen, que no se enoje cuando le den mantenimiento en otro lado, entonces.
1: El maje deja el celular en el peg y la notificación le sale en la casa, dice. Le sale en la casa la notificación, o sea, no se ha movido la casa. Ahí está en la casa. Celular lo deja en la gaveta. La ubicación sale en la casa. La gaveta lo deja.
5: Manda, dice tal vez los power del. Ajá, Luisito, y si no somos la mamá de ustedes para estarlos controlando, entonces ¿por qué nos piden teta? Aguanten.
1: Estamos en el debate de la mañana.
6: Luisito, pues obligación no es reportarse a donde uno vaya, no es obligación.
1: Pero
6: sí, para que la relación fluya y esté bien.
2: Ay, te miró como trompuda.
6: Imagino que ambos deben de decirse, mira amor, voy para tal parte, por cualquier cosa, ya sabes dónde puedo estar. Esta onda sí, hermano.
7: Para ese que dijo, Luisito, él jura que la mujer le va a decir cuando está en el motel con el otro. Estamos en vivo, Luisito.
1: Estamos en vivo, debate de la mañana.
8: Aquí tenemos un caso con un amigo de nosotros que así va con lo del tema que estás hablando. El vato mandó la ubicación a la mujer porque la mujer le dijo que si no le daba la ubicación no quería nada con el vato. Y en la ubicación aquí, si vos estás en un hotel, si estás en un bar, si estás en un restaurante, todo le sale a la madre. Entonces, más o menos, ¿qué opinan ustedes de ese tema con ese vato ahí? ¿No?
1: Baboso, porque se la mandó.
9: No, pero como nosotras las mujeres siempre le decimos, amor, nos vamos a ir a hacer la uña y te le vamos a otro lado. Pero como es un pendejo.
1: La uña. Bueno.
10: Digo, mi carnal, estamos en vivo. Lo que quiere esa hembra es una noche en pijamada sin dejarla descansar para que mire quién tiene la rienda.
1: ¿Quién tiene la rienda?
11: Luisito.
1: Y terminé dormido, hermano.
11: En la debata de la mañana, Luisito.
1: Mira. ¿Qué me dice mi hermano Wendell?
11: Luisito, en la debata de la mañana, Luisito. Mira, hay gente tóxica, loco. Por ejemplo, yo tengo un brother conocido, loco, que el madre le ponía AirTags a la chuchada del carro de la madre, ¿viste? Mira, y la ubicaba de humo, era tóxica, tenía GPS ubicado en el
1: teléfono. ¿La tenía ubicada?
11: Ah, chuchada, loco. Cansa, a mí no ando con esa locurita. Claro que si hay confianza, la mujer quiere te lo dice. Si no, pues, vos sabes que
1: no, hay alguno que se cenó loco.
12: ¿Qué pasó, Luisito? ¿Qué pasó? Fíjate que en verdad, loco, mi punto de vista es que yo no lo veo nada malo decirle, rendirle cuenta a la mujer, a tu pareja. Yo no le veo nada malo. A menos que obviamente esté haciendo algo malo, ¿me entiendes? Que ahí sí trates de ocultarle donde va. Pero 100% confianza ante todo.
1: Confianza.
7: ¿Qué pasó, Luisito? Nosotros los hombres somos los que mandamos, loco. Fíjate que una vez yo le dije a la mujer, miren a las cariñosas, le digo yo.
1: Oye.
7: Se puso mala. Y le digo malo, si no le digo tampoco.
1: Oye, qué bárbaro. Sí, hombre. Te voy a creer. Una mujer no te aguanta recio, ¿oíste? Una mujer que vos le digas eso no te aguanta recio.
13: ¡Y que saca punta!
1: ¡Saca punta!
13: ¡Y que saca!
1: ¡El debate de la mañana!
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0: barbaridad, dijiste que iba a venir a las 5 y qué.
1: Hijo de la madre. ¡Y es tóxica! ¡Ah! ¡Y es tóxica! ¡No, hombre, qué bárbara!
0: ¡Qué barbaridad! Dijiste que iba a venir a las 5 y qué.
1: Nada, qué barbaridad.
2: Ya viste, papo, ya viste, papo. Ese es el mate, andarles diciendo. Andarles diciendo. Yo le dije que a las 5, pero no le dije que si a las 5 de la tarde o a las 5 de la mañana del día siguiente. Se puso Marlene porque estaba en el Dubar Dubai. Dubar Dubai. Dubar Dubai. El hueve.
1: Salud para el veroso Popo, ¿qué dice?
3: Olecito, esa muchacha que dijo que si ella nos dan de mamar, tiene toda la ración. Desde que nos dan de mamar, ellas son la mamá segunda.
4: Para mí que no, pero, o sea, si la mujer te la va a pegar en la casa, te la pega, Pipe. Y si la vas a hacer, ponerle papel aluminio a esa mierda, ya se acabó. Dale,
1: así?
4: Que estamos en vivo, mi rey.
1: ¿Cómo así? Esperate que este espartano me dejó en duda. ¿Cómo decirlo? A ver.
4: Ponerle papel aluminio a esa mierda, ya se acabó.
1: ¿Que le ponga porque, ¿por qué? Que le ponga papel aluminio para que llegue calientito. ¿Qué?
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1: Ah, que le ponga papel aluminio para que llegue calientito, espartano. Saludos a ese brother, hombre.
6: Legalmente, Lucillo, estamos en vivo acá, ir a Pachinandega. Acabamos de terminar León, vamos para Chinandega. Un saludillo ahí, de parte de los únicos, el mero Davidillo y el mero Duglicha.
1: Bueno, saludos, pásense comiendo un pintillo con natilla.
7: No crees, si una vez iba a ver a una amiga.
1: ¿Amiga?
7: Amiga.
1: Amiga.
7: Y ahí era amiga. Y como solo iba 5 minutos tarde, me dice, y que venías acá en burro, que ya venís tarde. Está claro.
1: Ya agarró la tarde.
8: Cállate, Luisito, que conozco un fulano yo que hasta que sale la esposa se va para la casa.
1: ¡Oh! A ver.
8: Cállate, Luisito, que conozco un fulano yo que hasta que sale la esposa se va para la casa.
1: ¿Hasta que sale la esposa? ¿No será payancito?
9: Fíjate que la realidad de las cosas es que uno, la mujer, es la que debe saber dónde anda el hombre. Porque cualquier cantidad que les pasa, ahí anda uno resolviéndole detrás de ellos.
1: Ahora que resuelven.
10: Buenos días, Luisito. Bueno, mira, en ese caso, no sé, pues, ¿verdad? Pero usted, los espartanos que decimos, mi marido tiene un concepto que dice, uno, que es un respeto decir a dónde andamos, como que ustedes nos dicen a dónde van.
1: Tiene que ser.
10: Dice, como decía mi madre, tenés que decir, una cosa es tu madre, como decía mi madre, tenés que, porque pasa un accidente, por lo menos ahí andaba esa, por allá. Pero mi marido así es. Le tenés que, si yo cojo para Managua, a donde yo vaya, voy.
1: ¿Para dónde coger? ¿Cómo es la onda? ¿Para dónde coger? Discúlpame.
10: Le tenés que, si yo cojo para Managua, a donde yo vaya, voy para otro lado. No, ¿qué es lo que hago? Mejor apago el teléfono. Ese es control que estén haciendo, controlando a uno. Eso es una locura. La mujer se lo hace cuidar tanto como ustedes. Se pasa. También es solo. No, eso aburre. Es una locura. A mí no me gusta esa pesada que me estoy llamando. ¿Tengo que llamar a dónde estoy? No, eso no va conmigo.
1: Pero si son ustedes las que empiezan a llamar. Son las baby tóxicas.
3: Felicito, esa que resuelve siempre.
1: Ahí no dice don Armando, dice no me puedo ni tomar un café, dice y está llamando, me cae rato, me llamé a Morita. Eso no te está diciendo, me dice. Sí, ahorita me acaban de poner un mensaje, no te dice eso, dice. Me tomo un café, dice, a cada ratito me está llamando.
11: Hay una realidad, brother. La mujer siempre es más astuta que el hombre. La mujer la hace 2 y 3 veces y el hombre no se entera. Ahora también esta vaina de las videollamadas, hermano. Ay, que no le conteste la videollamada, hermano.
1: Quiera Dios, hermanito lindo.
3: Estamos en vivo ahí, siempre activadísimo con la Tuani ahí, 100.3. Aquí es Río Blanco, Matagalpa, como siempre, hermanito.
5: Era un tema musical a cargo de Franco el Gorila, ahí y Yandel, Sexo Seguro, y estamos en vivo ahí, siempre activadísimo aquí en Río Blanco.
1: Ok, bro, saludos. Vamos en el debate de la mañana, ¿ok?
12: Bueno, bueno, buenos días, Luisito.
1: ¡Holis!
12: Aquí una humilde opinión. Me decía mi madrecita, me dice, ¿verdad? Porque no se ha muerto.
1: ¿Qué dice la señora? A ver.
12: No seas babosa, cuando mi marido me llamaba. Me decía ella, no seas babosa, hija, me dice, te está llamando para saber por dónde andas para él no pasar por ahí. Y hasta los años me di cuenta que eso es una realidad.
1: Era verídico.
12: Así que si tu marido te dice dónde está, está bien, pues vos también le decís. Y si no te dice y vos le preguntás ¿y dónde anda? O no te contesta, porque es todos los hombres hacen lo mismo. Lo llamás para saber cómo está, cómo le va, si va a venir, a qué hora va a venir para vos, qué sé yo. Tal vez vos tenés una salidita con él pensando de repente ir a comer o querés ir a hacer un mandado, querés ir, ir al supermercado y lo estás esperando para ir juntos, porque así piensa uno como mujer. Pero viene el hombre y no contesta, le mandas mensajes, a la hora le volvés a escribir y nada, pasan dos horas y nada, ahí está el problema. Después la mujer se encabrona y
1: después se ponen así,
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12: Y después no aguantan cuando la mujer empieza a llamar,
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12: Y les reclama y todo. Entonces esto tiene que ser recíproco. Si vos me decís dónde andás, yo te digo. Y así ya uno aprende. La mujer no es tóxica porque así nació, no. La mujer va aprendiendo. Entonces aguanten, no. Y después no se quejen.
1: Aguanten, dice ahí.
12: Hay uno ahí.
1: Oíla, que aguanten. Nosotros aguantamos. Ahí está. Vos le mandás un mensaje a la jaña, nunca contesta. Y él quiere que andemos ahí con el celular en la mano. Nosotros también pasamos ocupados.
12: Que dice que desde que les damos de mamar somos las mamás segunda. Bueno, cuando se estén muriendo de la goma al día siguiente nos estén jodiendo pidiendo sopa Maggi, amor, hazme una sopa Maggi, ay amor, no me digas nada, hazme un fresquito, hazme una limonada, no, never. Busquen qué hacer, que llamen a su mamá ahí en ese momento cuando se estén muriendo, cuando estén en hospitales ahí muriéndose, y ahí llaman a la esposa.
1: Ay,
12: ay amor, me da pena con mi mamá que me mire desnudo.
1: No, cabrón.
12: No, cúrame vos, no, ni mierda. Llamen a su mamá.
1: Ay, Dios mío, ya. Dios mío, qué barbaridad. Qué barbaridad, ¿no, hombre? Y era Dios, loco. Ya. Le voy a hacer una pregunta a los espartanos, así como que Luisito Saldaña, que ahorita la baby tóxica, no la quieren dejar esa pieza, vos. No la quieren dejar, qué bárbara, ni siquiera.
14: ¿Quieres más?
1: No caos, señores y señores, no se levanten la lona.
15: Hoy esta historia, yo estaba saliendo con una mujer casada, fuimos al pegue, ya cuando vamos saliendo del motel, yo veo que ella con ropa se mete a la ducha y se moja. Y yo, ¿qué estás haciendo? Y me dice, no, es que tengo que inventarle una historia a mi marido. Yo, ¿y cómo así? Le voy a decir que estaba cambiando la llanta porque estaba lloviendo y nadie me ayudó y me tocó cambiar la llanta. Y ella se ensucia las manos, la cara,
1: ¡wow!,
15: con la llanta sucia para decir, no, tengo que llegar mojada, decirle que cambié la llanta en plena calle con lluvia y llegué toda sucia. Son astutas,
1: hermano. Son astutas, claro que son astutas.
16: Bueno, Chom, todo lo hacemos mal nosotros, siempre. Yo sí la quiero, Luisito. Yo sí la quiero.
1: De novia.
17: Luisito el Tapir Colón Saldaña, el muchacho del elefantiasis pélvica frontal.
1: A la grande.
17: Me diciendo, Luisito, esa tóxica. Hay que seguir aprendiendo a ser tóxica, hombre. Sí, para eso están las casas de adopciones de gatos. Después ahí las vemos ya de 40, 45 adoptando gatos. Estábamos en vivo.
1: Adoptando gatos.
18: Esa doña de la que dice que es una locura que la estén llamando, son de las que apagan el teléfono cuando andan en otro lado, andan en el wop.
1: Con sonido.
19: Ay, Luisito, mejor no nos toquen las tapas a nosotras, las muñecas.
20: Ni de vecina, hermano, la quiero, ni de vecina.
1: ¡Ni de vecina! La cosa está seria, loco.
21: Como que se nos da la balde en el trabajo, Prex.
22: Ahora ya ni siquiera me querés contestar.
1: ¡Otro audio! Aquí me está mandando los audios los espartanos. Para que nosotros hablamos con pruebas. Escuchemos. Está interesante esto, escuchemos. Vamos a ver qué le dice la Hanger, brother.
22: Ahora ya ni siquiera me querés contestar. te conectaste, te mandé un mensaje y ni siquiera lo miraste, ni nada, te valió. Y ahora ya ni te importa.
1: Te estoy diciendo. Ah, como que uno anda el celular toda la vida en la mano. Ah, no te digo. Son necias.
22: Ahora ya ni siquiera me querés contestar. Te conectaste, te mandé un mensaje y ni siquiera lo miraste, ni nada, te valió. Y ahora ya ni te importa.
1: Ay.
0: Como que somos grabados del
1: trabajo. Qué barbaridad. Ahí están los espartanos enviándome la prueba.
2: A ver, Luisito. Aquí, que tire la primera piedra el que esté libre de pecado. Aquí no se trata de que las mujeres traicionan, el hombre traiciona, la mujer bebe, el hombre bebe, la mujer sale, el hombre sale. No. Aquí el ser humano es complicado, hermanito. Aquí tanto las mujeres como los hombres la hacemos. Pero pasa algo. Lo que pasa es que en los hombres es más recurrente, la mujer un poquito más reservada. Pero aquí todo la hacemos, hermanito. A ver. Que tire la primera piedra el que esté libre de pecado. Nada de nocao, nada de que ganó, nada de eso.
1: ¿Y ay?
2: Que tire la primera piedra.
1: ¿Y ay, qué pasó? Ahí está, ya te van a decir rápido, ¿viste? Sí.
14: Luisito, te tengo otra. Mira, los hombres siguen quejando de una. Que ay, qué tóxica mi mujer, me llama cada rato, quiere la ubicación, que no sé qué. Anda a verlo, mi marido. Cayó preso cuando pasó cuando salió la ley de que si te agarraban medio hediondito a cerveza. Anda a verlo. Amor, estoy en la 5. Vení, que no sé qué. Bueno, ahí anduve yo en la madrugada llorando al policía. Mire, bueno, total, que estuvo preso los 3 días. Fue uno de los primeritos que lo agarraron
1: inaugurando,
14: ahí en la calle.
1: Inaugurando la
14: Entonces,
1: ley.
14: ¿Quién es la tóxica?
1: Ah, qué miedo, loca.
14: Tóxica. Llevándole su comidita. Ay, amor, vieras aquí cómo lo tratan a uno. O cagando en un hoyito chiquito. Con todos los pintas de todos lados. Que la comida que yo le llevaba la tenía que compartir con los otros presos, porque si no lo agarraban de su pollito los demás delincuentes.
1: En la cerejea.
14: Porque ahí no te dejan ahí, que ay, a los hombres son más dañinos los policías. Los meten con todos los vagos de ahí. Y ahí después que andaba lo de la moto, ahí andaba yo sacando moto, sacando aquí para allá. Anda a verlo. Cedite el hombre. ¿Por qué? Porque sabe, ahora manda ubicación, me acepta la videollamada, que no sé qué, aquí estoy yo ya. Mira, ¿en cuánto tiempo vas a venir? Ya llego, amor, ya llego, dame 5 minutos. Y mira, a los 5 minutos ya está ahí. Así que no sé qué, no estén jodiendo, que después una es la que allá anda detrás de ustedes. Para ahí si quieren que ande uno detrás de ustedes, ¿verdad? Ajá.
1: Ay, Dios mío, esta mujer, vaya. Esta chavala sí es una de las baby tóxicas. A ver, le dice. A ver, dice, no te veo. Da vuelta en U, dice, pero si el carro está afuera. ¿Dónde está? Aquí le pone. No, quiero que mueva el carro. No te veo ahí, no te veo. ¡Qué barbaridad!
23: Luisito, buenos días, Luisito. ¿Cómo andas?
1: Buena.
23: Luisito, déjame decirte que la verdad que si vives con tu pareja bajo el mismo techo, es la obligación, digamos, tanto del hombre como la mujer, de darle a saber a la pareja dónde está, por dónde anda y con quién. Para no hacer o no crear un conflicto o un tema de desconfianza. Pues sabes que en el siglo que estamos, pues la verdad que se ve de todo. Hay cangris, pues que la verdad que no les gusta que las mujeres lo jodan, y también las baby tóxicas también no les gusta a veces que las monitoreen. Muchas veces decimos, ah, ¿cuál es el mate o cuál es el tema de desconfianza? Pero es que de ahí empieza todo. Tú confías, tú das prueba de que pueden confiar en ti y vas sobre. Ah, pero están en ese dilema así de que no me monitorees, porque no te monitoreo. Entonces, ¿en qué estamos? ¿Para qué tienes una pareja? ¿O para qué te metes a camisa de 11 varas si no vas a cumplir con los reglamentos o los requisitos de una relación? Porque recordemos que con donde hay confianza lo hay todo, papá.
1: Es por eso, hay mujeres que le estorban, no les gusta.
0: Luisito, qué contradicción más grande la de esta baby tóxica. ¿A dónde has visto eso? Que te llama para saber cómo estás, que si ya comiste. Entonces, ¿para qué la videollamada? Solamente te están preguntando con quién estás, dónde estás, qué estás haciendo. Clase lo que era. Y poneme ahí el ponche de los cuervos, porque eso es lo que hacen. Te ponen el manguequiu, perro, el manguequiu.
1: Bueno, ya finalizamos por acá el debate de la mañana.
4: Decirle a ese mae que no se va a perder si fue nocao, ¿qué le pasa? Decirle a ese mae que no se va a perder si fue nocao, ¿qué le pasa?
1: Fue nocao, sí. Fue nocao, fue nocao, fue nocao. Bueno, cerramos por acá el debate de la mañana, 9 de la mañana de lunes a viernes con el loco. ¡Estamos locos, hijos de...!
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1: ¡Buenos días! 10 de la mañana, 10 minutos. Llegamos a la hora más rápida. Después del debate, de la mañana, después del debate. Estuvo bueno ese debate hoy. ¡Ah, estuvo tremendo! Compré y todo. ¡Qué bárbaro, tu chaval! 7676-8271. Por acá, Luisito Saldaña. Saludos para toda la plebe. 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La número uno en premios, sin duda, la Tuani. Presentamos las canciones ahora mismo. Vámonos para la calle. Y le vamos a dar por acá. ¡Chévere! Solamente seleccioname la rola. Dale, chévere. Dale, babe.
2: Dale, babe. 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
1: Inglés en Miami. Buena rola, para el martes.
3: La pasamos rico.
1: El boom boom. El Alfa John Z.
4: 76 76 82 71.
5: Son una preña. Y yo le digo, tú estás loca. Yo
6: soy el único millón. Kiba. La 12. Notas de audio. 76 76 82 71. Las 12. Busco novia. Puse clear. I love you. Y
1: gracias. El bullying 47. A girl, girl.
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1: Se viene también para esta mañana.
9: El hombre es malo.
1: Las muñequitas.
9: Como aló.
1: Ella viene, mamá, no la dejes, no la dejes. Andy con la ley.

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1: El Daddy Yankee, sonríele.

0: Ozuna junto al Mele. ¿Te chulié?
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0: Aparece también teléfono nuevo, Bad Bunny.
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0: Nos vamos a la calle, nos vamos a la calle. Bueno. Vámonos con las rolas. Vamos en vivo, la Tuani. Tres rolitas retro pueden colocarse, tres canciones retros. Tres canciones retro pueden colocar también en los tres comodines de la hora más rápida.
4: Luisito, regálame ahí en la hora más rápida un comodín, regálame Vuelve, Don Omar, pero en vivo, por favor, estamos en vivo.
0: Papo, esa te la voy a cambiar, ayer la solicitaron como comodín, te voy a dejar el comodín, pero cámbiame la rola. Ayer estuvo sonando Vuelve, igual la versión en vivo, no sé si es casualidad, pero cámbiala, please.
5: Chévere, chévere, perro.
0: Chévere.
6: Pántico la ley.
0: Pántico la ley, chévere. Tú rolas.
7: Área, venga.

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1: Una malcriada,

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1: Se pone romántico la ley. Vamos por acá, seguimos en la hora más rápida.
2: Dale pues, como bien, entonces dame un reggaetón latino de Don Omar.
1: Ok, perfecto, mi brother, gracias por la sintonía. Reggaetón latino, Don Omar aparece por acá. En la hora más rápida, 7676-8271.
3: Los
1: Conrones, segundo comodín. Se fue.
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4: Luisito Saldaña, fíjate que quién sabe qué me pasó. No vino a la casa y yo le dije a la doña que había estado de guardia de seguridad en la Tuani, en la radio, ahí, por si acaso llama, ya sabe, Luisito, hacerme ese paro.
1: Dale, voy a estar buzo, ¿oíste?
2: Corre, la metro comodín, ponete el teléfono.
1: Corre. Teléfono, Wisin y Yandel. Bueno, vamos a darle por acá. Ya están los tres comodines. Estos comodines suenan a lo largo de la hora, ¿ok?
5: Poneme ahí, pues, en la hora más rápida. Sacapunta.
1: Saca.
6: Hablo, mami.
1: Sacapunta. ¡Qué bárbaro ese sacapunta!
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1: Bien, 10 de la mañana, 40 minutos, 10:40, nada más rápida.
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1: Vamos buscando más rolita por acá en vivo. 767-68271.
2: Luisito, regálame un comodín, hermanazo.
1: Ah, la papo, ya no alcanzaste.
3: Luisito, regálame tú no metes cabra, Remy. Estamos en vivo.
1: Tú no metes cabro, ¿qué?
4: Oye, Luisito, chévere, chévere, hermano.
1: Ya sonó chévere.
4: Día.
1: Ya sonó chévere, mi papo. 767-68271.
5: Estamos en vivo.
1: Estamos en vivo. Voy por acá.
6: Pues Luisito Saldaña,
1: ¿qué onda?
6: Regálame la canción de

0: La Salma Flores, de que ella viene de mamá, no la... Estamos en vivo.
1: Para eso va a salir.
2: Buenos días, Luisito. Luisito Cerdaña, quiero que me quemes un comodín ahí. Quiero que me pongas este Mi Amor Es Pobre, Remix, por favor.
1: No, mi amor, ya,
2: gracias.
1: Ya están los tres comodines, ¿ok? Ya están listos y servidos los tres comodines.
3: Poneme, voy a llevarte para PR de Bad Bunny en la rápida. Okay. Solo lo rápido, estamos en vivo.
1: ¡Estamos en vivo!
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1: Estamos en la rápida, por acá exactamente a las 10 de la mañana, 53 minutos.
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1: 10:53, mi papo. Vamos buscando las últimas canciones que se pueden colocar por acá.
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1: Ya, hombre, calmate, relájate. Chombe, sáquese. Oye, recuerden que a las 12 del mediodía tenemos la novela Luisito. 12 del mediodía.
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1: A que todo mundo meta el cucharón a las 12 del mediodía.
3: Ahí está Luisito, le va a decir: estoy donde mi mamá.
1: Ya pasó, perro, eso, ya pasó. Saludos para Ariel, la gente de Costa Rica. Gracias por estar ahí conectado. Recuerden descargar las aplicaciones iOS, Android. Descargarla ahora mismo, gratis, para que andemos conectados en todo el mundo, todo el mundo. Si te vas a Hong Kong, si te vas a China,
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1: 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Así es, iOS, radio la Tuani. 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Para que se me pongan las pilas. 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

0: cabeza para iniciar la hora loca, la crazy.
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0: O sea, Tuani, la número uno. Gracias por la sintonía. Vamos a meterlo por acá. Toda esa rolita que nos activan en la cocinadera. Toda esa rolita que nos activan para alistarnos e irnos al colegio. A los chavalos de la tarde, saludos.
2: Chule, Luisito Camargo. Digo, hey, ya como es la hora más rápida, ya no alcanzamos naranja. Entonces te vamos a solicitar algodón ahí para la siguiente hora.
0: Ahorita.
2: Hey, ponete martillazo en el botaguizo para la siguiente hora ahí.
0: Dale.
2: No en bomba, tú sabes, aquí plan chamba. Pero
0: plan chamba.
2: Pero en sintonía, tú sabes.
0: Sí, me gusta, mi bro, hay que darle.
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3: Saldaña, entonces ponete mujeriego de Ryan Castro.
0: Mujeriego también. Dale, mi brother, saludo. Ahí está la rolita que no pudieron alcanzar. En la rápida, ahorita vamos a descontar. Así que poneme tu audio ahí ahora mismo al 7676-8271. 7676-8271. Darle play.
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3: Se encuentra mi papá el Piripituchi. Se llama Larry.

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0: 11:35 minutos de la mañana. 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
1: Dímelo. ¿Qué nota, Luisito? Oye, papo, a ese maestro tenés que decirle el maestro de maestro, loco, qué clase de estrategia, mi hermanazo.
0: No fregué, pego. No me lo esperaba yo, loco, fíjate. Vayan a ver el estado de WhatsApp, no me lo esperaba, en serio.
2: ¡Qué barbaridad! Así son, claro. La perra mordió la perra de la otra.
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0: A ver, sinceramente. No, y ahí está buena la técnica.
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0: Aprendiendo mañas con Luisito Saldaña.
4: La lucha siempre. Esta mujer es el que viene como ven.
5: Ni tu Courtois esa salvada, perro.
0: Ah, no.
5: El video de Facebook.
0: A huevo, loco, a huevo.
5: Ni tu Courtois esa salvada, perro, que dice ese mal, el video de Facebook.
0: Se salvó.
5: Ni tu Courtois en la noche mágica del Madrid, perro. Pero ¿cuál video, mi Chac? Yo lo que veo es un tutorial, perro.
0: Un tutorial. Un tutorial, dice. ¿Cómo se jugó el físico ese androide? ¿Cómo se jugó el físico ese espartano? ¿Ah? Pero es que algunos no pueden controlar ese ganado, ¿me entendés? No pueden controlar ese ganado, no se pueden jugar el físico. Se entumen. De viaje, se entumen. Vayan a darle a compartirlo ahí en Facebook. Sí, hombre, ahí en Facebook vamos a darle a compartir. Radio La Tuani 100.3 FM. Oh, punto, todos los cangres, vamos a darle a compartir.
6: Buenos días, ¿podría poner Anoche te pillé?
0: ¿Ah?
6: Anoche te pillé.
0: Eso escucho bien, ¿eh? ¿Anoche qué?
6: Anoche te pillé.
0: No. Dale mambo, dale mambo.
4: En la lucha.
0: Siempre.
4: Esta mujer es el que tiene como 20. Yo te hablo.
0: Mándalo por ahí 7676-8271. Luisito Saldaña. Recuerden que a las 12 tenemos la novela de Luisito. A las 12. La novela de Luisito.
7: Escucha esto, mi hermano.
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2: Vieja, no fregues. Tenés anestesia a las tapas. Habla bien, hombre. Oído.
0: ¡Habla, coño! ¡Habla!

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0: ya viene mamá, no la bici, no la bici. No la bici, no la bici. Perro. Oye, perro. No la bici, no la bici, pego.
1: Estamos a 10 minutos para iniciar la novela, Luisito. Martes como si fuera fin de semana.
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1: Ellos vienen de... Vamos a darle por ahí los brothers que vienen en sintonía. Se fue en el viaje, pues.
3: Madre, Luisito. Ese video sí está al 100%, loco. Ese Firulai se anda con todo, loco. Igualita la mama, la baby tóxica. Le mamó rapidísimo el cuello y va.
1: No, el video, la perrita.
4: Saldaña, ponete, atrévete.
1: Atrévete.
5: Luisito, pero ese animal, Luisito, tiene talento, tiene don, tiene perspicacia. La NASA lo busca para encontrar soluciones al espacio. La OMS. Para buscar medicina. No, fregué. Ese animal, qué solución, mi Houdini. Le quedó corto para salir de esa trampa.
1: No fregué, loco, como se jugó el físico. Ahora el último video, el último video que tenemos ahí en el estado de WhatsApp, loco. Mírala cómo mueve la tapa. Está para la gente de la ruta 104. Gracias por la sintonía, los brothers.
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0: Ella viene de mamá, no la besé, no la besé.
6: Ella viene de mamá, no la besé. No,
7: mi sangre, mi sangre. ¿Dónde vive esta fiera para no pasar? Le gusta el
1: hombre. ¡Gata fiera! Bueno, people, cada vez más cerca. Para la novela, ¿quiénes somos nosotros, mis niños, para no estar metiendo la cuchara? ¿Ah? ¿Quiénes somos nosotros para no estar ahí opinando?
8: Quítate, quítate.
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0: Tremendo calorazo. Saludos a la gente que se nos viene conectando por allá en los Mayamones. Con la gente de Panamá, Costa Rica, Honduras. A fuego con Nicaragua, La Tuani.
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0: Aló, aló. Ya nos van a pasar la hoja a todos los patrocinadores, los que presentan lo que es el Día de las Madres. Este lo adelantamos prácticamente 24 de mayo, este domingo es
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0: Este domingo. Aló, aló. Vamos con la última rola y nos preparamos para la novela de Luisito. Estamos en bomba ya, mi papo, ya no sabe cómo esto. Fabuloso premio, así es, tienen que llegarse. Solamente tienen que llegar a Multicentro La Brisa con su mami. Para que la pasen tuani como la tuani, mi niño.
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2: Mi niña, mi baby tóxica, mis espartanos. Estamos llegando por acá a la novela. Gracias a ese cangre que nos acaba de compartir. Nos acaba de compartir una imagen que nos regaló por acá. Vamos a subirlo al estado de WhatsApp. Ahí sale con el osito nefasto. Saludos para toda la gente que viene ya listo, preparado para la novela del día de hoy. Hostia, joder, tío. Nos viene desde España, joder, tío. ¡Joder, tío! Desde España se nos viene esa novelita. ¿Quiénes somos nosotros? Para no meter la cuchara donde no nos llaman. De todas maneras, bienvenido a la novela.
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2: Vámonos para la calle a meter esa cuchara. Pongan atención.
3: Buenos días, buenas tardes, Luisito. Oye, pues yo te traigo una novela para que todos metan la cuchara. El que quiera y el que no quiera se va a sentir con ganas de meter la cuchara. Pues miren, yo les vengo a pedir una opinión. Yo tengo una conocida, porque amiga no es, conocida que vive conmigo.
2: ¿Y cómo es? Una conocida que vive conmigo. Oye, si no es amiga, ¿para qué le das de entrada? ¿Cómo es la cuestión? A ver,
3: vámonos. Buenos días, buenas tardes, Luisito. Oye, pues yo te traigo una novela para que todos metan la cuchara. El que quiera y el que no quiera se va a sentir con ganas de meter la cuchara. Pues miren, yo les vengo a pedir una opinión. Yo tengo una conocida, porque amiga no es, conocida que vive conmigo. Estamos aquí en España, las dos.
2: Hostia, tío.
3: Ella vive conmigo, yo tengo un piso en alquiler, un apartamento, pues. Y yo le alquilo a ella una habitación. Ella cuando vino, le salió un trabajo, la pasó mal. Y yo pues, como yo miraba que le pasaba mal y yo sentía que a ella le estaba yendo realmente mal, porque a mí me fue mal. Yo no tuve apoyo de nadie que me dijera, mira, yo te echo una mano, no te preocupes. Porque yo me la vi sola. Entonces yo le dije a ella que yo pues, sin problema le echaba una mano. Si tenía que dejar el trabajo, que guardara lo que le pagaban, que guardara para unos 2 meses de alquiler por si acaso, y que por la comida no se preocupara, y por demás gastos pues tampoco, porque yo le ayudaba.
2: Ok, o sea, le quisiste ayudar de entrada para pues que amortiguara lo del pago del alquiler del apartamento, del piso.
3: Entonces resulta que ella algunas veces trabajaba, algunas veces no trabajaba, y así me vengo fijando yo que cada vez que ella agarra trabajo, cada vez que encuentra trabajo, ella viene diferente, todo le estorba, todo le molesta. Con solo verme a mí, como que yo le caigo mal. Incluso a ella le pasó algo delicado, yo la ayudé, pues le eché una mano. Y siento pues que es mucha tensión. Cuando ella va a venir, yo me siento estresada porque siempre algo le molesta. Entonces digo, no sé si es de esas personas que cambian de un día para otro, que sienten que nunca van a volver a necesitar, que cuando ya tienen un trabajo, el problema de ella es cuando tiene un trabajo. Porque cuando ella no está trabajando, cuando ella pues la corren o deja el trabajo, ella viene, mira, fíjate qué tal cosa. Y yo, ah, sí, hombre, mira que no sé qué. Incluso si yo tengo que ir a botar la basura, hasta me va a acompañar a botar la basura, porque anda ahí detrás como si tal no ha pasado nada, como si tal ella es buena gente y es ella amiga que no sé qué. Pero cuando está sin trabajo, vuela a las puertas. Si yo me tardo en el baño, y está, ¿qué tanto te tardas? Yo no sé qué tanto hace en el baño, que te tardas, cosa que yo en el baño no me tardo. Pero ella puede pasar ahí una hora, hora y media, y yo no le puedo decir nada, porque si le digo, ya va a salir, me dice, uno aquí no puede venir, ya para eso uno está pagando. Entonces ya hace comentarios que molestan. Entonces yo ya vengo pensando, pueden pedirle la habitación porque se me hace incómodo. Y yo les pregunto a ustedes, baby tóxicas, espartanos reales, de que me aconsejan. Yo en sí, yo pienso pedírsela y decirle, mira, andate, porque yo aquí yo no le digo, mira, limpia, mira, hace esto, mira, no, si ella no limpia, pues que no limpia, yo limpio, si ella no cocina, si ella cocina y no limpia la cocina, pues ya lo hago yo. Me da igual, porque digo, ¿para qué le voy a estar diciendo cosas o molestándola hacia el final? Le voy a pedir la habitación, pero que me aconsejan ustedes que se la pida, porque eso estoy pensando hacerlo. Me da una respuesta horrible, como que yo le caigo mal. Entonces digo, lo que puedo hacer es pedirle la habitación y que sepa. Todos sabemos de que cuando estamos fuera de Nicaragua, llegamos a lugares donde no sabemos cómo nos van a tratar, que como puede haber gente buena y gente mala. Y yo sé que a ella no le va a ir a como le ha ido aquí, porque yo le he apoyado mucho. No es que yo sea la Santa Paloma, pero yo le he ayudado bastante, le he echado la mano. Incluso amistades que tenemos en común, una amiga que tengo se lo ha dicho, que yo con ella he sido buena gente. Entonces digo, ¿qué me aconsejan ustedes?
2: Ahí estamos en la novela, Luisito.
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2: Dios mío, le das la mano, lo ayudas y se aprovechan de ese tipo de situación. Ay, loco. Hay gente que te estudie primero, ¿ok? Le diste la entrada, lo apoyaste. Pero te va estudiando, ese tipo de persona te va estudiando. Y vos sos vulnerable en algo. En algo sos vulnerable. Que esa persona, sas aquí, me le voy a ir.
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2: Le voy a poner carácter fuerte para que ella sienta como que presión. Y ahí, porque prácticamente ella pensaba que, o sea, vos le estabas alquilando el apartamento. Y pensaba que vos eras empleada también, con empleada incluida.
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2: Ah, no, es que la gente, vos sabés que es así de carebarro. Peor en otros países.
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2: Pero dime, es conocida, no es brother. Es conocida. Una conocidita ahí, que no era brother, cangre, brotheraza, no. Y ay, qué barbaridad. No es que así la gente, brother. ¿Ah? Apenas agarraba pegue, se ponía como que era la dueña de la casa. ¡Vámonos! ¡Una rolita! Vamos a meter par de cucharadas, o sea, bocadito, para que estemos escuchando la novela. Y al suave, ¿vos sabés cómo es esto, mi niño? ¿Qué te puedo decir?
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2: Ya venimos entonces.

entonces, para que metamos el cucharón. Metamos ese cucharón de inmediato. Por acá, en la número uno, La Tuani. 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

0: ¡Bam!
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2: ¡Bam! Bueno, 12 más 23 minutos de buena novela. Vamos a meter el cucharón, vamos a meter su cucharón hermoso.
3: Mano, ahí en Guacalito solo van gente de otro nivel, grandes ligas, ¿qué debería hacer eso? No, eso no, ese es cargar una...
2: ¿De qué me estás hablando, niño? Buena novela. Voy por acá con este Android de una.
4: Mira, no le pides la habitación porque al final es una plata que te está sirviendo. Pero déjala cagar tranquila, déjala que caiga. Ahora no se puede tirar ni un pedo tranquilo uno y pagando. No, pero también está pasando.
2: Y pagando, no, ¿qué onda? ¿Molesta entonces eso? No, y el otro punto está, yo digo algo. O sea, ella se malea, se pone seria porque piensa, o sea, entre más pegazón, más acercamiento, va a decir, bueno... Va a decir, tráete algo, pues, para que comamos aquí. Ya sabes, cuando voy a empezar a chambear en algo. Ajá, ¿y qué onda? Ya recibiste tu primer pago, Luisito. ¿Qué nos vas a invitar ahora? ¿No les ha pasado a ustedes? ¿Ah? No, de una, dice.
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2: Mirá, Luisito, ya agarraste tu primer paguito. Ese trabajo que... ¿No nos vas a invitar a una pizza? ¿No le ha pasado algo así a usted?
5: Luisito, por Dios bendito, si eso es algo normal. Vos le preguntás a cualquier madre que se vino para acá, como sea que se hayan venido, y le preguntás, mirá loco, y vos tenés relación todavía, te llevas con el que te recibió aquí. Y la mayoría, 9 de cada 10 te dicen que no. ¿Por qué? Porque viniendo aquí no quieren trabajar. Y cuando trabajan ya se siente que son autosuficientes, ya sienten que uno ya no lo necesita. ¿Cuántas veces no me pasó a mí?
2: Es en la onda.
5: Esto es así, Luisito, esto es así.
2: Malagradecidos son los que son entonces esta gente. Porque ya hay de buena onda ella. O sea, también dejaba la cocina sucia y ella se la limpiaba, buena onda, ¿sabes? ¿Qué tal cosa? Ahí estaba ella. Pero apenas agarra un trabajito, ya te hiede más la cara que ya sabe qué. No, ya se inflama esa gente, ya sabes. Pechugones, ya nadie le habla ni buenos días, dicen.
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2: Ya ni buenos días. Soplado de viaje.
3: Mira, Luisito, pues la verdad de las cosas. ¿Quién somos nosotros para no meter la cuchara en esta novela?
2: Somos nosotros, mi niño.
3: La novela. Te quita estrés, tu paz mental vuelve. Hermana, la gente que está afuera y otro que llega siempre se la tiran de los dañinitos. Ahí está un brother. Mira, loco, el más borracho, no le gusta hacer nada. Se le puso un rol de aseo una vez a la semana, ¿viste? El más solo hace la cocina, limpia. ¿Qué le tuvieron que hacer, hermano? Darle la open. Mira, mijo, no podemos hacer nada, le dice. Solo que este mes no nos pagues para que te ayudes para el próximo mes porque va a buscar renta. Mira, allá donde el más ahora sofocado, que limpia la cocina, que limpia el baño, que limpia la casa, que limpia el parqueo, que el más se acuesta temprano. ¿Por qué? Porque ya le pusieron un ultimátum. No, negra, papá. Y el 15 le dijeron, oh, loco, ¿qué onda? Entonces encontraste algo. No, me he encontrado, madre. Hasta vaca chivajo, madre. No, tranquilo, dale, pues este mes, vos sabes que no lo va a pagar para que te des la open, le dice. Mira, calladito, hermano, camina como los caballos con la venda en los ojos.
2: Pero no se pone las pilas, lo que ¿qué le pasa? Porque vos sabes, te están dando el chance. Todavía, no cualquiera, loco. Yo he escuchado anécdotas de brothers que no cualquiera que te dicen, bueno, pues agárrate el primer pegue. Mira, te voy a dar chance de que trabajé 2 meses, pues. Agarra tus 2 meses y después de 2 meses, pues, me ayuda para que te estabilice aquí.
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2: No todos tienen esa gran oportunidad.
5: Oye, mi niño, déjame meter la cuchara, mi niño.
2: ¿Quiénes somos nosotros, mi niño?
5: Eso ya de la gente que sale a otros países es normal, mi perro. O sea, vos entre más ayudas a alguien, perro, más te quiere dar en la nuca. Y eso, mira, se mira más en otros países como en España, Estados Unidos.
2: Ajá, en España.
5: Y eso es así, madre. No, no, no te digo que todos mis perritos, pero casi la mayoría. ¿Entendés? Entonces, ahí esa cangre lo que tiene que hacer es darle la L, mi perro, que se vaya de una, porque aparte de que es de ella el apartamento, tiene que limpiar, vos sabés, y estarle haciendo todo. No, mi cangre. Para mí que esa hembra tiene que darle la L a esa otra pipita, dale que estamos en vivo, mi rey.
2: Entonces que no se siga martirizando la vida, porque me imagino yo que piensan, bueno, voy a dejar esto, de todas maneras que la señora la casa. Hay que quede así. No importa. Digo yo.
5: Hasta trabajo le conseguía yo donde yo trabajaba, Luisito. Y después lo van hablando a mi espalda y buscando cómo zapear con el jefe para que me corrieran a mí.
2: Uy, no, qué bárbaro.
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2: Ciertamente dicen que el traidor o el peor enemigo en otro país es el mismo Nica, loco. Dicen, pues. Ah. Dicen esas situaciones que el mismo Nica te echa tierra en otro lado.
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2: Hasta pegue le consiguió, dice. Qué bárbaro, no, hombre.
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3: Sinceramente, qué mujer más pendeja. Ya lo hubiera mandado a la verga y se ahorra el problema, ¿no? No, parece que le gusta estar aguantando, sí.
1: La mande
3: a la verga y ya se acaba todo.
2: Pero
3: problema, ¿no? No, parece que.

0: ¿Qué dicen ustedes? 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
1: Estamos en la novela por acá, novela Luisito, en vivo de lunes a viernes, 12 del mediodía. A ver qué opina. Vamos a la segunda parte de la novela. La protagonista que está compartiendo piso, alquilándole un piso allá en España, pero le ha ayudado. Bueno, te voy a ayudar los primeros 2 meses, estabilizarte, no hay falla. Luego de esos 2 meses agarró pegue y ahora ya anda toda seria. Me imagino yo que pensará que le va a pedir reales.
2: ¿Ah? Mira, Luis, yo le aconsejo a la protagonista que la saque de su casa. Así le toque pagar un poquito más, pero a veces te evitas también, no creas esa fatiga, eso incómodo, que hasta en tu propia casa te sentís incómodo. Y yo te voy a decir la verdad, yo hoy en día, Pipe, mira, aunque siempre digo lo mismo y siempre me pasan cagadas, yo en mi casa, bajo mi techo, yo no vuelvo a meter a nadie, Luis. Me han pasado unas cagadas, no jodas. Se van, mira, hermano, se van, les servís y no es sacarlo. Les servís

0: Les das hasta lavar hasta el baño donde se bañan.
1: Dios, ¿y ahí?
0: No fregues.
1: Pero entonces quiere decir, espérate, ¿cómo es eso? Hasta el baño le lavaban. No.
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1: Pero creo que eso viene del buen corazón del Nica, fíjate. Del buen corazón de un Nica. Porque en otros países, no, si se va a podrir, que se pudre ese androide. Ni te prestan, ni una cuchara te prestan. Y ustedes saben muy bien. Ni una cuchara te prestan. Te están viendo ahí. Pero eso es... Eso es... cultura del nicaragüense.
0: Le servís, le das hasta lavar hasta el baño donde se bañan. No fregues, loco. Y a la hora que se van, ni gracias te dicen, ahí te dejan el turcazo de cherequero que uno tiene que buscar cómo pagar para sacarlo, todo ese basurero que dejan. Es la verdad, Luis, triste, fíjate, es triste. A veces te sentís hasta tan mal. Ayer me preguntó mi niño, mamá, me dice, y te dijo gracias, o sea, mi propio hijo, imagínate, tiene 12 años. Y yo le digo, fíjate que no, mi amor, le digo, pero mamá, vos no fuiste mala, me dice, con el inquilino que tenía. No, le digo yo, pero pues, que otra persona no te diga gracias, no tengo por qué sentirme mal, porque yo sé que en su momento yo le serví. Y la verdad que la gente es hija de P malagradecida. Porque ¿qué es lo que dicen? Que como están pagando una renta, nada tienen que agradecer. Pero hoy en día nadie te acoge sobre su techo.
1: Eso sí es cierto. Sí, así la tenía una brother, ese androide, que se le iba a llevar. Vea, flaca. Ah, ¿cómo sabemos eso, flaca? ¿Cómo sabemos eso, flaca? ¿Qué onda? Soltámelo, que está buena novela, mi niña.
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1: Soltame esa bomba, que está buena novela. Queremos saber, flaquín churri.
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1: Queremos saber, mi niña.
3: Oye, papo, yo te quiero hacer una pregunta.
1: A ver.
3: ¿Por qué el Nica le echa tierra al Nica? Y eso yo lo he visto en... casi por lo regular en los hombres.
1: No, hombre.
3: ¿Por qué son así? Yo quiero que la audiencia me diga, me responda.
1: Un mexicano, te pregunta un mexicano. Vos sabés que la novela es la número uno a nivel latinoamericano. Ahí anda un mexicano metiendo la cuchara. Ahora asumamos. Ay, asumamos. La novela. Y se hizo esa pregunta ese mexicano ahorita.
3: Oye, papo, yo te quiero hacer una pregunta. ¿Por qué el Nica le echa tierra al Nica? Y eso yo lo he visto en casi por lo regular en los hombres. ¿Por qué son así? Yo quiero que la audiencia me diga, me respire. Y decirle a la protagonista que si no quiere venir a limpiar mi casa, porque yo también necesito una limpia, ¿eh?
1: Es cultura, ¿ya vieron? Es cultura, en otro país, si el inquilino está sucio, ahí se lo dejan, si la cocina está sucia, ahí se la dejan, pero nosotros somos así.
4: Hola, mi linda, estaba escuchando tu audio y pues la verdad es que a mi parecer cuando uno quiere estar cómoda y tranquila, es mejor vivir sola y aparte. A mí me pasó aquí en Estados Unidos, yo viví con tres personas y es que eran conocidas. A mí me trataron de lo peor, no me dejaban cocinar, me sacaban mis cosas, ya te imaginas.
1: Mi amor, yo te voy a hacer una pregunta, ¿por qué balbuceas? Abrí bien la boca, si los mexicanos tienen buena dicción.
4: Todo lo incómodo también que yo sentía, que cuando esas personas iban a llegar, o a veces yo no quería ni llegar al apartamento. Dios,
1: mi amor, te tiene que agarrar un nica, a ver chiquita, a ver, así como cuando le está dando el jarabe a un bebé. Así te tiene que agarrar un nica para que hables bien, ¿oíste? Y me disculpas.
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4: Por esas personas. Yo creo que muchas veces me puede gastar un poquito más, pero lo mejor es vivir sola porque hay gente que a veces se pasa con uno, aunque uno les pague o aunque uno tenga el lugar a nombre de uno, siempre lo hacen así. Así que ese es mi consejo, que a veces es mejor vivir solo o con puros hombres, porque los hombres no se meten en nada.
1: No, mi amor, no te entiendo. No sé si soy yo. Te entiendo ahí. A ver, asumamos. Contestémosle al brother que preguntó ahí por qué un nica le echa tierra a otro nica.
5: Oye, mexicano, no todos los nicas somos iguales. Hay nicas que somos aguantadores, somos buena onda, pero hay nicas que son, pipe,
1: ¿qué pasa?
5: Los más botados, pipe, los más arrastrados, o sea, los más mal agradecidos. Así como hay muchas personas de todos los países, no solo los nicas, somos así. Yo conozco gente de Venezuela, Colombia, qué decir, de todos los países, Perú. Son súper mal agradecidos, pipi. Si le servís bien y si no le servís, también. Así que dale que estamos en, pero no todos somos así.
1: Imagínate, aquí nomás vamos a darle este ejemplo. Creo que es hondureño, El Salvador. Aquí nomás nos vamos a ver en lo de reality, esto es reality, la casa. En la primera. Una maje que es tiradora fuerte estaba tirando allá a los boricuas. Se chorrean donde escuchan a los boricuas. Se orina donde escuchan a los boricuas. Allá estaba apoyando a un boricua. En vez de apoyar a su compatriota de su mismo país, apoyándole en el super chat. No, ella quería apoyar al boricua. Se chorrean por los boricuas. ¿Ah? Y el maje lo dice, el maje lo dijo. No sé por qué mi gente así. O sea, siempre apoyan a los extranjeros y no apoyan a los de la casa. Igual aquí pasa en Nicaragua.
6: Buenas tardes, Luisito Saldaña. Estamos en vivo, Luisito. Le recomiendo a la protagonista que le dé la abierta, hombre. Cuando la gente así es cierto que paga, pero ya me entiendes, a veces la gente es mal agradecida, Luis. La gente es mal agradecida. Luisito, fíjate que cuando nosotros venimos aquí, Luisito, te conté de un roco que era pinta, ¿no? Nosotros venimos un grupo, una casa, ¿ya me entendés?
1: Ajá.
6: Cuando yo vengo aquí, iba para Miami, yo me quedé en Houston, ¿ya me entendés? Y el brother que estaba aquí, yo el mae solo lo conocía porque nosotros jugábamos fútbol, Luisito.
1: Ajá.
6: Y el mae me dijo, después me iba para Colorado, otro brother me estaba prestando dinero y me fui a chambear con él. Pero el mae me dijo, quédate aquí, me dice. No te vayas a Colorado, me dice, porque la temporada que yo vine, me dice, había nieve, me dice, y no vas a ir a hacer nada. Entonces me dice, quédate aquí, me dice, date el tiempo que te aliviané, me dice. Y pues, me dice, cuando pues, te salga un buen pegue, pues me dice, puedes pagar renta y si quieres quedarte aquí, pues si no, pues te vas. La cosa es que el licito caímos como varios más ahí, ¿no? El más de buena onda, la esposa también.
1: Le dio.
6: Nadie le faltó el respeto a la esposa, el más de buena onda, ¿no? Pero sí hubieron dos pintas, Luisito, de que no le enamoraron a la mujer ni nada por el estilo. Sino que ese robo que te digo yo, Luisito, ya Menéndez, no pagaba nada, Luisito. No, ahí nosotros le pegamos una cava al viejo, perro. Porque mira, Luisito, parecía mozo de hacienda, cómo acertaba, más. Y el mae le hizo la sanganada de llevarse todo lo que era metal, porque vos sabes que aquí los americanos, Luisito, esta gente es americana, la esposa de él, tienen la costumbre, pues no la mala costumbre, sino que la costumbre de tener chatarras, cosas así, detrás de los patios.
1: De plano, perro.
6: Hermanito, hasta herramientas se le robó porque tenía atrás una bodega, ¿no?
1: Ah.
6: Se le barrió todo. Novela, todo lo que era
1: malandra,
6: todo lo fue a vender el roco poquito por poquito. Y nadie se da cuenta. Hasta que una vez lo avanzamos, Luisito, y a un asador. Pero mira, Luisito, un asador pesado, ¿no?
1: Ajá,
6: que
1: sí, yo sé.
6: Se conectan a veces en las camionetas.
1: Ajá, ajá.
6: Y mira, Luisito, y el maestro lo llevaba dentro de la tarro de basura hasta que lo avanzamos, Luisito. Hay gente que es bandido, hombre, Luis. Si otro pinta. Igual, se le dio posada el mae, agarró, fue el primerito que agarró pegue de todo. Y el mae solo, backpack, Luisito, guaro.
1: Se fue en bacañal.
6: Y hasta que el mae un día le dijo, no te aguanto, le dice, ya no te aguanto, nos vemos, le dice, jalate. Y yo le agradezco el vato, mae, porque yo estuve 3 meses, me dio posada el mae, 3 meses, porque nosotros no estábamos cerca de la ciudad, estábamos casi a la afuera, y ahí es difícil agarrar, y sin vehículo pues más difícil. Pero sí, ya comencé a trabajar en una paipera, perro, y yo aportaba y pagaba mi renta, ¿no?
1: Ya le aportaba al roco.
6: Como que sin nada, como que sí, no le ponían importancia en no trabajar, ¿no?
1: Pero imagínate, todavía alivenan, chamol, imagínate vos. Lo alivenan, no, hay gente buena onda, loco, pero imagínate qué color. ¿Qué color que le estaba dando a la people? El mae comía como venía, comía como mozo, hermano. Te están dando la comida, su bocadito, hermano, para sustentarte. Ah, no, el man quería su pana.
7: Hola, Luisito. Buenas tardes, Luisito. ¿Cómo estás?
1: Hola, pues, mija. Déjame vea, pues, son.
7: El cucharón, Luisito. Bueno, el cucharón no, la pala.
1: Pala mecánica.
7: Para empezar, Luisito, ¿verdad? La protagonista. Ya eso sabemos, de que la gente paga mal, que la gente es así. Decía mi mamá, sus dichos de siempre, ¿verdad? Los viejos de antes. Las personas malagradecidas son como el perro que le muerde en la mano al que le da de comer.
1: Uy.
7: Consejo para la protagonista, porque yo ya lo viví, ya eso me pasó a mí. Que le cante Viajera de una vez, para que le enseñe un poquito cómo es valorar a las personas buenas en esta vida. Porque sea aquí, en este país, sea en España, sea en Estados Unidos, en Conchinchina que sea, sabemos que la gente tiene que ser bien agradecida. Y a veces hay que refrescarle el cerebro a la gente malagradecida, que te pagan mal cuando tú has hecho lo posible por dar lo mejor de ti para ayudarlos. Porque a veces somos tan considerados que no nos gustaría ver a alguien pasar una mala racha y una mala situación, la que nosotros hemos pasado. Entonces, para mí, en mi opinión, que le cante Viajera de una vez, que le diga que le desocupe la casa. La verdad, te voy a decir una cosa, Luisito. La paz no es negociable. La tranquilidad de uno tampoco. Y pues vos sabes que para vivir así, en ese dilema de que se pone mala por todo y que cuando tiene trabajo está enojada y cuando no tiene está de salamera, la verdad que eso es pura hipocresía. No vaya a ser que en una de esas le baje el marido, ¿verdad? Porque ahora uno espera de todo. A mí me pasó hace un par de años con una chica ahí que me metió solo a problemas. Y cuando le dije que me desocupara el apartamento, que se me fuera de la casa, lo único que hizo fue que esperó que yo me fuera para el trabajo. Me saqueó la casa y me llevó la mejor ropa, me llevó prendas, me llevó dinero, maquillajes, perfumes.
1: Dios mío.
7: Y se me dio la fuga. Hace como unos 5 meses me la topé. Todavía ya anda puesta mi ropa, ¿me entendés?
1: Todavía anda puesta mi ropa.
7: Uno solo observa a la gente y da la vuelta. Porque uno da lo mejor de sí. Y la verdad que no hay nada que hacer con la gente que es así mala paga. Que le digo que, imagínate que esa chamaca que vivía conmigo, Luisito, yo fui tan buena con ella que, fíjate que en el apartamento me metía hombres a la casa. Cuando yo no estaba, entre semana metía hombres a la casa. Y dicen, ¿verdad? Según lo que yo tengo por otras amistades que me mostraron. Bueno, sí, la verdad, yo vi videos. Ella grababa videos de TikTok y videos amorosos. Ya tú te imaginas, en mi cama, oíste, con los novios.
1: ¡Wow!
7: Subía videos en TikTok, en mi recámara. Yo tenía las mejores colchas, o sea, las más bonitas. Y entonces se lucía metiendo los novios en mi cama. Con razón, yo cuando llegaba, yo sentía que mi cama olía rarito, ¿me entiendes? Y yo pensaba que era humedad del apartamento. Siempre yo le decía a ella que dejara el aire bajo para que el cuarto no se recalentara. ¿Y qué era? Que la chamaca ocupaba mi cama. Ya te imaginas.
1: Y era, Dios, así el cardio intenso.
8: Oye, Luis, no, que eso es malo. Cuando uno viaja a otros países, oíme. Te aseguro que esa brother que le está dando posada, la que está ahí, la que es buena onda, te aseguro que la más de cocina y todo y le da de comer a la más. Oh,
1: te lo aseguro.
8: Pero la otra madre, cuando agarra trabajo, te aseguro que esa madre compra comidita afuera y come tranquila, calladita en su cuarto. O sea, este tipo de gente sí son.
9: Oye, Luis, déjame meter mi cucharita ahí.
1: ¡Vámonos!
9: Luis, y si la cangre esta tiene marido y esta supuesta conocida, ¿no será que le está chagüiteando el hombre y por eso es que la quiere sacar del cuarto? Y está sacando pretexto de ese lado, que la madre es loca.
1: A las 70,000. Sí, porque ya, si ya se cree dueña, esos son síntomas. Esos son síntomas. Ya cuando ella se cree dueña.
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1: Cuidado con eso, mucho cuidadito.
10: ¿Qué, parceros? Me saluda la colombiana de Temo, mijo.
1: Es que pues. Simón, vámonos con más.
11: Luisito, como dicen en TikTok, story time. Mira, fíjate que yo conocí un mae que pasó como 6 años literalmente rogándome que le ayudara, rogándole y rogándome. que le ayudara, que por favor, que le ayudara a venirse para acá, que lo hiciera por su familia, porque él quería ver mejoría en su vida, que no sé qué, que no sé cuándo. Pero el mae nunca había trabajado, nunca sabía lo que era ganarse un peso, vivía a despensa de los papas.
1: Y era Dios, era hermano, Luisito, Aragán.
11: Pero como dice el dicho, una gota en una piedra de tanto gotear y gotear hace un hoyo. Entonces vine yo y le dije,
1: dale, te pues, voy a ayudar. Alitate, pues, dale.
11: Me lo traje. Tres meses fue mucho, yo creo que ni tres meses duró. Se jaló el mae y comenzó a dar un montón de cosas mías. Comenzó a decirte que yo no le daba de mi comida, y mi comida es mía, o sea que cada quien trabaja para lo suyo.
1: Es que cada quien
11: aquí
1: ahí...
11: en la China y en la Conchinchina.
1: Así es.
11: El mae quería que yo le cocinara, que yo le diera de comida, que
1: y no, fregué. Y ahí entonces.
11: La calavera.
1: Y ahí tuviste carga, pues, al suave. Decime papa, dice.
11: Así es la gente, es mal agradecida. Ese es el problema de muchos, lastimosamente, pues, ese es el problema de muchos de nosotros, los nicas. Que somos, muchos de nosotros somos agradecidos, pero también muchos de nosotros somos muy mal agradecidos.
1: Ok, vamos con más por acá.
10: Luisito Saldaña, estamos en la Tuani, brother. Yo le ayudé a un amigo que ahora es mi enemigo, carnal. Que donde me ve me quiere matar, pero vuelta, no puede decirme nada porque no los tiene bien puestos. Mejor hacer así, papito, directo. Andar ayudando a nadie, no agradecen nada, loco.
1: Ahí es, vamos a darle por acá. Cantinfla, ¿qué se me hizo Cantinfla? A ver, es que me reenvía como 40 veces los audios una vez, chiquito.
12: Buenas. Luisito Saldaña, permítame, por favor, permítame introducir mi cuchara en esta novela. ¿Quiénes somos nosotros para no dar opinión de la vida ajena, Saldaña? ¿Quiénes somos nosotros,
1: mi niño?
12: Déjemela, por favor. La novela. Lo que pasa, Saldaña, es que mucha gente ahí en Nicaragua se maneja el concepto, bro. La gente dice, vengo a trabajar como negro. Cuando vienen aquí esos majes no trabajan. Ya, ¿qué es lo que pasa, loco? Viene la gente solo agarrando, lo primero que agarran son las malas costumbres o culturas ajenas, que no tienes que ver nada con lo tuyo. Ya, esta gente viene bien acomodada, que crees que vos que le tenés que dar todo porque se lo merece, porque viene de un país sufrido, que no sé qué, que no sé cuánto. Aquí todos venimos en las mismas condiciones. Pero aquellos que tienen la bendición de ser recibido, loco, así que te encontrás con un brother, loco, que te cede, aunque sea un sofá, loco. Tienes que ser bien agradecido, loco, ¿ya? Aquí la gente no es así. Porque en este país no existe algo que se llama sentimiento. Los sentimientos los traemos nosotros de nuestros países, pero aquí no existe. Aquí vos tenés un accidente, loco, y te arrancan el brazo. Y yo pregunto, ¿qué pasó? Y Luis, ¿cómo está? Tuvo un accidente, pero está bien, sí, eso. Le cortaron el brazo, pero está bien, gracias a Dios está bien. Ya, así pasa. O sea, aquí en Nicaragua, no, cuando te pasa algo, hasta te lloramos, como que se te palmaste. ¿Qué es lo que pasa? Esa muchacha está mal acostumbrada.
1: Aquí te hacen que tu sopita, que tu arrocito aguado, que te van a ver semanal.
12: Te estás enseñando.
1: Que toda la familia te llega a ver, que llama a la fulana, llama a tu tío, llega tu tío que no tenía tiempo de no verte. Es cierto esa onda, loco.
12: Busque como es para charla. Y si va a rentar la pieza, rente a la otra persona que sea responsable. Firme papelito hablan. Estamos en vivo.
1: Excelente. Gracias por tu audio. 7676-8271. Vamos por acá buscando más audios. La novela. Voy por acá con este Android.
13: Luisito, ¿quiénes somos nosotros para no meter la cuchara, hermano?
1: Somos mira, nosotros, mi niño.
13: Para eso, mejor que ya busque como la otra, buscar a dónde irse, que le diga que ya no, porque igual al final siempre quedan como enemigos, te quedan odiando, aunque le eche la mano, Luisito, uno le ayuda. Y al final se van malagradecidos y terminan hablando. Igual le va a pasar ahorita. Como sea, que se vaya ahorita o se vaya luego, va a salir hablando. Entonces, mejor que le dé la abierta ya. Ese es el consejo, estamos en vivo.
1: Pero fíjate que la protagonista la siento como apesarada. Porque pobrecita, me imagino yo que debe pensar así. Pobrecita, si le va bien o le va mal. Le va bien o le va mal, pobrecita, que... ¿Qué va a sufrir la pobrecita en otro lado? No la van a atender así como yo.
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1: Ya se encariñan. Ya se encariñan, pero ok. Por eso te digo, el androide o la mujer te analiza. ¿Cómo sos? No es porque hay personas que te tratan odioso, te tratan todo odioso, pero hay personas que les encanta eso. La novela. Les gusta. Igual ella, me imagino que... ¿A qué hora va a salir del baño? Dele, dele, dele, dele. Le gusta eso, que la traten así.
14: Buenas tardes, tío.
1: Hostia, tío, joder, estás, tío.
14: Santito, tío. Óigame, tío, fíjese que estuve buscando la cuchara para meterla, pero no puedo meter la cuchara, entonces voy a tener que meter una pala ahí.
1: Dele, vámonos.
14: Hermano, un poquito acá lo que es mi opinión, fíjate de que... ¿Cómo te explico? Hay que ver también el otro lado de la moneda, hermano, la otra cara de la moneda. Porque hay muchas personas también de que, sí, cuando son amistades que ayudan, tienen toda la razón. Pero hay otros que son demasiado vividores también. Acá conocí a unos compañeros, fíjate, de acá de trabajo, que vivían varios en una sola casa. Y resulta de que había uno que era el que tenía documentos, digamos así, para rentar, ¿me entiendes? El apartamento.
1: Ajá, ajá.
14: Y pues resulta de que otras personas le habían dicho a él de que, no, que como él era el que tenía los papeles, que tenía nombre de... Él le había hecho el favor de llenar el contrato a él, entonces él no quería pagar nada, ¿me entiendes? Él decía que él tenía que tener un beneficio, y eran todos amigos los que estaban ahí. Entonces él no quería pagar nada y quería que todos los otros estuvieran pagando la renta de él. Entonces hay que ver también, ¿me entiendes? El otro lado de la moneda, como se dice, si ponerse en los zapatos de los demás. Vamos en vivo.
1: Ok, vamos a escuchar por acá de una...
15: Mira, Luis, no sé, el muchacho que dijo eso de la comida, ciertito, a las 2 de la tarde se levantaba, a veces yo ya tenía limpio, a veces no, todos los días.
1: Aquí está la protagonista ha llegado, qué barbaridad, o no sé si es maña o le gusta pegarle el audio finalizando la novela.
15: Mira, Luis Nofre, el muchacho que dijo eso de la comida, es ciertito, a las 2 de la tarde se levantaba, a veces yo ya tenía limpio, a veces no, todos los días porque pasaba en TikTok, en las madrugadas, y todos los días se levantaba a las 2 y yo de pendeja, mira, ahí agarra comida, ¿qué hice? Y si piensan pues lo de que mi marido, que no sé qué, que no sé cuánto, no, porque ella aquí hizo una cagada. Cuando nosotros nos venimos a vivir a esta casa donde estamos viviendo, a los días vinieron a cambiar los vidrios de las puertas de esas que se deslizan para los lados, las que dan al balcón, de las de vidrio. Y ella en una abuelenca quebró una. Entonces le dijimos a la dueña de la casa que se había quebrado y que mandaran pues a los del seguro a cambiarlo. Y me dijo ella, tenemos que esperar más o menos 6 meses porque viste que la acabamos de cambiar. Entonces, si acaso encuentro a alguien que la vaya a cambiar, hay que pagarle. Entonces mandaron a alguien, la cambiaron la puerta y ella dijo que iba a pagar, es la fecha y no ha pagado. Y mi marido la tiene entre ceja y ceja porque paga cuando quiere el alquiler. Hay veces que dice, es que no tengo para pagar, pónganme el mes y yo cuando llegue lo pago. Pero a veces se hacen 2 meses o 3 meses y ella, desde hace ya más de un año que tiene que estar así viviendo con nosotros, ella sí viene, que hay veces que paga los dos meses juntos, pues, pero que no es una persona puntual para pagar. Entonces ya mi marido me viene diciendo ya rato, se está pasando con vos, te tiene de pendeja, busca cómo sacarla.
1: Ah, huevo, que sí te entiende.
15: Pues, y ella a mi marido no le ha pagado esa puerta, porque como cualquiera, una persona responsable paga a la dueña y ya pues, uno se arregla con la otra persona. Pero ella ni siquiera ha dicho, mira, toma 5 euros por eso. Nada, nada.
1: Nada, mi niña. Ni se los va a pagar, ahí va a ver que se va a pagar la Open y te va a quedar debiendo por lo menos una mensualidad. ¿Te vas a acordar de mí? La novela. ¡Hala! Y entonces, Julio, qué bárbaro. Ni modo.
16: Bueno, hermano, fíjate que ya que están tocando ese tema, hermano, aquí en la telenovela, vamos a opinar. Fíjate que mira.
1: Cállate, hombre, si ya sabemos que andas moto. Qué bárbaro.
16: Aquí en la telenovela, vamos a opinar. Fíjate que mira. Hay veces que son los inquilinos, carnal, que tienen la culpa. Y hay veces, yo te voy a decir algo, hay veces que también son los dueños de propiedad, ¿ya me entiendes? Porque hay veces que a ellos les gustan que les cumplan el billete, ¿ya me entiendes? Pero si vos le decís algo que tiene malo con alquilar, son duros para repararlo. Ah, como los inquilinos. Tal vez le decís que le toca hoy el abono. Espérame 2 días, espérame 3 días. Y hay veces que ya cuando se ya hallaron otro lugar donde vivir,
17: se le llevan las cosas a los dueños de propiedad, ¿ya me entiendes? Esa es otra cosita. Mejor, Pipito, no hay que alquilar ni verga, ¿ya me entiendes? Porque más bien, a problemas te puedes meter, ¿ya me entiendes? En mi opinión,
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17: Yo no serviría tener una persona metida en mi casa, ¿ya me entiendes? Porque cualquier cosita que pase y tal vez uno le quiere reclamar y venga que le tarasque, yo le monto el guirro, hermano, rapidito le monto el guirro.
1: ¡Qué sí, fino, hombre! ¡Qué bárbaro! ¡Calmate, hombre! ¡Calmate, relájate! Espérame unas dos semanas, te dice. Espérame dos semanitas.
18: Luisito, pero es que metiendo mi cuchara hay una gente que le gusta rentar, alquilar y todo, y son bien incómodos. Yo, gracias a Dios, antes de tener mi casa no anduve alquilando mucho, pero llegué a dar una casa donde la dueña de la casa quería vivir todos los días metida en la casa, ¿eh? Y entonces...
1: Ah, pues no se vale. Bueno, nos vemos. Gracias por la sintonía. Va a haber segunda parte, me dice por acá la protagonista. Gracias por haber escuchado la novela por acá en La Tuani.
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0: ¡Feliz martes! Que se note que no han almorzado que esta tarde. Que
1: no.
0: Se note. Que se note.
1: Se siente.
0: Bueno, hombre, buenas tardes para toda la gente que está conectada con La Pulpería en este martes 19 de mayo de este 2026. Gracias por estar conectado, ya sea en la casa, en el trabajo, conduciendo, donde sea que esté, en el lugar más escondido del trabajo, donde está durmiendo, para que no le agarre su supervisor, porque usted sabe que es verdad.
1: No, si lo agarran, como que está orando, ya sabe.
0: Hoy la otra, qué lindo consejo lo que da ella.
1: Y ya pidiendo también por el supervisor, amén, sí.
0: Ah, güey, qué lindo, sí. Ah, esa es la nueva.
1: Sí, aquí sí te haya dormido así en control.
0: Ah, perfecto.
1: Gracias por las bendiciones de los alimentos, te pido por mi proceso. Ella, amén.
0: De repente te bendigo por mis pecados y que desarraigue todas las bendiciones.
1: Yes. Te pido por mis compañeros y mi jefe, amén, decía al final, ya.
0: Tenemos experiencia, parece, andarnos durmiendo en el trabajo, ¿verdad?
1: Ah, claro. Sabes que eso cualquiera pasa. El que me diga que no ha pasado por eso es un tapudo, mentiroso, sinvergüenza, generado,
0: nunca.
1: Depravado.
0: Solo acá. Pero en otro lado, nunca. Nunca. Nunca.
1: Nunca digas nunca. Vos solo sos faranduleo, ya te dije. Qué barbaridad, vos te pasás.
0: Nunca. Es que uno se abstiene. Pero nada, ya se puede reportar la gente a través de nuestro WhatsApp, a través del 7676-8271. Es que vos le das mucho deseo a tus cosas carnales, mae. Por eso hay que decir que nunca, nunca. Ah, yo
1: ¿cómo
0: no?
1: ¿Cómo así deseos carnales? Nada tiene que ver los deseos carnales con eso, con la palabra nunca.
0: Ah.
1: Nunca hay que decir nunca.
0: Ah, está bien.
1: Pues. O llegás a hacerlo más adelante, obvio, pero Bobby. Nunca decir nunca.
2: Obvio, Bobby.
0: Claro, claro que sí. De esta manera.
3: Ese cuchillo no tiene ni filo.
0: Ni nada. Totalmente, sino nada malo. 7676-8271 y también el 2222-5790. Ya que hasta las 5, martes tóxico. Y así lo arrancamos con toxicidad, peleando acá en este martes para hacerle honor a este día.
1: Como siempre.
0: Claro.
1: Como glorifica la paja
0: así
1: aquí en
0: es.
1: Esta cabina.
0: Se nota, ¿verdad?
1: Que no hay pleito.
3: Estúpida.
0: Claro.
1: No hay ofensas.
0: No.
1: Solo amor y paz.
0: Y
1: comprensión y ternura.
0: Pero escuchemos a los menos tóxicos que son los oyentes de esta hora. ¿Te
1: sí.
0: parece? Nos vamos con ellos en esta hora. 7676-8271. Para que lo cuenten todo en la tarde.
4: Buenas, muchachos.
0: Déjame.
4: Dame un hielo, por favor. Dame un hielo.
0: Un
4: así,
0: hielo.
4: Como el corazón de la Cere. Heladísimo, heladísimo.
0: Sus frías, dice. Frío.
4: Oye, regálame moca, muchacho, regálame moca, por favor.
1: Ay,
4: dedicado
1: me
4: para Ana y
1: esa canción.
0: Me encanta Macarvania, Cuando la verdad era chido, ahora ya no es chido, dijo el mexicano.
1: Ya no, hermano.
0: Ya no, ha cambiado, él cambiado.
4: Buenas tardes, santo de todos los fieles y borrachos de Nicaragua. Buenas tardes, Andy Z.
1: No.
4: Buenas tardes, preciosita linda, hermosa, bella, preciosa.
1: Pues sí,
4: señorita guapa, doña Saré.
0: Doña.
4: ¿Cómo le va? Bendiciones. Bueno, ya que abría la pulpería, qué lindo. Entonces hoy me van a fiar. Necesito que me fíen una rolita ahí. Algo ahí, A ver, salió el sol, por favor. Sale el sol, ojito chiquitito, cualquiera de las dos.
0: Sale el sol.
4: Así que dale, que estamos vivos, bendiciones. Estamos en la pulpería de la
1: ahora tuana. Acuérdese que señorita, por favor, oyó, señorita.
0: Pero a Sara, ya te le he dicho, ya más sofisticada, la gente ya te ve más madura. Ah, o sea, vos vas a llegar a los 40 años y vas a querer que te digan señorita.
1: Claro.
0: Vos andás inventando el abuelo.
1: Y ahí no me ves que me veo chavata tierno todavía.
0: Fíjate que la Sara es de las aquellas madres que no aceptan que van a llegar a esa edad, fíjate.
1: No, no
0: fíjate
1: puedo
0: que
1: aceptar.
0: Sí,
1: no
0: madre.
1: Puedo aceptar.
0: Qué valor.
1: Yo quiero mis 20 siempre.
0: A la grande.
4: Buenas tardes.
0: Buenas tardes. Dígame.
4: ¿Cómo está mi hermano el gran DJ Z?
0: ¿Qué me dice?
4: Hola, buenas tardes, señorita Cerez. ¿Cómo
1: buena.
4: Está? Buenas. Perro, fíjate que una vez yo a mí me agarraron bien dormido y roncando. ¿Y sabes qué le dije a mi jefe, madre? Que tenía enfermo a mi chaté, loco.
0: Y, él también, que
4: y por eso no había dormido bien y me sentía cansado. Y yo a mis 30 y pico de años no tengo ni un hijo, ¿viste?
0: O sea, qué afortunados son los ricos, digo, los pobres.
5: Bienvenido.
1: No,
5: mi sensei. El santo.
0: Nemasté, nemasté.
5: El mero.
0: Nemasté.
5: Hey, Zeta, se te olvidó hacer las oraciones de los hombres ayer, mae.
0: Ya
5: tiene que darle la oración.
1: De inicio ya de semana ves. Ahora.
5: Saludes, Cere.
1: Saludos.
5: Corazón, saludes.
0: Bueno, vamos a hacer y ni modo, la gente lo está pidiendo, Cere.
1: Ay, señor.
0: En esta hora de la tarde,
1: no.
0: Para todos estos clientes de acá de la pulpería, que su tóxica hoy no le reclame por la mancha de labial que va a andar en el cuello. que en esta hora de la tarde, cuando su mujer le revise el teléfono y diga cliente número 6, tampoco le reclame. ¿Qué? Que para este Día de las Madres, ellas no pidan regalo porque ni hijos nos quieren dar.
1: Ahí sí.
0: Amén. Ya vete. Esas son las oraciones que quieren los hombres.
1: La reprendo, hijo del diablo.
0: Son mala.
5: San DJ Z.
1: ¡Hala, 70 mil!
5: El día de hoy. Que ha comido y almorzado muy, muy bien. Buenas.
0: Gracias por eso.
5: Buenas tardes, señorita Fina. Sí. San DJ Z, esperamos su bendición.
0: Ya la di. Sencilla la di hoy, para que se ponen malos aquí.
2: Buena, Z.
0: Buena, doctor. Deme
2: 40 pesos de frijoles, rápido, por favor.
0: Aquí en la esquina de Tijapa hay uno, fíjate. Bembur se ponen.
3: Buenas, ya que estamos en martes tóxico. Por favor, Aceres, no te quiero verte coqueta, ¿oíste? No me has tirado mi beso, ¿oíste?
0: Dele, tírelo.
1: Mi flaquita linda, donde más le guste mi reina.
0: En el sobaco, entonces.
1: Donde más le guste.
6: Buenas tardes, ahí, DJ Z, ahí, a Cerecita, guapa, hermosa, chulada, mujer. Quiero un tema musical ahí, Coco. Y estamos en vivo ahí, saludando siempre ahí.
0: No sabe cuál es.
6: De la Tuani ahí, siempre activadísimo, no aquí en Río Blanco, pues. Matagalpa. Estamos en vivo.
0: Dale, hermano, saludos para Almero David allá en Río Blanco.
2: Escuché mal ahí, carnal. Señorita, Ceret, dice la Ceret.
1: Sí.
2: Señorita, ¿será que tengo unos 15 años? ¿O está soltera o...? ¿Cómo está la vaina con la Ceret?
1: Nada, tiene que ver eso.
2: Es señorita, pues, bueno, la puchita. Es que está lonear la chaparrita porque ella, ¿qué está señorita?
0: ¡Qué mujer más débil!
2: ¿Qué está lonearla?
1: Por favor, solo usted sepa que soy y seré señorita para todos. No me digan señora, que no lo estoy. Aún soy repollito, aún estoy chayotito tierno, pipiancito tierno. Por favor, respete para que lo respeten.
0: ¿Y qué hace cuando vas a hacer una gestión en el banco y te dicen, venga señora?
1: Pero le quedo viendo con la mirada y después, disculpe señorita, me dice.
7: Buenas tardes, estamos en vivo con la Tuani.
0: Llegó el
7: mareado. Ponen aquella rola que dice, aguanta un chile, ya sabes, estamos en vivo desde Michigan.
0: Mira la canción que me estás pidiendo, si me volvés a mandar otra nota de audio y no sonaba la canción por el orden que llevo, no te sueno nada hoy.
1: Está bueno.
0: Desde ya te lo
1: ahí
0: digo.
1: Ahí está esa rola, sí.
8: Señora, señora vieja.
1: ¿Qué dijo?
0: No le entendí a la vieja loca esta de la Katherine. ¡Hello!
9: Amén, maestro.
0: Muchas gracias.
2: Pues ya iba vos, bandido, a comprar el frijol, eso más de ahí.
0: ¡Claro, perro!
9: Buenas tardes, dama ahí presente, Aceret. Buenas tardes, Sanzeta.
0: Buenas tardes.
9: Zeta, ¿ya tomaste café o namasté? Estamos en vivo.
0: Namasté, fíjate. Namasté.
1: ¿Qué es eso?
0: ¿Ah? ¿Cómo?
1: Decía tomaste namasté.
0: Namasté, toma.
1: Nada más.
4: Hablando de eso, todo ese te gana el sueño. Me acuerdo que una vez estábamos en una actividad y estábamos orando. Y me pongo mi sillita y ahora yo de rodillas. No es que me dormí. Cuando me desperté ya estaban cerrando la iglesia. Cosas que pasan.
0: Si uno de repente le dice así.
1: Y creen que está orando tanto, Pipe, que te dejan.
0: No, horrible eso.
2: Degenerado, chancho, oído.
0: De nada, mi hermano. Es que los frijoles eran de tu hermano. Por eso yo te es la experiencia. Hoy me recuerda que este domingo 24 de mayo no se puede perder nadie. Ninguna madrecita, ninguna mamá, ninguna abuela.
1: ¡Mamazota, Tom!
0: Ninguna de esas se puede perder la tardeada, Tuani, para mamá. Ahí lo tiene.
1: Ya sabe, la mamacita, mamazota.
0: Mira, le voy a dejar a Ceret que le explique cómo debe de ir ese día, con qué vestimenta, para que y vean la cara.
1: Mira, hijo de tu mamá.
0: No, recordámosle a la gente cómo, a dónde es.
1: Es
0: hora.
1: El multicentro La Brisa, señores. No se me vayan a confundir. Ya les di el ejemplo cómo me salió un inteligentísimo por no prestar atención. Recuerde, mis amores lindos, que la atención es la caricia más hermosa. Oh. Y si usted me pone atención a mí, usted va a pasar la tuani y va a poder estar bien con los datos y no va a ir a pasar el oso a otro lugar, ¿oyó? Oh. 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Bueno, eso no.
0: Entonces, oh, no, también. Sí. Todo puede pasar, hermana.
1: Así que todas las que sean mamazotas, mamacitas, madrecitas, como usted le quiera llamar y decir, puede ir a disfrutar. Recuerden que tenemos, si usted escucha...
0: Menos la que se cree madre y padre a la vez.
10: Ay, no, esa no.
0: Esa no va.
1: Uy, vos, no sean así. Entonces, continuemos. 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Vamos a pasar la Super Tuani, llevarle un ratito a Tuani, una tarde Tuani a nuestras mamacitas de Nicaragua. Así que puede llegar, con todo el gusto lo esperamos ahí para que la pasemos Super Tuani y no nos queden mal. Es una cita que tenemos, corazones lindos, lo esperamos por allá. Es más, se puede ir en ruta para que no me diga que va a salir cara a la broma. Se ve en ruta y después se ve en taxi.
0: Recuerde que tenemos un show especial de las arepas, que sepan, después un show muy especial para que no se pierda también. Del Día de las Madres, tenemos una mímica ese día, dirían allá en Ochatel.
1: Ay, en serio, no me la sabía. ¿Y por qué no sabía, animalito, de la creación de Dios?
0: Nada, esto presentado por Laser Express Logistic y Verdugo Tachiche. No se lo pierdas, ¿sabes? Domingo 24 de mayo. Estamos en conteo regresivo para esta semana. Por ahí los veo.
1: Y que se vayan guapos igual por las fotos. Sí, van todas para Facebook. ¿Cómo vas a salir desgreñado? No, ¿verdad?
0: Se van bien bellaquitos, dijo el puertorriqueño. Uy, se van bien chulos.
1: Eso bellaquito es embramadito, ¿viste?
0: No, pero aquí ya lo hemos transformado en lindo. Ah. Sí.
1: Ya aquí en Nicaragua, sí, maná. No, eso es indiar, hermano. No, eso es ser chupaplato ya.
0: No. Vos no hables mejor hoy.
1: Porque aquí una chavala dijo, ¿qué significa bellaquita, amor? Le dijeron.
0: No, yo le dije.
1: Qué bien, bien bella, dice. Y yo, pobrecita, digo.
0: Mira, yo por lo que me relaciono con madre, anda bien bellaca hoy, le dice. Linda, le dijeron a la madre, que normal. No lo están diciendo en ese. Vos sola que estás insinuando a eso.
1: Pero es que la gente, porque no sabe el verdadero significado, simplemente se lo inventan por lo que dicen.
0: Bueno, ya saben, pues, ella es la que arruina la sorpresa, ella es la que arruina la. Todo ella arruina aquí en este programa.
1: No, es para que no anden de recoge baseta a decir lo que no saben. Como a mí me salió en Guadalajara, les conté el show aquí en Guatemala lo que me pasó, que dije recto y por decir recto creían que les estaba ofendiendo diciendo que era el ano. No te digo, si yo estaba diciendo una dirección nomás.
0: Ay, cállate, no.
1: Sí, es que eso piensan no, allá. Lo mismo te estoy diciendo con la palabra bellaco. Pero bueno, no vamos a discutir. Bueno, es martes tóxico. Es sí. Válido.
0: Dale pues Walter Mercado. Además, cree que Walter Mercado chupando moda ahí con pulser y todo el mate. Ay, loca, es loca.
1: ¿Qué tiene que ver Walter Mercado con decir el recto yo?
0: No entendiste.
1: No.
0: Y ahí te haces la loca como siempre.
1: ¡No!
0: Te haces la loca como siempre. Ya regresamos con más acá en la pulpería.
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2: Eso hay que ventilarlo, fíjate. Tantas cosas que me hacen aquí, eso hay que ventilarlo. Pero bueno, voy a ser condescendiente con vos. Sí, voy a ser buena onda con vos hoy. Solo por eso. Hemos dejado video en el estado de WhatsApp. Hemos preguntado acá a la señorita.
3: Gracias, muy amable.
2: ¡Ey! Esto se llama Sos bien tóxico cuando... Usted tiene que completar la frase que esta hora. Ya le dejo ejemplo a Saret, ya le dejé ejemplo en mis huesitos. Señorita, usted es bien tóxico cuando...
3: Cuando veo que se está riendo mucho en el teléfono mi marido, yo pues ya eso. Le pregunto qué

0: qué onda, con quién habla, qué mira, que está viendo Nelfi, para que se ría tanto.
1: Yeah, puede ser un chiste, puede ser un video, puede ser...
0: ¿Un chiste? Claro. No, porque el chiste se escucha que lo están contando, pero...
1: Que un chiste que vio él en imagen, qué barbaridad. Esas son mujeres bien tóxicas.
0: Bien creativo, ¿oíste? Bien creativo sos vos, ya vi.
1: No, yeah, ponete mala, yeah, ponete mala.
0: Queridos clientes, pongan atención, por favor, para que puedan decir y sean honestos si es verdad que ustedes tienen ese lado tóxico. Mm-hmm. En su caso, señorito.
1: Mira, yo no. La verdad, yo nunca he sido tóxico. Yo jamás en la vida, ¿me entendés? Nunca. Nunca. Y si soy bien tóxico, bueno, que
0: me caes mal cuando decís nunca.
1: Nunca, pero nunca, nunca de los nunca.
0: No has hecho tóxico.
1: Nunca. Mentira, ya
0: voy. Vos revisaste el teléfono y vos me contaste.
1: Pues sí, pero. Eso es. Mira, cuando es la chatelada, no cuenta, porque es chatelada.
0: Yeah.
1: Ya llega a esta edad donde esté ya todo es normal, ¿me entiendes? Pero para no bajarte con intriga, soy bien tóxico cuando le escondo el labial cuando ella va a salir al trabajo. ¿Para qué se quiere ir maquillada? ¿A quién va a ir a ver?
0: Presentación.
1: Suficiente como va. Suficiente no. El pelo que va lindo. Yo soy bien tóxico cuando le escondo el labial. Él tiene que andarse ahí retocando ella. Este hace así todavía. Y le dice.
0: Tendrías que ocultar mi bolso entero en este caso del labial.
1: Y todavía le pregunta, amigo, ¿cómo me ve? ¿Para qué le pregunta al amigo esas cosas? ¡No!
0: Es por si no se manchó.
1: No.
0: Qué bueno entendés, Zeta.
1: Es conmigo. Las mujeres son bien tóxicas cuando le esconden el boxer al hombre para que no salga a jugar. Eso sí es bien tóxico también.
0: El boxer, ¿acaso que solo uno tiene el hombre? Y no estoy de acuerdo.
1: Los boxers, ¿no oíste? Es la mención plural que...
0: Oí decir el
1: sorda,
0: boxer, dije.
1: Sorda.
0: Si es que tuviera repetición, te lo regreso.
1: Ahí. Sorda. Qué barbaridad, hombre. Y ustedes son bien tóxicos cuando... Ah, llegó la loca esta.
2: Buena, maldito pello. De verdad, no queda canción. ¿Qué dice?
1: Ya sonó, no fregué, po. Acaba de sonar ahorita.
3: Soy bien tóxico cuando miro que vuelta que da ella, vuelta que da el amigo. Y supuestamente que creo que me están saliendo los cachos ya.
0: Oh my gosh.
1: Estamos ventilando cosas.
0: Demasiado personal.
1: Está bonito.
4: Pues estamos en vivo ahí. Yo siempre he querido opinar sobre estos temas, ¿verdad? Yo casi no soy poco. De opinar en este programa, bueno, pues la pulpería, la verdad, está muy bueno, excelente programa. Soy un fan número uno de la radio, pero yo, en el caso de ser tóxico, yo cuando he tenido mi pareja, a mí no me gusta, la verdad, que ella use muy ropa corta cuando yo salgo con ellas. O sea, en la calle no me gusta que anden con ropa corta. Entonces, pues veo pues que eso, pues, para mí, pues, la verdad, no me gusta eso, pues, la verdad. No sé si será toxicidad. No me gusta que anden con... exigiéndose mucho, pues, en la calle. Pero en la casa sí, todo bien. Ahí que si quiere ella andar hasta en pelota, como dicen, pues, está bien para mí, con ropa corta, ropa sexy, pues, la verdad. Eso pues, de ahí pues todo bien.
1: Casi nada.
4: Ahí estamos vivos ahí.
1: Casi nada.
0: Es tóxico.
1: Sí, mejor ponerle, ¿cómo que se llama? Un turbante completo a la mujer, pues, para que nadie la vea. No, hombre, qué bárbaro, loco.
2: Soy bien tóxica cuando va a ser del baño y no hace del baño, sino que se entretiene en el teléfono. ¿Qué coño hace?
0: Es ciertísimo eso.
1: Se está preparando para ver algo con vos.
0: Buena excusa, ponen, banana.
1: ¿Pero por qué ponen esa duda ustedes?
5: OZ, no, fíjate que una vez, perro, le pregunto a un brother, oye, carnal, ¿y tu jaña es tóxica, perro? Y me dice el man, no, habla, imagínate que me dice que quería salir conmigo, eso está en la foto de la cepla.
0: ¿A dónde viene el chiste?
1: No le entiendo yo tampoco. Hoy como que andamos cómicos, fíjate todo.
0: Pero de bananero.
6: Bueno, yo soy bien tóxico. Cuando de repente miro en el estado de cuenta de la tarjeta de crédito que se gastaron $30 en boxers Calvin Klein, pero yo no tengo ni un boxer Calvin Klein, entonces yo soy tóxico y ahí nomás le reclamo y le digo yo que si le va a comprar al compadre que por lo menos me avise. Ese animalito es tóxico, lento y pasmado hasta para hablar, ni quiera Dios.
1: Me dio desesperación a mí, fíjate.
0: Ansiedad.
1: De todo me dio ahorita.
7: Será toxicidad.
8: Completa la mujer.
3: Oye, perro, un par de machetazos y ya, perro. Andar de loco, celando.
9: No, hombre, no, hombre. No es para el compadre, no, que para su papá de un dos.
1: Son bien tóxicas las mujeres cuando nos mojan los zapatos a propósito. Eso es ser bien tóxica.
0: Cuando los lavas, no
1: los cuando mojan. Los mojan.
0: No, haces la mate que vas a lavar los zapatos.
1: Si no, es que no los lavan, los mojan. Ay, hermano, es cierto, estoy comenzando.
0: Pobrecito el tipo de mujer que te ha tocado, hermano, porque yo los lavo. Yo sí los lavo.
1: Dios mío, padre amado de la gloria. No sí. Entiende la mujer lo que le estoy
0: no,
1: diciendo.
0: No,
9: ¿quién es ese retrasado mental que dice par de machetazos? Indio. Vivimos en el siglo XXI, nefasto. Lugarcito. Teniendo bloquear a esta gente así.
1: Sí, lo que pasa es que el mal está en Estados Unidos y pues me entiende.
10: Buenos días, siervo. Buenos días, sierva. Al brother que dice que no sabe si es tóxico, dice que quiere que las añas ande solo en pelota ahí en la casa. Que estamos haciendo calzones de hierro con candado. Por si quieres uno, dale mi número.
1: Al soldador le gusta este comentario.
11: Tóxico cuando van al baño y dicen que van a bañarse y se tardan un montón en el baño.
1: Ustedes han tocado hombres cochinos entonces. Porque yo me delato más o menos mis 15 minutos bañando. Yo me delato bañando. Sí, porque me mojo, estoy jugando, estoy haciendo aquí con el lado. Y me gusta el agua, yo delato. Sí.
0: Bajudo, entonces.
11: Supuestamente que están haciendo
1: el hombre chancho, ya vivió.
11: Y están con el celular y hasta llamadas y chat recibiendo.
1: Y es que no podemos estar porque si nos llaman.
0: Después se limpian las nalgas y vuelven a tocar el teléfono.
1: Mira,
0: y sin lavarse las manos.
1: Oye, ¿quién te ha dicho vos que uno no se lava las manos? Al decirme, uno no puede estar. Hablar con tu amigo delante de ella. Ah, no, no, no, ándate para otro lado a hablar. O si no. O si no. ¿Qué tanto hablas con ese mae? Como que no lo viste en el trabajo.
6: Zeta, ella dice que no, pero yo le digo que sí. Mi señora es bien tóxica. Cuando sabe que voy a salir y me quiero poner el par de zapatos que a mí me gusta, y me dice, ah, mira, te lavé los zapatos.
9: Loco, yo soy tóxico más en el aspecto de que cuando estamos viendo película, loco, si yo toco el teléfono, es malo, pero si ella se puede instalar más y esa onda me pone malo, loco. Y les voy a contar que en que es mi jaña, es bien tóxica de humo, loco. Todos los sábados a las 6:30 hasta las 9:00, la madre está con su toxicidad completa. Y el Z ya lo sabe por qué.
1: ¿Yo por qué?
0: Oh my God, Z. Revela esos secretos.
1: Yo ni sé de qué está hablando. Oíme. ¿Sabes qué nivel de toxicidad tiene la mujer cuando estás viendo una película y, por ejemplo, sale Megan Fox en Transformers y te dice, cuidado, se para ese mae? Ese es un nivel de toxicidad.
0: Vos te pasaste, sos bien creativo, ¿viste? Con lo que decís, nosotros no somos así. Ya sabemos que está en una pantalla y que no pasa ahí eso.
1: ¡Viera, mi Chuck! ¡Viera!
12: Aciré, recuerda que tú eres una brujita. Y hay algo que mamá me enseñó y varias personas ahorita me enseñaron, que las mujeres no deben de lavarle los zapatos a los hombres.
0: ¿Por qué?
12: A que lo anden cochino, que lo laven ellos.
1: Ah, toma, dame el vuelto, yo lavo mis zapatos, voy a andar loco.
9: Oye, loco, ¿y sabes qué?
0: Bueno, tenés mujer ahorita. Por eso lo decís.
1: Mis zapatos y mis gorras yo las lavo, porque las mujeres no saben lavar gorras.
0: Ay, por el chico.
9: Oye, loco, ¿y sabes qué?
1: ¿Vos sabés lavar gorras?
0: Yo sí puedo. Ahí están vivas todavía y tienen años de estar.
1: ¿Cómo lavas la gorra de Maya?
0: ¿De Maya? Con
1: no
0: cepillito.
1: No sabe qué es Maya ahora.
0: Cepillito.
1: ¿Segura?
0: Sí.
1: ¿No se ha caído la malla? ¿Está sostenidita ahí? ¿No
0: bien,
1: ha perdido su forma?
0: No, para nada.
1: ¿La brisera acá está bien?
0: Sí.
1: ¿Los bordes no están negros de parte de aquí enfrente con el sudor?
0: No, por eso te digo que la sé lavar.
1: ¿Y los logos también intactos?
0: Hasta con perfumes todo, ¿viste? Para que le quede bien penetrado, grande de dionda la gorra.
1: Dijo la canción, eres tú en un millón.
0: Sí, claro.
1: Vámonos. Oye,
9: loco, ¿y sabes qué? Ni mi papá que va a la iglesia se escapa. Vete que a veces llega a las 8:30 y le dice a mi mamá, ¿y por qué venías hasta ahorita si el culto terminó a las 8? Y que era Dios, hasta miedo me da ahorita.
0: A las 70,000. No, es que hay niveles de toxicidad ya vi.
1: Ya, claro.
10: Estas mujeres tan nuevas, tan nuevas. Como que no se dan cuenta que es tuani elevar lechuza en el agua. No saben ellas eso.
0: Yo no, señor.
1: Sé. Mira, ahí le voy a decir. Yo no es que yo sea santo, pero a ese nivel no, perro. A ese nivel no.
0: Salen pipona después.
1: Sí, no, a ese nivel no, perrito.
13: Imagínate saber que el patebolsa con Calvin Klein.
1: Ajá.
13: Y el marido con el muy Provox.
14: ¿Qué he dicho?
1: Pues, no, con el Texas, perro este.
14: Sote para Lazaret, perro.
0: Dice gracias. Que para vos, dice. Otro para
15: esas
0: vos,
15: mujeres
0: corazón.
15: Son tóxicas, diario, son tóxicas, son celosas.
1: Tóxicas.
0: Y diario.
1: Diario.
16: Zeta, en la parte que yo soy celosa, tóxica, es la parte donde vamos cuando vamos donde la mamá. Y ahí está la ex de. Eso es lo que me enoja. Y ahí es donde me pongo celosa.
1: ¿Y cómo es eso que
0: es? Eso no es ser tóxica, hermana, y todo, y toda la razón. Como no te vas a encachimbar que esta es la ex donde está la mamá de él. Yo la mando a la mismísima vez.
17: Pártele su madre,
0: hermana. Sí.
17: Pártele su madre, tú también.
0: Yo le digo y le exijo, más
1: está,
0: bien.
1: Está raro eso. Está que raro él, eso. Sí.
0: No te de pendeja.
1: Sí, no te de tonta.
18: Buenas tardes, Zeta. Buenas tardes, Seré.
0: Buenas.
18: Mi esposa es bien tóxica cuando me pongo a platicar con mis brothers y sacan el litro de guaro. Ahí está. En el puertón esperándote hasta que me bebo el último litro.
1: Y no, y pasa vergüenza uno. Son bien tóxicas cuando las madres llegan donde los amigos. Y está ahí, un ejemplo, está ahí Alex. Que venga, ya me lo están sonsocando para beber. ¿Qué?
0: Y yo, pues tú... si es que un hombre sano, nunca faltan los corrompedores.
19: Jóvenes, buenas tardes. Ah, yo soy lindo. Tóxico cuando oigo a la mujer cantando a hacer el amor con otro, esa de Alejandra Guzmán. ¿Qué dicen ustedes? Estamos en vivo.
0: Sí, que sos tóxico. Más de cualquiera la canta todo pulmón ese rolón. Hasta yo.
1: Vamos a hacer esa, fíjate.
0: ¿Qué?
1: Bueno, ya te voy a decir cómo.
20: Pues Zeta, pero te voy a contar. Cuando está el weekend party, vos sabes, perro, que estamos mandando audio. Y la madre me está chateando. Y yo no le contesto, perrito, porque primero mi prioridad, el weekend party y después ella. Y la madre dice que yo todos los sábados me voy a ver con una nalguita. Pero ya le dije, no, es que estoy hablando con Zeta, le digo a la madre.
1: Sí, es que a veces yo siempre cierro con bachata y pido unas bachatas todas rajatables, hermano.
0: Rajatable.
1: Sí. O sea.
0: Está y hablando, dice, con él para no contestarle a la mujer como que vos no estás ocupado mezclando, como que tenés el chance de poder contestarle a él. Clase tapudencia, pipí.
1: No, no, y lo por dar todo es que me pide una canción de Fran Reyes. Dime si aún quieres ser mi reina. Que no sé por qué la canta, hermano.
0: ¿A quién se la mandará, digo
1: dime,
0: yo?
1: Dime si aún quieres ser mi reina.
0: Pues sí.
21: Eso es cierto, Zeta. Eso que acabas de decir es ciertísimo. Miran que sale una mujer, una jaña hermosa y todo eso. Solo lo quedan viendo a ver que si a uno se le comienza a levantar la carpa. Pero anda a verla a ella, viera ennotada viendo al máximo en la película de 365.
1: Ah, no,
0: bellísimo ese hombre, Pipe. Ese hombre alborota las hormonas. Hasta vos, yo creo que te la alborota, Pipe. No, hombre,
1: no el único hombre que me ha alborotado a mí es Henry Cavill de Superman.
0: También,
1: sí,
0: es cierto.
1: Me hace volverme homosexual.
0: De hecho, hasta lo sacaron en El Diablo Viste a la Moda. Solo un fragmento de segundo lo sacaron al más. ¡Papasada!
20: Zeta, estoy con vos. Yo igual lavo mis zapatos y mi gorra.
1: Ahí es.
20: Hasta yo plancho mi ropa.
1: Ah, no, ahí no. Yo ahí la canteo. Yo solo dos cositas, nada.
20: Yo la plancho mi ropa.
1: Claro. Una vez yo tuve una gorra, bueno, tuve gorras bonitas de béisbol, que de Los Ángeles, que Yankees de Nueva York. Alguien vino y me agarró la brisera y le hizo así, a todita. Me la fregó toda. Para no volver a pedir que me las lavaran, oye, muchas gracias.
22: Z, y la pancita que te cargas de capibara, ¿quién te la lava?
1: No te digo la caballada porque son mujeres, oye.
20: Buenas tardes. Besito rico para la serie y otro en el cachete de Z. Yo sí, loco. Yo soy chico fijado. Soy tóxico.
0: No la vi venir esa voz.
1: Ah, qué
0: de este personaje.
1: Ah, qué nariz de chiltoma de 20 pesos. Qué bárbaro.
20: Hasta yo canto hacer el amor con otra todo pulmón y este se pone malo por eso. Vas a creer vos. No se lo quiera la gente más.
0: Yeah.
20: Sí. Oye, perro, yo tengo un brother. El man cuando sale a ver con nosotros alguna fiesta.
1: Hombre, pues fíjate que me viene ahí en un saco.
20: Y lo llega a buscar, a jalar del pelo. La vez pasada le echó hasta la policía. Y que la había agredido, que no sé qué. Y el man tenía como todo el día con nosotros. Pero el man se le pierde, ya sabes. Ya lo busca, en talón GPS. Y llega a sacarlo donde está. Ya era clase show, loco.
0: ¡Qué pobrecito, vergüenza!
2: Un par de accidentes. Puede ser tóxico en el aspecto cuando él lleva el teléfono. Pues cuando va a trabajar y se lleva el teléfono y ahí pues no me contesta.
1: Totalmente de acuerdo.
4: Buenas tardes, caballero ilustre, amigo, compañero, Sanzeta. Bésteme, chiquitriqui.
1: ¡Ay, Dios!
4: Buenas tardes, corazón hermoso. Beso, corazón bello.
0: Amigo chiquitriqui,
4: yo no sé,
0: sí,
4: pero yo no sé. Dicen que las mujeres son tóxicas porque lo miran bebiendo. La mía me tira al agua cuando me mira bebiendo. Cuando me mira con la bicha en la mano, qué me dice: ¡qué bonito! ¡Qué bonito! Bello, te mira. Hola, quiero yo.
0: Solo así te mira guapo, la pobre.
1: Te ve con la botella. ¡Qué hermoso se ve! Y triple hijuela. Sí, lindo se ve el baile.
17: Buenas, chicos. ¿Está abierta la pulpería?
1: Sí.
0: No.
17: La verdad es que yo soy tóxico, loco, cuando me invitan a un par y resulta que son evangélicos todos y no hay guaro, loco. Ahí ya me pongo medio maleado, tóxico y mejor me jalo.
1: Qué barbaridad. Qué bueno saber que.
0: Imagínate en que se agarre lo que es tóxico en cosas que nada tienen que ver con lo que estábamos hablando, pero bueno.
1: Y yeah, pero ¿qué puedes esperar de un maestro que no tiene pareja? Esa es la única manera de participar en el segmento.
0: Está bien, me parece.
1: ¿Te parece? Está justo. Bueno, pues ¿cuánto faltan exactamente? A ver. Bueno, aquí faltan 8, ahora sí. Faltan 8 minutos para llegar a las 2 de la tarde. Antes hay recomendación. 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Próxima hora venimos con algo muy interesante para discutir, para pelear acá en el Martes Tóxico, aquí en
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3: Amane, nunca las mujeres no celan, cuidan lo de ella. Recuérdenlo, hombres, sepan eso. El hombre es el tóxico, que sea así idea errónea. El hombre que se lo hace. Bueno, venimos con acá en la vitrina del barrio, así que atención.
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3: Señoritos, señoritas y no tan señoritas.
4: Como estamos en la fiebre ahorita.
3: ¿Cuál fiebre? ¿De qué?
4: De fútbol.
3: Ah, y entonces.
4: Y ahí se está. ¿Qué está pasando?
3: No sé, a veces me sorprende. Dale, tírala.
4: Entonces, como estamos con la fiebre del fútbol, de un montón de partidos y esto, nosotros queremos saber cómo van en el amor, pero que lo digan en términos de fútbol para que nosotras las mujeres no entendamos. Literalmente, yo voy a decir solo una. Conste que solo una, porque yo no me sé términos de fútbol, lo reconozco, pero yo sé que me van a salir acabando al fin y al cabo.
3: Pero sí sabe quién es Neymar, que es un hombre guapo. Eso sí
4: así
3: sabe.
4: Así que cuéntenos cómo va en el amor en términos futbolísticos para que las mujeres no entendamos.
3: Mi relación amorosa está como un clásico, suspendido por lluvia, mucha expectativa y nada de juego. Oh my God. ¿Oyeron esa, perro? ¿Oyeron esa? Esa me dolió. Esa me dolió mucho.
4: Mi relación está como el Barça. ¿Cómo? Ganando últimamente.
3: No la entendí. ¿Cómo es la babosa, vos? Está rara esa.
4: Mi vida... ¿Quién fue el que ganó hace poquito?
3: Sí, pero me enredaste ahorita. Ah. Mi vida amorosa parece penales. Pura presión y casi siempre fallo. Ellos entienden, ellos son los que entienden, loca.
4: Ellos, sí. No digamos mucho porque estos manditos tienen que decirlo.
3: Va, está bien. 7676-8271, una más. Ajá. Ando enamorado como delantero en fuera de juego.
4: ¿Delantero fuera de juego?
3: Sí, siempre así? Ilusionado, pero nunca válido. Ellos van a entender, ellos lo van a entender.
4: Fuera el chico.
5: Oye, perro, yo juego cada 4 años como el mundial y me mandan de banca. ¿Qué te parece?
3: Esa estuvo fea, no, Esa estuvo fea.
4: Qué penoso caso.
6: Mi vida amorosa está como el Madrid.
2: Tiene que decir.
6: Con buena dirección técnica, pero nada, plete.
4: Las 70,000.
3: Mi corazón anda en segunda división esperando ascender.
7: ¡Qué miedo, loca!
3: Esa sí está peor, oíste.
6: Mi vida amorosa está como el Real Madrid.
3: ¿Cómo?
6: Nada plete, no agarra naipe chino.
4: O sea, que no le prestan el...
3: No. Ah. O sea, es que el Madrid no obtuvo nada esta temporada. No ganó Champions, ni Supercopa, ni Liga, ni Copa del Rey, ni nada ganó este año. Entonces, por eso lo están diciendo ellos. Para que me entienda, o sea, no ganaron nada. Ahora sí.
4: Ya.
3: Ahora sí capta. Ah, bueno, pues ahí lo tiene. Mi situación sentimental parece Copa del Mundo. Sucede 4 años. Esa está mejor. Pero el otro es convocado y está en banca. O sea, nunca sale a agarrar una relación.
4: Pobrechito.
3: Mi
8: vida amorosa está en los últimos minutos del partido.
3: Esa no la esperaba.
4: Hasta a mí me dolió.
3: Sí.
9: Mi vida amorosa está como el Real Madrid, llorando todo el tiempo.
10: Ay, te miró como trompuda.
4: Llorando todo el tiempo. ¿Y qué estás haciendo ahí, hermana?
3: Uy, esta está fea, bo.
4: ¿Cuál?
3: Oye, soy como portero malo ese. Todo el mundo me rompe el corazón.
11: Mi vida amorosa está como un tiro de córner. Ilusión y sale fuera el tiro.
6: Luisito, está bien. No agarramos nada, lo fuimos con la flete. Imagínate qué triste nosotros nos sentimos 2 temporadas, 2 años. Bueno, imagínate tener 12 años sin ganar nada. Decir que viene la secta, yo no sé cuándo llega, ni sé cuál es esa. Luisito, estamos en vivo, seguirán soñando. Feliz cumpleaños para el Barça.
3: Mira, reverendo caballo, para que entienda, una temporada no se define solamente con la UEFA Champions League, se define Liga, Supercopa y Copa del Rey, ¿me entiendes? Entonces, tenés títulos nacionales, pero al final ganaste algo. Tiene un poquito de esencia.
4: Y aparte de eso, ¿a dónde está Luisito aquí?
3: No sé, man, no sé, pero...
4: Yo no sé, que anda en pega, se la fumó verde.
3: Estos son locos, estos no saben, boba. Como que solo es una competencia, solo una competencia, ¿ah?
7: Mi situación sentimental, estoy sancionado porque quise meter un gol y estaba en offside.
3: Exacto, mejor. En el amor soy como defensa. Un defensa lento. Cuando reacciona ya me hicieron el gol.
4: Qué tristeza tu vida.
10: Mi vida amorosa está como Neymar ahorita, solo lesionado, man.
4: Ah.
11: Yo conozco un brother que está como el tiro de penalti. Cree que lo va a tirar él y lo tira otro.
3: Ah, güey.
6: Seré, mi amor, vengo llegando.
4: Bienvenido.
6: Está buena esa marihuana.
3: La tuya será.
12: Ya queremos hierba.
3: La tuya, no fregué. Bárbaro. Mi relación está como un partido amistoso.
4: ¿Cómo?
3: Mucho toque, cero compromiso.
4: Oh, esa fue la que entendí.
13: Yo creo que su relación está como Luis Figo con el Barcelona.
3: Lo odian.
4: Oh my gosh.
3: Es que para que entienda, ese jugador Figo jugaba en el Barcelona. Uh-huh. Le hicieron una propuesta a los del Real Madrid y el tradicional Barcelona. Entonces, nosotros del Barça odiamos a Figo.
4: Oh.
3: Exacto.
10: Ya. Me sacaron tarjeta roja.
3: No te entendí, baby. Mándeme un audio.
4: Mi vida amorosa está como el bar.
11: Nosotros odiamos a Figo.
4: Oh, viendo que si echaron gol, sí o no.
3: Está buena esa. Ando como árbitro vendido. Todo me reclaman y nadie me quiere.
11: La relación está como la de Cristiano Ronaldo con el Real Madrid, que ya quiere jugar, pero ya está viejo, ya no lo dejan.
3: Ya no lo dejan, al mae. Mi vida amorosa está como final trabada, nadie mete gol.
4: Ay, señor.
13: Mi vida amorosa está como el tiro de la chancleta.
3: Salina, ¿y esa cómo es, papi? Ahí disculpame.
4: Sí, aquí lo tenía, yo creo, igual.
3: No, esa sí no la entendí, fíjate.
4: Ah, la chancleta, no la chilena.
3: Chilena debe ser, fíjate.
4: Sí, qué bárbaro.
3: Sí, no. A ver. Estoy como técnico interino. Sé que en cualquier momento me reemplaza.
4: A las 70 mil.
3: Esa duele, perro. Esa duele mucho. Jonathan, papi, mira, yo sé que vos me entendés, estás en la oficina, pero yo no lo voy a leer. Hasta que te vienes a mandarme un texto.
4: No puede, pobrecito, porque es oficina.
3: A mí no me interesa. Este fue el mentiroso que nos prometió unos dos frescos y no lo ha venido a dejar.
4: A las 70. Y ni va a entrar, Pipe, porque si es trabajo de oficina como nosotros, igual, hasta las 5 no lo va a venir a dejar nunca.
13: Mi vida sexual está como la cabeza de un calvo. Nada por aquí, nada por allá.
4: Pero estamos hablando términos futbolísticos, corazón. Al menos que sean las pelotas de...
3: ¿Cómo dijo el madre? No le puse mente porque estaba viendo.
13: Mi vida sexual está como la cabeza de un calvo.
4: Vida sexual, nada, ¿viste?
13: Aquí, nada por allá.
3: No entendí.
4: Este renco en la cabeza. Si estamos hablando de términos futbolísticos.
3: Vaya, va a ver el estado de WhatsApp.
4: Y dijimos vida amorosa, no sexual, animalito, la creación de Dios.
3: Estoy como narrador deportivo, emocionado, solo viendo jugar a otro. Es triste.
4: Ese sos vos, ¿verdad?
3: Es triste.
4: Viendo jugar a otro.
3: Pero me veo los peores y mejores momentos.
14: Ese está. Mi vida amorosa está como el equipo de Nicaragua, que nunca clasifica para la CONCACAF.
3: Se nota que ama a nuestra querida selección de fútbol, se nota.
4: Sí.
3: Rato traicionera. Mi corazón parece cancha de barrio.
4: ¿Cómo así?
3: Lleno de lesiones y malos recuerdos.
13: Mi vida amorosa en términos de fútbol, estoy como Mbappé.
4: ¿Cómo?
13: Nadie me quiere, pero ahí estoy siempre de metido.
4: ¡Hala!
13: Ay, pues la gran madre. Ay, disculpen, hombre, es que soy medio disléxico como Z y tarantúpido.
4: Túpida.
13: Como un madre que comienza el nombre con F, estamos en vivo. Pero dale, pues mi vida amorosa está como Iker Casillas en retiro.
11: Estoy como Carlito Ancelotti.
3: ¿Cómo?
11: No sé si llevármelo o no para que levante la Copa del Mundo.
3: Puede ser, sí, fíjate, loco, puede ser que lo haga. Confío en que lo haga. A ver, llegó el hombre. Mira, para que no quedemos mal, aquí te va, Osvaldo. Ya, listo.
15: Mi vida futbolística está como de los delanteros, que siempre le dan buen pase y no golean.
16: Entonces, está como ahorita el Al-Nassr. desde que llegó Cristiano Ronaldo, sin nada.
17: Mi vida amorosa está como el Barcelona cuando gana una Champions, se siente feliz.
3: Se siente triste.
4: O sea, que cuando se lo prestan se siente feliz.
3: Sí.
18: ¿Qué nota, Z? Mi vida amorosa estaba como un 9 puro, como el gordo, el fenómeno. Pero después me di cuenta que ella estaba casada y comencé a actuar como el falso 9 que inventó Guardiola.
3: Vamos a una pausa y ya regresamos. No, 30 segundos, 30 segundos.

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3: Bueno, estamos de vuelta como hacen esta hora de la tarde. Ya saben, pueden irse al estado de WhatsApp, que ahí tenemos lo que en esta tarde en la vitrina del barrio. Situación amorosa en términos de fútbol, babies. ¿Cómo está su situación?
4: La seta, mi vida amorosa, está como cuando llegó Xavi Alonso al Real Madrid. Lo sustituyeron rápido.
5: Mi vida amorosa está como los últimos minutos de un director técnico para que termine su contrato.
6: Y lo dice con un dolor el pobre.
3: Es más, lo voy a volver a reproducir.
4: La seta, mi vida amorosa, está como cuando llegó Xavi Alonso al Real Madrid. Lo sustituyeron rápido.
3: Pochito, mi niño.
6: Ay, Dios, Pochito, me va a pesar.
3: Mi amor está como pretemporada. Pura ilusión y al final nada funciona. Esa duele. Duele mucho. Estoy como un jugador lesionado.
6: ¿Cómo?
3: Viendo felices a los demás desde afuera.
6: Pichito.
5: Pues esta también, mi vida amorosa, está como Zlatan.
3: ¿Cómo?
5: Yendo de equipo en equipo y nunca me quedo en uno.
3: Y nunca gana nada. Ando como balón pinchado.
6: ¿Cómo?
3: Nadie me quiere usar. Es que estoy, sí.
6: Esos pero, términos ya no sé.
3: ¿Cómo no? O sea, que está ponchado el balón ya.
6: Ah.
3: Cuando está ponchado un balón, nadie lo usa porque está ponchado. Ahora sí me entendés.
6: Jackie Chan,
3: ahora sí. Mi corazón está como estadio vacío, sin ambiente y sin emociones.
5: Mi vida amorosa está como el Real Madrid. Nada, nada, nada, nada por aquí, nada por allá.
3: Dijo Fran Reyes, nada de nada. Esa está mejor, oíste.
7: Mi vida amorosa está como el Real Madrid esta temporada. Empezó bien en la liga, pero terminó súper mal.
3: Mi vida amorosa parece repechaje, sufriendo hasta el último minuto.
6: Hay términos que ya me están costando.
3: Te voy a tener que instruir para que puedas maciar más, ¿oíste?
6: Oh, baby.
3: Y verdad.
6: No.
3: Gracias a Dios llevo una racha que no he perdido maciando más, ¿oíste?
6: Por eso.
3: Dije gracias a Dios, ¿verdad? No estoy diciendo sí. Que me las doy. Ya, bueno, pues.
6: Eso te iba a decir.
3: Sí. Ando como equipo sin patrocinador, sin apoyo y sin futuro.
7: Loco, ya lo legal, sí, madre. No, y esta gente que dice que es su vida amorosa, que el Madrid, que los otros no va. Yo creo que por pasar volándole verga al Real Madrid, por eso ni vida amorosa tienen esto.
6: ¡Ay, hombre!
3: Ricardo, y por eso tenés que ser vulgar, perrito. No seas vulgar, hombre.
6: No seas ordinario. No, mire, sí, que estamos en la pulpería, que vienen tus hipotas, sí, a comprar, hombre, también aquí.
3: Pero no seas así.
6: Y a veces vienen aquí mis proveedores, no puede ser.
3: No, no, no se puede, papi.
6: Me da pena ajena,
3: sí,
6: man.
3: Sí.
8: Zeta Seré, mi vida amorosa está como la historia de Totti. Me entregué a un solo equipo y al final me tocó retirarme.
6: Oh my gosh.
3: Perro, esa está buena. Mi ex me dejó como técnico despedido, sin proyecto y sin liquidación.
5: Zeta, ¿cuándo fue tu último partido? ¿Metiste o no metiste gol?
3: Digamos que mi último partido fue como...
6: En 1900 no me acuerdo.
3: Como cuando Messi se fue del Barcelona. Solo eso te voy a decir.
6: Oh my gosh.
3: Es más, quisiera recordar la fecha, pero no quiero.
5: Va bloqueado. Hay que bloquearlo por vulgarcito, ese estúpido.
9: No soy niña.
3: Estoy como cancha mojada. Cualquiera me resbala. Qué bonito los términos que están dando. Y en el amor voy como jugador expulsado. Temprano para mi casa. Término amoroso de su. Términos de fútbol. Ya me enredé por esta.
6: ¿Yo por qué? No estoy haciendo nada.
3: ¿Cómo es la vaina, vos?
6: Dice, ¿cómo van en el amor? Eso, pero decirlo eso. En términos de
3: eso,
6: fútbol.
3: Eso, notas de audio 7676 8271 7676 8271 para esta hora de la tarde, acá en la vitrina del barrio.
5: La situación es como Messi cuando le prometió al Barcelona volver a llevar la Champions y no llevó nada. Así les miento yo también a todas.
3: No le mintió, papi, llegó a semifinales y el Liverpool lo eliminó. Eso ya no es fallar, eso es que el destino no quiso, se acabó. Lo que les digo, esto no ve en fútbol, esto no sabe.
7: Zeta, 16 de mayo del 2021, ¿viste?
3: Cállate, perro, cállate.
7: Ya ha hecho huevos.
3: Sí, ¿verdad? Yo sé, yo sé.
7: Como Mourinho, pues, me anda buscando mi ex para solucionarle sus problemas.
6: Ay, la gran puta, que tu madre habla empezado.
3: Es que ¿cómo te digo? Como no mira yo fútbol, no. Sí, es por eso.
6: No puedo entender mucho.
3: Mi situación sentimental parece partido amañado. Ya sé que voy a perder. Ando como defensa central, cargando con errores ajenos. A la grande, esa sí está feyuca, bo. A la gran viuda. Ando como de. No, esa no. Mi corazón está como un uniforme blanco. Fácil de ensuciar. Oh,
6: no sea así, se está.
3: Estoy como club endeudado, sobreviviendo de milagro. Esa está buena. Mi relación parece torneo corto, dice. Bonita al inicio y rápida la eliminación.
6: Solo una mujer se nos ha reportado. Definitivamente era para que las mujeres no entendieran este término.
3: Dios mío, oye esta. Ando como barra brava, dando todo y haciendo el ridículo.
7: La situación está como la selección de Brasil. En su momento fueron buenísimos, pero ahora dan pena, hermano. Estamos en vivo.
3: Pero es la pentacampeona del mundo. Mi amor está como gol anulado. Celebré antes de tiempo. Ah, esa está buena.
9: Muchachos, y para los que no sabemos de fútbol, ¿qué otra? En mi caso, pues yo solo sé de pádel, de polo, de golf.
6: La fresada.
3: ¿Y sabes de cerveza sin alcohol? Una chanchada de hombre, por cierto.
6: Señor.
3: ¿Qué hombre bebe cerveza sin alcohol? ¿Qué hombre bebe cerveza sin alcohol, decime?
6: Ay, yo no, casi no hay aquí, sí.
3: ¿Cómo no? Sí hay. Sí, hay.
6: Bueno, ya por último agüita gasificada, pues.
3: ¡Ay, esa cherecada! A ver.
9: Para el tipo que no sabe de fútbol, su relación está como los Yankees. Fueron los mejores en su tiempo y ahora no son nada.
3: Pero tiene 27 títulos. Y nadie le ha ganado. Estoy como comentarista deportivo. Hablo mucho, pero no juego nada.
6: Esa es buena.
3: Claro. A ver.
6: Esa la entendí.
3: Ajá, a ver. Ando como equipo visitante. Nadie me apoya. Esa está buena también.
6: Está buenísima.
3: Bueno, pues señores, aquí se va este segmento en esta hora de la tarde. Pero en lo próximo, si ustedes quieren canciones, porque yo sé que quieren, alisten sus notas de audio, porque de 2:30 en adelante lo vamos a complacer para que manden sus notas de audio en el 7676-8271. ¿Cómo lo va a hacer, señorita?
6: Ahí después te digo.
3: Eso mismo. Ahí, sí. Clase, qué bárbaro. Clase fija. Clase timing hay aquí.
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2: Bueno, por esta hora de la tarde, si ustedes querían música, querían que la complaciéramos, momento que ahorita manden su nota de audio en el WhatsApp, en el 7676-8271. Pero antes hay recomendación en esta hora de la tarde.
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2: Ahí lo tiene esta hora de la tarde, la recomendación para todos los oyentes de la 20, Tambo en vivo.
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3: Papacito, pida lo que quiera, mi amor, que aquí lo vamos a complacer.
2: Ay, bateo libre. Ay,
3: bateo libre.
2: Bateo libre para que me... No se excedan con el retro, ¿sí oyeron? Solo eso me tengo. Sí. Pueden pedir retro ahorita, pueden pedir reggaetón actual, dembow, bachata, lector, todo ahorita para complacer.
3: De todo un poquito, mi amor, un gallo pinto.
4: Va. Dale, pues, ponete Brickley de Faith, dale, estamos en vivo.
2: Está bien. Eso me gusta, a ver. Brickley de Faith y Yandel, va perfecto, dale.
5: Dale, pues, pónganse ahí, aunque te fuiste de Don Omar, la versión live, estamos en vivo.
2: Que te fuiste de... A ver, vuelve, ey, esa buena, loco, fíjate.
6: Mi papo, ponete ahí el CD de Anuel, porque dale que estamos vivos.
2: ¿Cuál de Anuel?
6: Ponete ahí el CD de Anuel.
3: No se entiende.
6: Dale que estamos vivos.
2: Si es
3: manden bien los audios.
2: Si desconectan esos auriculares de 3 pesos que compran allá, por favor, se lo agradecería mucho.
7: Está CD, ya le fue, ya, y disparece pues con himno, pues.
2: Himno.
3: Himno, no el himno electrónico, ¿qué?
2: Pues claro, eso es que está diciendo. De barbaridad, chaval.
3: Como lo dice a medio palo.
5: Buenas. Y si me pone, espérate que no estoy seguro del nombre. O se llama Mardi Gras o se llama La Vida.
2: No sé cuál es, loco, fíjate. Estamos mal ahí. Esa que me estás pidiendo, loco, esa es de Bad Bunny, fíjate, sí.
8: Z, poneme silla de Yailin, porfa.
2: Oh, my God. Le van a recibir bien al hombre hoy, entonces.
9: Papurri, regálame la de Cocuyuela, pues. Un pesito aquí, un pesito allá. Un pesito aquí y un pesito allá. Y un pesito, y un pesito, y un pesito. Así se llama la rola, me extraña, que no sepa cuál es. Ya sé lo que me va a decir.
10: Fíjate que me viene valiendo un saco.
2: Obvio, Bobby. Dale, está bien, loco, perfecto. Si no suena, porque no quise, ¿sí?
8: Ponete Tocarte Toda, estamos en vivo.
2: Tocarte Toda. No, loco, el Salina, no, lo siento, baby. Cambiala.
11: Si buenas tardes, Are, ponete.
12: Mi amor es pobre, Remix, por favor.
2: Mi amor es pobre.
13: No tiene calzón ni dinero.
14: Chicos, tal vez me ponen a Triple M, Mauer, dale, que estamos en vivo.
2: Perfecto, entonces, aquí viene la que me están pidiendo en esta hora de la tarde, acá en la pulpería.
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Para la próxima hora no le vayan a cambiar y no se pueden quejar porque ahorita le complacimos con todas las canciones que pidieron por acá en la pulpería en este martes. Próxima hora hay un par de videos para que lo comentemos, para que lo hablemos. Así que pendiente a nuestro canal de WhatsApp y a nuestro estado también en el 7676-8271. Próxima hora sigue más de...

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3: ¡Ey, de vuelta! ¿Cómo hacen esta hora de tarde? Arranca nueva hora por acá, que el martes.
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3: Acá en La Pulpería. Ya que no lo han buscado, ingrato. ¡Qué bárbaro! Ahora, ¡ah, qué bonito! Ahora sí. 10 minutos después de las 3 de la tarde. Atención, hay video en el canal de WhatsApp. Si no lo sigue, usted no está en nada. Y también en el estado de WhatsApp. Así que vamos rápido. Hay hombres que los conocemos como Power Ranger. Hay hombres que nos conocemos como ¿cómo decirlo? Que le hacen favores a esta vida. Pero este está pasado, perro de Villar. Este no tiene respeto sobre la vida. Váyase para el estado de WhatsApp 7676-8271. Pero sobre todo, ¿sabes qué? El amor. El amor es lindo, el amor es bello, y más cuando lo encontrás en la calle, sí.
4: Estúpida.
3: Más si no es con interés, mejor. Escucha esto y mira esto.
5: Un beso que me dura hasta el lunes.
3: Yo te puedo apostar que esa parada de buses aquí nomás es, perro. Conocida. El que conozca esa parada de buses, perro, mi respeto. Dámelo otra vez.
5: Déjame un beso que me dura hasta el lunes.
3: Qué bárbaro, mira.
5: Un beso grande.
3: Tiene su jaña, de repente la va a desenterrar.
5: Deja que sea mi alimento.
3: Qué bárbaro, mira eso. Y la avecito. Ni tú ni yo, hermano.
5: Para no morir.
3: Ni tú ni yo, que ni la ola agarramos.
5: Para esperar tu regreso.
3: Jaño, no, mira. De la prehistoria. A ese level, oíste, a ese level. Ni tú ni yo, varón. Ni tú ni yo.
6: Uy, buenas tardes, mi bro. ¿Me puedes agregar ahí al WhatsApp de la playa?
3: Claro que sí, ching. Dale, está bien. Dale, próximo.
6: Está cuidado, te logra pasar así, mae. Cuidadito. Ya tú viste que andabas en busca. ¿A dónde salía más?
3: Osvaldo, pero hay que entender. La situación está feyuca, perro. La situación me puede llevar a agarrar una jañita así, mira.
5: Déjame un beso que me dura.
3: Hasta yo me ilusioné, mira, perro.
5: Un beso grande.
3: He conocido la vida. He conocido la envidia, perdón. He conocido que a mí nunca me han querido, perro. No, y se pone rejega la madre. Se pone mala la madre, loco, que la esté mesando. Le da pena. Le da pena que la acaban de desenterrar.
6: Loco, ese pez se manda como el camión de la basura. Todo recoge.
3: Pero por lo menos tiene donde guardarla. Por no decir aquello. Por lo menos tienen, grato.
7: Super, hiper, mega Power Ranger rojo.
8: Power Ranger.
9: Oye, eso no es en el
3: web, pero. El que sepa dónde la parada ahí, loco, le doy un premio. Le doy un premio.
9: Zeta, mira, perro.
3: Te veo.
9: Está cerca de aquí de la radio, cuidadito, la anda buscando, ¿viste? Eso fue ahí propiamente, los semáforos de la Reinaga, ¿viste?
3: Bueno, pero eso fue lo que acaba de pasar ahorita, que le acabo de pagar un viaje. Qué bárbaro, sinvergüenza, ¿ah?
10: Pues Zeta, ese más se llama el atrapasueño.
3: El atrapasueño, el atrapa viejita.
11: Dice la Biblia, se verán cosas.
3: Ese, no metas a Diosito en esto.
12: Zeta, eso no sé si era amor o qué cosa, o eso lo tenía amenazado con semejante machete, perro. O uno de los dos andaba bolo, hermaje, no joda. Esa maje parece de la modelo de Victoria Secret.
3: No, mira. Mira ese look, mira esa falda tan provocadora. Mira esa camisa, mira esa gorra. Hay un par de sacos, venía de comprar acá nomás en el Oriental. O venía del Güembe. ¿Cómo la vaina? Sí, mira. Y lo acaricia. Oh, mira esa mano provocadora donde va de la señora. La gran perro, vos la vas a matar. No, hombre, ni que sí. La va a. No. Yo no acepto. Eso es un pecado, perro. Eso es un pecado horrible.
13: O la desentierra o la entierra. No se sabe cuál será ahí. Está dura la crisis, parece. Está dura, hermano. Estamos en vivo.
3: Está perro. Esto está perro, loco,
14: Oye, Zeta.
3: Ah. No están llamando, hombre.
14: Yo conocí a un brother que...
3: No estén llamando, hombre, que el rey no es para llamar, hombre, qué bárbaro.
14: Y coronó una...
3: Loco, qué hombrecito más necio este, oh, loco, ah, qué bárbaro.
14: La moto con una señora de 68 años y todavía decía el hijo puta que eso cago.
3: ¡Ey, no sea vulgar, hombre! ¡Qué bárbaro! ¡Yelá! ¡Así no, así no!
4: Pues Z, es lo que acabas de decir ahorita con Aceret. Nuestra vida está como la vida amorosa del Madrid que quiere ganar la Champions, perrito. ¡De largo! Yo no era, perrito, de largo, es lo único que nos queda. Pero qué clase Power Ranger rojo ese, perrito. Ese sí es Power Ranger rojo de verdad.
3: Rojo, ese es Power Ranger negro. Esas son todas las fusiones de Vegeta, perro. Todita.
8: No, fregué, casi la desentierra, tío. Casi la desentierra, se está. Una de las momias de Guanajuato.
3: Ah, o esa arriba de Sevilla, loco, mi respeto en esa foto, y te papi, te envidio, envidia de la buena. Gracias, fotarra, eso, ¿viste? Algún día yo voy a tener una foto así, ¿oíste? No, no, no, no, no lo estoy diciendo en broma, es de verdad, ¿oíste? Algún día, algún día.
15: Oye, oye, ese vuelve, y pues desenterró su sugar mommy, brother.
16: Z. Oye. Si es una jovencita, Z.
3: Ah, no, está chaval. ¿Cómo cuánto leña? Unos 300 años. Yo le calculo unos 350, loco. Esa madre veo cuando cayó el meteorito. Y se llevó todos los dinosaurios.
16: ¿Querés más?
3: Esa madre vino. Es más, esa madre vio de la pinta de las niñas de la Santa María.
16: Ay, qué año. Ya, por eso es que no se le notan, Zeta, pero capaz y el más es mayor que ella.
3: Capaz.
4: Esos dos tienen mejor vida moral que Fauricio Gurdián.
3: A huevo.
4: Ni con las gallinas, sea feliz, hermano.
3: Respetame al tío Chimi, ella. Respetame al tío Chimi.
4: No, hombre, Zeta, no, hombre, Zeta. Eso están haciendo el sketch de la Bella y la Bestia, la Bella y la Bestia.
3: ¿Y quién es la Bestia? ¿Quién es de los dos de la Bestia? Habla ya, por favor, que estoy con duda.
17: ¡Habla, coño!
3: ¡Porfa!
4: Oye, Zeta, vos te pasarnos, ¿ah? Vos estás buscando ya el billetito para llevar el 30 de mayo, ¿verdad?
3: Sí.
4: Vos te estás pasando, sí. Zeta,
3: y aunque ustedes la vean así, que anda ahí al bote y al miado, al sol y al viento, esa roca tiene billete, perro.
4: Sí, señor.
3: Sí, Marina, bueno.
17: Obvio, obvio.
3: Claro.
4: A la verga, Zeta. ¿Cuándo te tomaron ese video, Zeta? No te andes descuidando, loco. No,
18: Es que a mí no me interesa.
3: No me interesa lo que estés diciendo vos.
8: Si no la subo así en el estado, agarro con las tóxicas. Ya no sé si son duras eso.
17: Ladies and gentlemen.
3: ¡Atención! ¡Dios mío!
16: Pues se te dicen que para el amor no hay edad. No sé si será verdad.
3: Bueno, parece que sí, loco.
4: La vestí del maje, que está tirando una pura viejita.
3: ¿Qué grosería?
4: Z, agregame ahí, hombre, quiero estar en la reacción. Agregame, carnal, ahí disculpa la molestia. Ahí. Sí, señor, sí, señor.
3: Bueno, pues ya que decimos que te acabo de agregar, te voy a poner ahí el video, ¿viste? Para que lo mires. Para que te deleites. Porque ahorita viene el próximo video en esta hora de la tarde. Pero antes, un par de canciones. Acá en La Pulpería.
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0: no, no, tú me amas. ¿Qué le llega a esta canción a las mujeres, bro? Así que el maestro sale sin camisa y enciende el abdomen de caponero, ¿no? Yo estoy bien hermoso, mi amor. No, yo estoy bien. Con la pancita bien, te acomodáis como almohada. Bien, sí. No andas sufriendo que me anda viendo otra. Ni me van a voltear a ver. ¿Qué crees, bobada?
1: ¿Querés más?
0: No, no, estamos bien, estamos bien. Próximo video que ya está en el estado de WhatsApp. Desde ya les digo, esto es para expertos en mecánica. Y este video no lo busqué yo, este video me lo mandaron a mí. Solo les voy a decir algo, ¿qué hombre anda un video así de otro hombre? Pero no es el tema. El tema es que es con expertos de mecánica. Experto en vehículo, vamos a darle.
2: DJ Z, te hago una pregunta. Oh,
0: con
2: una
0: la boca. Pregunta. Ajá.
2: ¿Tú qué crees? ¿Es mejor verlo así, como está y con quien está, que con un guiso? Dime.
0: Es mejor verlo así, fíjate. Esa es una maldita pregunta que acabas de hacerle. Esa sí estuvo buena. Prefiero verlo así a un amigo mío que verlo con un tostón, fíjate. Sí, fíjate. Velo bien. Está con una mujer. Pues 300 años, pues, pero...
3: Un beso grande, un beso inmenso.
0: Lo ves cariñoso. No hay ninguna duda que a él le gustan las mujeres. Poco pasadita, pues, ¿verdad? Poco como la pasa. Como el vino. Pero este está demasiado añejado. Este es gran reserva. Pero prefiero verlo así a mi amigo. Tenés razón. Tenéis razón, hermano mío. Próximo video, chequen esto, conductores, video es corto pero preciso. Vean al volante a un conductor. Obviamente que tuve que rayar por ahí el video, para que sepan. Muy explícito, pero ahí es para que logren ver. ¿Qué tipo de aparato este que yo, es un aparato que yo no había visto? Es momento que hablen, y es más, que hablen las mujeres, que ellas saben de todo. Son astronautas, mecánicas, filántropas, arqueólogas, de todo son las mujeres. Vean bien, ¿cómo es que le dicen a estos carros que tiene no solo el cambio normal, la doble? Creo que le dicen así, la doble, es doble esta, boba. Observalo bien, ahí. ¿Cuál es esa, baby? Yo jamás la había visto. ¡Manden audio!
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0: Se lo acabo de dejar en el canal de WhatsApp también. Para que después nos digan. Allá vos que lo querás compartir. Un video que acabo de mandar un oyente en esta hora. Yo no me hago responsable. Para que después no vengan diciendo, se está ahí, ¿vos qué andas haciendo con esos videos? Never. Me lo mandaron. Que quede claro en esta hora que el video me lo mandaron. Ese es el freno de manos. Ese es el nuevo clutch. Esas son las nuevas adicionales a las luces de parqueo.
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0: Para que el que me mandó el video. Para el que mandó el video, le voy a decir eso ahorita.
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6: ZZ, es que dicen ahora que los carros vienen con un doble frenado con sistema ABS y con expulsión al momento de frenar completamente.
7: Que se vaya a ver.
0: No entendí nada de lo que le dijiste, pero a la gran viuda.
7: Estúpido.
0: Demasiada información, papá. Oye,
8: esa es la emergencia. Esa es la china, el Z.
9: Es 4x4 y esa es la palabra para que la tía la
6: vea. Estamos en vivo, mi carnal.
0: Ajá.
6: Mala nota. Lo agarraron al hombre chupando en silla, papá. Y la agarra duro. Tiene miedo que se la lleve Margarito. Sí, hombre, tiene miedo que se la lleve el maje Margarito, ¿sabes? Más que camina agarrado. Sí, hombre, tiene miedo que se la lleve el maje Margarito, ¿sabes? Más que camina agarrado.

0: No, bájala, muchacha, vaya a sentarse, por favor. Vaya a sentarse, vamos. Va a sentarse, ya la cargué yo, ya. Allá lo carga también. Es tuyo, por si acaso, ingrata.
1: Ya lo estoy subiendo, hombre.
2: ¿Qué pasó ahí, Zeta? ¿Qué pasó ahí, Zeta?
1: No, pero
2: estamos fallando ahí con el video.
1: Te pido perdón, pido disculpas, mala mía.
3: No, hombre, Zeta, ese animal de caballo. Lo bueno que tuvo su minuto de fama.
1: Ya lo subí, ahora sí. Corregido.
2: Zeta, quiero ver ahí los estados, meteme al grupo.
1: Ya, ¿cuál grupo? Va al lado.
2: Oye, ¿qué pasó ahí, Zeta? Estamos orinando fuera del huacal.
1: Sí, ya no, ya. ¿Cómo no? Ya lo subí, lo estoy inventando. Ya lo acabo de subir, vayan en este momento.
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1: Ya lo acabo de subir, ahora sí. No quiero quejas y no quiero llanto en esta hora. Lo mismo que acabo de preguntar en el último video que acaba de subir, 7676-8271. ¿Qué pasan cosas, papi? Que aquí ya se me salen fuera de mis manos. Ya no puedo hacer nada, ¿yo me entiendes? Entonces ya no puedo hacer nada. Todo lo que te han agregado lo pueden ver en este momento, dale.
3: Si ven camino malo, Zeta, está usando la 4x4.
1: ¿Verdad?
5: Oye, Zeta, ¿este creía que andaba en un furgón que estaba metiendo el auxiliar?
1: Estaba metiendo el retroceso como estaba metiendo el Dexero, guapo, pero pobre. En vez de meterlo como mente, la estaba metiendo para como que era primera. Igualito. Ahí sí bancan las mujeres. Ay, sí brincan, ¿ah?
6: Estos muchachos me llenan de duda.
1: Me están dando miedito las mujeres cuando subo este tipo de videos, sin vergüenza.
7: Pártele su madre, hermana, pártele su madre, tú también.
1: Ahí sí hablan, ¿verdad?
7: Qué mujer más débil, Dios mío.
8: A ese vehículo sí se le puede llamar un vehículo manual. Manual.
1: Manual.
9: Estaba probando el freno de mano, Zeta, estaba probando el freno de mano.
1: Ahora ya sé por qué la suegra hace eso, ¿eh? Una mujer del diablo, vos.
2: Ay. ¿Qué pasó ahí, Zeta? Ese jodido como que va para la guerra, madre. Va armado ahí.
1: Va armado. Está en el canal de WhatsApp también para que lo vayan a ver. Está en el canal de WhatsApp para que lo vayan a ver y no me lo estén pidiendo en esta hora. Pero bueno, atención. Lo próximo viene más acá en la pulpería. Vean el último video rapidito. Va a cerrar bien. Fanny,

0: sí, se llama amiga incondicional. Sí, sí, sí, sí.
1: Oíste, vos sos la que está provocando esas cosas.
2: Yo dije primero eso, la incondicional.
3: La mejor amiga, la que nunca falla, la que es moridora, esa es, y a la que le cae mal a la novia o a la esposa.
2: Uy, vos. Y es la que te andas tirando, cabrón, que por eso es que uno brinca.
4: La madre, la mamá de uno.
1: Pero creo que no va, ¿verdad? ¿O sí va? ¿La proba?
2: Pues sí, porque no es la mujer ni la esposa, pero la madre es la que está ahí siempre.
5: La moza más pendeja se llama.
1: Que sos vos, parece. Perdón.
6: Mientras.
4: Bueno, tengo entendido que es la mamá, ¿verdad?
2: No.
4: Cuando uno tiene problemas y algo así, cualquier cosa, siempre está la mamá.
2: Pues sí, eso es más que obvio, hermana, pero estamos hablando ya en términos de relación, porque ¿cómo se le llama a la mujer que no es la novia ni la esposa, pero es la que siempre está ahí? Yo, aparte de la condicional, es la pendeja en mayúscula, le diría yo.
1: Yo le diría la consoladora.
2: La consoladora, la sangre.
1: Sí, que... sí. Es más, yo le diría la mimadora.
2: Oh my gosh, pero qué mensaje subliminal es.
1: Señor. Que ellas, pues sí, es verdad. Son únicas, son ellas. Sí,
2: no,
1: sí.
2: Ya me doy cuenta.
1: Pero en mi caso sería válido, fíjate.
2: ¿En qué?
1: Porque no sería ni novio porque no tengo, ni esposa porque no tengo. Ajá. Pero tengo a alguien que sí, cuando yo tengo mi momento
2: la
1: de
2: consoladora,
1: crisis.
2: Sí.
1: Es correcto, sí, sí.
2: Está bien, me parece válido también.
1: Ah, bueno, pues.
3: La amiga íntima, para siempre.
1: Sí, la que te dice, andas triste, espérame, amigo, te dice. Y de repente, escucha uno, mira, te gusta, y de repente sale, brutal. No tenés novia, me dicen a mí, pero tenés unas amigas que siempre te apoyan.
2: Oh my gosh.
1: Sí, esas
2: qué buena amiga. Soy la envidia de mucho.
1: ¿Cómo? Loco, una pregunta, loco. ¿Ustedes para qué compran auriculares allá en ese país, digo yo? ¿Lo compran para oírse así? Para que anden diciendo, la mamá, igualito, así hablan, loco.
7: Es la amiga casi algo.
1: Es la amiga casi algo, sí, también.
2: Y que la utilizas a la pobre.
1: No la utilizamos. Ella se deja utilizar, que es distinto. Ella se deja sacar provecho. Porque en su mente de fantasía dice, algún día va a caer conmigo. ¿Y puede pasar?
0: Amiga con derecho.
1: También es válida.
8: La supervisora, la que supervisa todo.
1: También.
2: La supervisora. La que quiera.
9: Oye. Se llama Gloria, Pipe. Ya te escuchaste la canción de Joan Sebastián. Ahora te llamarás Gloria. Dale, que estamos en vivo.
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2: Mira vos, te estoy diciendo, ¿viste cómo están registrados el baby?
1: A mí no me interesa.
2: La sangre,
3: bueno, jóvenes, grito. De la pulpería, la mujer así se llama la invisible porque no existe, hermano. Estamos en vivo. Vos sabes que andás en tus días de bajón, andás triste, andás ansiedad, y sale tu mejor amiga y te manda una foto para ver una sola vez. Ay, qué lindas que son.
1: Ay, perro.
2: Mira cómo lo dice el maldito Pello, tan natural.
1: Sí, es que vos no lo entendés. Cuando tal vez en algún momento vos estuviste soltera y todo ese mate, en algún momento tuviste a un amigo, ¿me entendés? Que tal vez jugaba un papel de que te consolaba. No en ese aspecto como está hablando ese tipo.
2: No, en foto no, ni nada.
1: No, claro. Te estoy diciendo.
2: Saliditas a beber y ya está.
1: Te estoy diciendo no en ese aspecto.
2: Ah, bueno, pues.
1: ¿Vos no, ya viste que no oís? ¡Qué barbaridad!
2: Pues.
1: Ya va ella, Dios mío.
11: A esa muñeca se le llama la mujer de miel.
1: También. ¿Sabes cómo se le llama? Como esta canción, me da a saber.
2: ¿Cuál?
1: A ver.
2: ¿La tenés a mano así?
1: Se le llama así, esa mujer que vos estás diciendo. Se le llama así.
12: Señoras y señores.
2: ¿Y se la adelanta?
1: ¿Ah?
2: Catalina.
1: Ya agarró. Así se
2: pero
1: le
2: así
1: llama.
2: Pero así se llama tu gata.
1: No, es otra. Yo solo estoy tirando un nombre cualquiera, una canción. ¿Ya viste cómo va vos?
11: La mía con derecho.
1: También.
2: Así se le llama, qué horror.
5: 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Algún día vas a caer, maldito pello.
1: Caer, yo no caigo bajo, fíjate. Yo no soy como los caballos, así, fíjate. Gracias a Dios, ¿no?
2: ¿Por qué?
1: Yo limpio mi camino y me libro de todo malo.
3: Yo le llamo la consuelo.

0: Se llama la Consuelo. Consuelo,
1: es cierto. Así se llama y así es, la que consuela.
2: Sí. Cierta, es que nunca lo van a entender, loco. Eso es cine, esa foto de una vez.
3: Sí. Y lo peor que o sea, lo bonito de todo eso es que te la mandan. Vos la quedas viendo tal vez por unos 15 minutos. Y decís, ya demasiado. Y se te queda ahí impregnada en la cabeza, perro. Uff.
1: No y diga. Para una vez tenés que estar solo y preparado con el cepol en mano.
3: ¿Cepol?
1: Así me dijeron a mí que pues con el cepol.
3: Qué chancha, no diga eso. Eso es lo que era. ¿Quién se echa ese polvo? Para salir con vaselina, pues. ¿Cómo que se llama la cremita? No, perdón, lubricante. No, la cremita.
1: Sí, ahí vos.
3: Sí, no, no, vos estás pasada.
1: Desactualizado, man.
4: Lo que usa Z dice que es vaselina, vaselina.
3: Está oyendo, está. ¿Cómo me conoce?
1: Me arruinaste, hermana. Ah,
3: muchas gracias, muchas gracias. ¿Cómo se llama esa amiga?
1: Aparte de la pendeja, la Consuelo.
3: Y la incondicional.
1: La incondicional. También. Se llamaría el reemplazo.
3: ¿Sabes cómo se le llamaría en la mujer? Como la canción de Lady Gaga.
1: ¿Cómo?
3: Ale Alejandro, si no estoy mal.
1: ¿Por qué se le llamaría así? No es que solo ponerle un nombre. Se trata de decir qué sería para vos.
3: Allá, ¿vos
1: sería decimos? la irreemplazable. Esa sería. Pues sí, porque no la reemplazas por nadie. Ahí la tenés de pendeja, a la pobre. Es mentira. Ahí está la no madre es, dispuesta a cualquier cosa.
3: No es que sea tonta, ¿sabes? Es que ella te está confortando.
1: Ajá.
3: Ella te está consolando en ese momento. Además, vos querés, ¿verdad? Si te dale, pues viniste. Vos no le entenderías, vos no le entenderías.
5: Se llamaría la zurda.
1: La zurda. ¿Por qué? No.
6: Sería la tortuguita.
4: Dice que es como la música es fuerza rígida. Dice, pero no me dejes nunca. Nunca, nunca.
1: Ni de fuerza rígida es amor.
3: Ah, ¿usted sabe cuál es?
1: Es una más antigua que yo.
3: Ajá, es que seguramente sacaron otra vez.
1: Yo creo que estaba en los bobos de mi papá para ese entonces la música.
7: Zeta. La préstamo.
1: La préstamo, sí.
8: Así dicen todos que jamás caen tan bajo y caen con las más peores. Hombres tienen que ser.
3: Y amor, ¿y quién te hizo tanto daño que andas conmigo? Ah, ¿cuál es el problema? Arreglémonos, pues. Mira, nos podemos arreglar con una transferencia. No, que si ella sí es, entonces, ¿qué vamos a hablar? Claro.
1: Pero vos la vas a transferir, sí,
3: porque. Sí, yo la voy a transferir porque no sé cuál es el problema que tiene. Ajá, que me dé día, hora y momento, dele. Imagínate que ni sé cómo es que ni foto de perfil tiene. Ahí nos fuimos.
1: A ver, yo aquí chismeando, no me sale, hermano.
3: Sí, salada.
9: Z, la saca clavo.
3: La saca clavo sí. También, sí.
9: La Manuela.
3: No, esa. Íbamos tan bien.
1: Pero está bien, aplica.
3: No aplica esa.
1: ¿Por qué es esta?
3: Porque vos estás hablando de amigas, de mujeres. No estamos hablando de algo que tenías algo fácil. Eso es fácil.
1: Pues sí, eso pues sí, algo fácil.
3: No, pero no aplica. No aplica.
1: Yo siento que sí.
3: No, es horrible. Para mi brother Giancarlo, hermano, nota de audio yo, papi. O no sé si te están pidiendo por acá nombre y apellido. Debe ser.
1: ¿De qué?
3: A ver.
1: Ya estoy agregando todo el mundo. Y si le mando a preguntar es porque está con un emoji. Y usted no se llama emoji.
3: Sí, ahí déjalo, son felices así ellos.
1: No.
3: Ahora sí, dale, vámonos. Dios mío.
1: Ay, Jesús, Señor Jesús.
3: A ver. ¿Por qué nos mandan viendo audio? Ah.
1: Ahí está.
10: La querida, mi amor. También la querida.
1: Ya está quemado, Pipe. Tenés que ser más creativo. Busca cómo ser más inteligente. Por eso es que te agarran en la maturranga por baboso.
3: Y si la mujer así no hablan ahora, que es la querida. Seguramente es la querida que tiene mi hombre. ¿Qué más le vamos a poner?
1: No, así como estamos hablando, algo diferente. El consolador, ¿qué vas a saber vos? Sí, voy a ir donde la Consuelo. ¿Sabes? Si es a la vieja que desde la comida te dicen y a la hora de llegar la Consuelo es la que le va a consolar la de abajo.
10: Tío, ¿cómo ser más inteligente? Por eso es que te agarran en la maturanga, por favor.
5: Ah, la pate bolsa, pues, hombre.
3: La pate bolsa también, sí.
5: Se llama no le luce. Descargue.
6: Amigas y rivales, Z.
3: Amigas y rivales también.
1: Amigas y rivales.
3: Esa podría ser. Bueno, prepárense que la próxima hora otra vez le vamos a dar música, porque usted, eso es lo que quiere, eso es lo que le vamos a dar,
1: sí,
3: de cuatro
1: bastante.
3: A cuatro y media, si no me equivoco.
11: Dale, pues, la doble impacto,
12: La sucursal, hombre, de llantas repuesto.
1: Ah, sí, también, la sucursal.
3: La sucursal también sería buena esa. El pequeño emprendimiento también.
1: La pulpería también, ¿sabes? Sí, le podemos poner.
3: Sí, el pequeño emprendimiento le podemos poner.
1: Ah, güey.
3: Hermano, ya estás agregado, jodido, y manda bien los audios. Dios mío, Jesús. Bueno, prepárense, próxima hora. Vamos a tirarle más música acá en la pulpería en este martes 19 de mayo. 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
2: Ya a las 4:09 minutitos.
3: Yo quiero que entre hablando ella y ella, entonces no fregué.
2: Continuamos con la última hora de la pulpería, que pensé que me estaba haciendo otra cosa.
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2: O sea, esta misma semana, no, no, señor.
3: Ya que dijiste, o sea, hacerlo como estábamos hablando.
2: O sea.
3: Le sale bien a la
2: El domingo a las 4 de la tarde, tal y como lo está diciendo Z, es que usted tiene que estar compartiendo con nosotros. Tenemos una cita sí o sí para alegrar a nuestras mamacitas. Si usted no la ha sacado, pues un momento que la puede sacar, que no va a gastar tanto, porque nosotros nos vamos a más bien encargar de regalarle productos, degustaciones, para que usted pueda ir contento, tranquilito a su casa. Ve, valió la pena venir hasta aquí porque voy con mis productos, voy contenta de haber participado también en todas las dinámicas. Recuerde que tiene que participar en todas las dinámicas para que pueda llevarse los mejores premios.
3: Porque sí, porque vos sabes, puede subir en la primera dinámica, no ganó, pruebe en la segunda.
2: Sí.
3: Estoy diciendo si no ganó, oí bien, si no ganó.
2: No. Sí, yo sé.
3: Qué bárbaro.
2: Y pues para nuestros nuevos oyentes que se están agregando últimamente a la radio, los esperamos con muchísimo gusto que sean partícipes también de estos eventos que tenemos. Y pues que, como les digo, se lleven esos premios a casita. Puede ir con su hermana, con la vecina, con su tía, con su mamá.
3: Con la puchuca.
2: Oye, hombre, eso no. Mientras no queremos escándala. Y señores, como recomendación por acontecimientos que se han presentado, no por culpa de uno, que carguen lo menos posible de cosas de valor, estén pendientes de sus cosas, de sus bolsos.
3: No nos hacemos responsables.
2: Sí, porque hay unos que andan a la bulla y otros a la cabulla, señores. Se los digo por misma experiencia, no llevan a los chihuines a poner a que les cuide el bolso porque ahí es donde se aprovechan. Porque vos sabes por qué te lo digo. Cuídame el bolso, chatel viendo, babeándose un helado y la otra aprovechando a sacar todas las cosas. Entonces, señores, no pongan a cuidar a los chihuines los bolsos. Suba con su bolso, cargue lo menos posible de valor, como les digo, es una recomendación. Y bien, se van en ruta y después se van en taxi. Sale bien, señores, porque van a ir paqueteados.
3: Les está organizando el viaje. Ahí hay vos que no agarré, oíste.
2: Imagínate, y que se vayan bonitos para la foto, nada más.
3: Así, o sea, que hay varios patrocinadores, demasiados patrocinadores, excesivos patrocinadores para este Día de la Madre, que 30. Nosotros lo adelantamos para que sepan. Y no se lo voy a perder. Recuerde asistir con su mamá, con
2: el
3: su
2: día
3: esposa.
2: De hoy se sumó un patrocinador más, señores. Un patrocinador más. Ya somos 30 empresas que están participando. Así que imagínate cómo va a estar eso de lleno de premios y degustaciones. Las degustaciones son regalías que se les va a dar gratis, señores, para que ustedes prueben productos, para que se lleven a su casa también y que la estén pasando super tuanis con nosotros. Compartan como familia tuani que ya somos, que este evento es por y para las mamacitas tuanis, que sabemos que muchas nos escuchan, aunque no se reporten. Yo sé que muchas se reportan. Igual, muchachos, háganle la gana a su mamá que vayan a distraerse un ratito, salir de la rutina. Si usted no la ha sacado, como le digo, es un buen día para que las pueda sacar y que puedan ellas disfrutar un ratito ameno con nosotros, con todo el Team Tuani.
3: Así es, que ya saben que no se les pierda, domingo 24 de mayo a partir de las 4 de la tarde en Multicentro Las Brisas. A continuación en esta hora, acá en la pulpería, 7676-8271, ahorita solo canciones de dúo, Wisin y Yandel, Zion y Lennox. Y tal vez que no fueron dúos, pero por ejemplo, Arcángel y Bad Bunny. ¿Para qué? ¿Me entiendes? Que tienen varias canciones juntos por ahí.
2: Chino y Nacho.
3: También.
2: Sí.
3: Rocky McGon White.
2: Rocky McGon White, sí, es cierto. A ver, ¿quién dúo? Canciones en dúo, pues
3: canciones
2: prácticamente.
3: Canciones en dúo, solo
2: prácticamente
3: así.
2: En dúos.
3: Sí.
2: Para variar la rutina un poquito.
3: Es más, es válida Yandel Faith, para que sepa. Es más, es válida Becky G, Karol G. Para que sepan, así la vamos a poner.
2: Natina.
3: También, Natina y Becky G, sí, Becky es cierto. G, okay.
2: Con los que tengan.
4: Doncella, pues, Z ahí de Zion y Leno.
3: Dale, pues.
2: Doncella.
3: Yo con ella, sí. No sé cuál es, chavala.
2: Esta. Sí.
3: Esa, chavala. Me extraña, araña, que siendo vieja no tengas tu maña.
4: Permítame, Yandel y Tony Dice, por favor.
2: Oh. me gusta. Esa canción es palo rola.
3: Carita y Yandel, esa es buena, loco. Fíjate, llegó la vieja amargada.
2: No solo retro.
5: De chinena con Daddy Yankee.
3: Andas en mi cabeza, nena, todas horas. Esa poneda. Don Charlie.
6: Negro, negro.
3: Hola, Don Charlie.
6: Saludos de la serie.
3: El único que me puede decir negro.
6: Este es mi tesoro de Zion y Lennon, salvaje. Saludos desde San Pancho, California.
3: San Pancho, San Francisco.
6: Me chateamos otro, chateame, mae.
3: ¿A dónde?
6: Voy para Nicaragua.
3: ¿Y es que quieres que te reciba con una pancarta en el aeropuerto?
2: Sí, eso es lo que quiere.
3: Eso es lo que quiere, dale,
2: pues. Baboso, para que te traiga algo.
3: Ah, ¿en serio?
2: Sí.
3: Es más, voy a estar con una pancarta que va a decir...
7: ¡Mamá huevo!
3: Ah, no.
2: Pensé que le iba a decir puchuca gratis.
8: ¿Quién de Raquín y con Guay?
3: ¿Cuál?
8: Igual que ayer, de Raquín y con Guay.
3: Igual que ayer. Igual que ayer, qué bonita canción. A ver, otra más, ¿cuántas llevo?
9: Me dijeron que te dieron de Raquín y con Guay.
3: Ya tengo una, hermano. Ya tengo una ahí.
2: Ya tenemos
10: Arcángel
2: dos.
10: Y de la Gueto, cualquiera de esos pinta, parro.
3: Uf, ¿cuál sería ahí? Me la pusiste difícil, a ver. De la Gueto y Arcángel. Voy a elegir por acá.
2: Cualquiera, dijo.
3: Sí, pero es que, como te digo, son varias. Uh-huh. Es que hay una que tiene no solo él, sino que salen varios artistas.
2: Déjala hasta ahí, después va. Vemos si da el tiempo.
3: Va, pues nos vemos ahorita. Ahorita cambio comercial y al volver las canciones que pidieron en el orden exacto.
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0: que Nicky Jam.
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2: Ya sabes, domingo 24 de mayo, la tardeada 20 para mamá. Desde las 4 de la tarde arrancamos en Multicentro de La Brisa. No quiero que se lo pierda, que se lo pierda. Asista ese día, ahí lo esperamos con los brazos abiertos. Ahí lo esperamos para celebrarlo, porque como usted no le va a regalar nada a su mamá, nosotros sí lo vamos a regalar.
3: Sí, no esté despenudo, tomémonos fotos.
2: Sí, es cierto, es cierto. Así que
3: penudos
2: ya saben.
3: Penudos y penudas.
2: Ahí es. Vámonos ahorita, faltando 19 para las 5 en la tarde. La próxima hora, recuerdo el Remix Play con el Chiline. Azaret.
3: ¿Qué pasó?
2: ¿Qué es lo peor que has visto en los teléfonos de otras personas? Sinceramente, ¿qué es lo peor?
3: ¿Cómo te digo?
2: O sea, eso es lo que has visto.
3: El narcisismo.
2: ¿Cómo?
3: En una persona.
2: Repeat to me, please.
3: Narcisismo.
2: What?
3: Foto, o sea, andas el cover de tu foto. Andas el protector de pantalla con tu foto. Andas la pantalla de bloqueo de tu foto.
2: ¿Ese es el narcisista?
3: Sí.
2: Entonces yo soy narcisista.
3: No, pero no andas tu cover. Sí.
2: No, no soy narcisista.
3: No, todavía no he llegado ahí.
2: Nada.
3: Todavía cuando lo desbloqueas, pa, el fondo, una foto. ¿Tenés la foto en el WhatsApp de fondo? Tu foto también. No, fregué. No, pipito lindo.
2: Y entonces tengo dos fotos, entonces soy narcisista yo. ¿Me estás diciendo narcisista?
3: Es que he visto eso.
2: ¿Ya vieron?
3: No me preguntaste lo peor. Lo peor, yo he visto que andan el cover que le dan a hacer con la foto de la persona, de bloqueo, bloqueado, andas en el fondo del WhatsApp, andas todos los fondos con foto tuya. No, pipito lindo, eso es narcisismo para mí, ya que está obsesionado. Es cierto que a veces uno es bonito y todo, si vos querés, pero tampoco así. Eso es narcisismo.
2: ¿Qué es lo peor que he visto yo en una foto, en un teléfono de una persona? Por voy a me enredé. ¿Sabes qué es lo peor que he visto? Que andan unos teléfonos que andan tres rayas verdes y lo andan como que si fuera nada. Eso es lo peor que yo he visto.
3: A huevo, maje, a mí me estorbaría. Yo no pudiera. Yo la no mandé a huevo.
2: Maje, pero es que no les da pena a los locos que
3: y
2: vienen.
3: Y lo sacan como
2: lo
3: que
2: sacan
3: nada.
2: Y están ahí y la gran rampan, línea ya verde. No jodas, loca.
3: Sí, hombre. Y es que no hay para cambiar.
2: Y es cierta marca, es cierto teléfono que vos andas. Buenísima, por cierto, según.
3: Cuando a mí me pasó eso, literalmente me tuve que prostituir. No como vos pensás, es un decir.
2: Yo no he dicho nada.
3: Sí.
2: De barbaridad, ¿cómo es esta
3: para
2: gente?
3: Mejor comprarme un teléfono porque no soporto andar así.
2: Horrible, hermana. Espantoso. Espantoso.
3: Sí.
2: ¿Qué es lo peor que has visto aparte de que decís vos que son narcisistas?
3: A ver, ¿cómo te digo? Ah, que también hablando de lo mismo, del narcisismo, que se. O el cover con la novia. El llavero, todavía que le cuelga la foto de la novia.
2: ¿Y qué?
3: Pero con él, ya sabes.
2: ¿Y qué tiene?
3: Que salgan en pareja. Y yo, ¿qué es esto? ¿Qué,
2: ¿cuál es el problema,
3: no,
2: loca?
3: Maje, no.
2: ¿Sabes
3: no
2: qué? Lo peor que yo viste en el teléfono de una persona.
3: Está bien que ande el fondo de pantalla, pero el cover y el llavero, man.
2: ¿Y qué?
3: No le veo.
2: Que ande un sonido de un teléfono que no es de él.
3: Es cierto. Anda en sonido de iPhone y anda una carcacha vieja.
2: Sí, hombre, eso no es justo. No. Eso es lo peor que yo le he visto a una persona en un teléfono. Es espantoso, ¿oíste? ¿Sabes qué es lo peor también que yo he visto? Hablando de fondos de pantalla, que ponen imágenes diabólicas, fíjate.
3: Ah, huevo.
2: Una vez un maje que me entró en una moto, exactamente, mira, no me dio miedo, sino que yo me quedé. Hasta yo orando, Dios mío, si no me lleves ahorita, yo tengo mucho que pelear en esta tierra todavía. El man mandaba una imagen
3: Satán.
2: De Satán, de viaje, en fondo de pantalla.
3: Uy.
2: ¡Sí!
3: Sí, hay unos especiales que tienen hasta el foto de perfil del WhatsApp con eso.
2: Bueno, tú estás más loco que nosotros. Bueno, pues no, vámonos ahorita a escuchar a la gente. ¿Qué es lo peor que han visto en el teléfono de una persona?
4: No, hombre, yo he visto personas que andan con los protectores de las pantallas quebrados, desbaratados y así lo andan.
2: Perro, esa sí estuvo buena.
3: Pero le pone una imagen de Jackie Chan. ¡Guaya! Ya sabes.
2: Él está hablando de toda la pantalla.
3: Por eso.
2: Toda la pantalla.
3: Como que la rajó Jackie Chan con una patada así. Ya la disimula.
2: Anda, loca, nos vemos.
3: Y fíjate que así anduvo alguien aquí en esta empresa que hasta se cortaba los dedos y le valía baby.
2: Andaba
3: quebrada la pantalla y se
2: como cortaba. Como andaban los vidrios ahí, me imagino.
3: Los vidrios ahí levantados ya se cortaban.
2: Oh my God.
3: No, Fred, digo yo. Qué pobreza.
2: A ver, vámonos con la próxima buena.
5: Lo peor que yo he encontrado, perro. ha sido, yo creo que el historial del navegador de Google en el phone de un brother, perro.
3: Pura no, por pipi. Ya sé.
5: En el phone de un brother, perro.
3: Pura no, por pipi. Ya sé.

0: comenzaron a hacerse populares los teléfonos que caminan el celular de gran marca y nunca andan saldo.
1: Hey, de mí no va a estar hablando Carlos Trejo, ¿oíste? De mí no va a estar hablando, sinvergüenza.
2: Es cierto.
1: Yo ando para que me llamen en llamada normal, no en WhatsApp.
2: Así pasó, me acuerdo, en una conferencia estaba y le dijeron que subiera una foto, porque le iban a dar un premio, que no sé qué, un iPhone 17 y sin internet, sin saldo y sin nada, la verdad. Ahí andaba prestando internet.
1: Y de repente, nada ni internet.
2: Es que se me acabó el plan.
1: Toma. Pero es que siempre dicen eso, Toma, en un momento tan crítico.
2: ¿Quién les va a creer?
1: Yo digo.
2: Si sabes que voy a ese tipo de cosas, es cuando más deberían dar datos por cualquier cosa, decirle al camarógrafo, vení, qué onda, que no sé qué. Ya sabes, cualquier apoyo.
1: No, y además, yo aquí le digo a la hermana, ya veo un momento una recarga. Ahí ella me dice, qué chanchada, Dios, hombre, me dice. Así me dice esta, ¿viste? Solo porque voy a recargar ahí nomás.
3: Que hablen mal de mí.
1: Uy, ¿cómo? Ajá.
2: Lo reconoce.
3: Zeta, lo peor que yo he visto es el brother que anda el celular que me robaron y solo le cambió el protector del celular para que se viera diferente.
1: Es cínico, maje, ese, maje.
2: Ese es nivel Dios de cínico.
1: Ese sí es cínico de viaje. Sí.
4: Lo peor que he visto en un teléfono de un brother es que anden en protector de teléfono y lo anden todo quebrado, todo coatuqueado ahí. Ya se arroja, ya es sucio, polvoso.
1: Es cierto, maje, tenés razón. Porque acá le tengo que sacar el jugo. Que yo soy uno de ese team, es cierto, pero a veces como que ya está pasadito el protector. Nos vemos, hay que cambiarlo.
5: Lo que he visto en un teléfono es que la pantalla solo la mitad sirva. No, ese sí es pasar de vergüenza.
2: Ah, huevo, loco.
1: Te imaginas la mitad de la pantalla y así estar chateando.
2: Sí, que sale la gran chuncha blanca ahí al lado.
1: Sí, hombre. Y lo peor que el mae ya se sabe en memoria dónde están las
2: ¿Dónde
1: cosas.
2: ¿Dónde están las cosas?
1: Sí,
2: cierto.
1: Hombre. Pero ay, no. Sí, afortunados los ciegos que están ahí.
6: ¿Qué hubo, chicos? ¿Qué hubo, Zeta? A Cerecita. Ahorita me estoy activando.
1: Desde la 1 de la tarde que mandaste un audio, Caterín, hasta ahorita. Te voy a creer, oíste, te voy a creer.
7: Oye, Zeta, lo peor que he visto en un teléfono. Una vez andaba con un brother y necesitaba hacer una llamada porque yo no andaba a saldo. Uh-huh. Y le digo al mae, oye, perro, regálame un minuto. Le digo, voy a llamar, solo una llamada. Sí, hombre, me dice el mae. Y ahí, has de creer, loco, que el mae lo desbloquea y todo el teléfono. Me da para que yo marque el número. Pero no sé, loco, qué me dio y me meto a Cron. Uh-huh. Y en cuanto yo le toco Cron, y ahí el maje miraba porno, pero de cochones, sí. Y fíjate, loco, que yo ni siquiera ni la llamada quise hacer, maje, porque me dio cosa, digo yo, este hijo de puta. Digo,
2: ¡ay, hombre!
7: Mira porno de cochón, digo yo. De saber, hermano, le dejé de hablar.
1: Yo conocí un maje
2: ya
1: que...
2: Ya, dejarlo en su vida, eso no yo, te va a hacer cochón a vos, dejarlo
1: no,
2: de hablar.
1: No, pero yo conocí un maje que ese era nivel Saiyajin, perro.
2: ¿De qué vos?
1: El mae en la foto de WhatsApp andaba a una actriz y la ponía en foto de perfil. Es más, aquí sale uno.
2: Aquí hay uno que lo hace.
1: Aquí sale
2: así.
1: En su cinta. O sea,
2: de que las ponen de perfil, sí.
1: Esas son cosas que realmente me sorprenden.
2: Que ahí te das cuenta que es alguien adicto al Nopor.
1: Ahí te das cuenta. Sí. ¿Qué es lo peor que han visto en los teléfonos de otras personas? Obviamente sin querer queriendo.
0: Yo tenía un brother que andaba un iPhone y lo andaba amarrado como con 4 hules porque la pantalla se le soltaba.
8: Zeta, yo conozco un maje que anda la pantalla oscura y yo no sé cómo hace para, o sea, todo tiene memorizado donde va cada aplicación, loco. Y era cómo hace llamar ese animal.
1: Se la memoriza, perro. No, yo te digo, yo conozco. Es más, en aquellos tiempos había un brother mío de aquellos teléfonos chicleros de teclado, no sé si se acuerdan. Que chateaba por letra, ¿te acuerdas? Uh-huh. No servía ni la letra 2 ni la letra 6. O sea, no le servía ABC. Ni la M, N y no recuerdo la otra letra. Yo no sé cómo chateaba esa madre. Ponía la I de admiración, por decirlo así, el signo de admiración, si no estoy mal, como I. Por ejemplo, si se llamaba Isabel, el signo de admiración servía como I. Y después ponía Isabel y ponía en vez de la A, ponía un número y así.
2: No, hombre. Hablaba en código, el mae, literal.
1: Hablaba en código.
6: Zeta andaba vendiendo una camisa, enseñando unos modelos que voy a traer. A vos te quedan en mitad. A la Cere le quedan tremendas esas camisas.
1: No.
9: creo.
2: Qué bárbaro.

0: grosero.
1: Oye, Zeta, fíjate que yo miré en un teléfono, yo trabajo en reparación de celulares. Ajá. Y fíjate que un día me dice, mira, me dice que mi teléfono me manda notificaciones de páginas, notificaciones así, dice, y no puedo hacer tal cosa para mandar una notificación. Entonces te digo yo, hay que eliminar el historial de la página en la cual se ha metido, hay que meterse en Chrome, eliminar una página, pero como yo sé cómo meterme en todas esas páginas ocultas.
2: Ya, yeah, medio palo me dejaste, perro. Tan bueno que estaba el chisme.
3: Pues yo lo más random, por decirlo así también, lo más sacado de onda fue...
0: un montón de chismosos.
3: Accidentalmente miré en
0: accidentalmente,
3: el teléfono una madre que yo tenía un concepto, tuani, ella pues, sumisa, calladita y todo, loco. Hey. Y una vez, no sé, quién le entró más y la como que quiso entrar más en confianza conmigo. Y me comenzó a enseñar unas cosas así, loco. Ya te imaginarás videos de aquello que te conté, que pasan todas las noches. Y yo, madre, digo, ¿y vos por qué andás? Porque me gusta eso. Lo que pasa es que mi verdadera personalidad no la conoce nadie. Dice, ¿qué te parece? Solo videos bizarros de allá, loco.
0: Oh my gosh.
2: Y es raro verlo en una mujer, fíjate, perro. Pues no te dio cositas así, bomba. Wow. Al chile. Porque encontrarse una mujer así...
0: Le cuere ella, Pimi.
4: Lo peor que he visto fue el número de mi ex en el celular de mi brother. Imagínate, pues.
5: Perrin, yo confirmo, fíjate. Había unos cuates que caminaban fotos de Anuel. Y todavía Anuel saca una música. Los feos caminan mi foto. ¡Qué barbaridad! Otro nivel.
6: Oye, Zeta, lo peor que he visto de alguien en un teléfono es que le quiten la batería para cargarlo con un cargador universal en vez de comprarse un cargador para el teléfono.
0: Ya no existe eso.
2: Pero, sí. ¿Cómo no se existe? Bueno, para otro teléfono. No, el chiste era que, o la onda era fácil, cambiarle el puerto al teléfono de carga, ¿me entiendes? Como eran tan... codo, uh-huh. Mejor se compraba un cargador universal y dañaban la batería.
0: Lo vivo.
7: Lo peor que he visto yo, se estaba un brother ahí que lo llamaba la mujer y el más solo le funcionaba el altavoz. Fíjate que lo llamaba para putearlo. Le decía chanchada y el más contestaba. A veces estábamos varios
0: Bordi,
7: y
0: contestaba.
7: A veces estábamos reunidos. Y el maje contestaba y uno escuchaba pues lo que la mujer le mandaba a decir, ma.
2: Ni quiera Dios, imagínate que solo le servía el altavoz, todo le oían.
8: Saluda ahí, Zeta. Oíme, yo lo que más he visto en un teléfono yo fue que me lo hallé y me metí a pesquisar los videos, viejo, y miré que habían unos videos, no por de la dueña, ¿me entiendes? Pero no pude hacerlo, ya me entiendes, viejo, no pude hacer nada, lo tuve que mirar, ¿me entiendes?
2: Sí, está bueno, soy un hombre decente.
1: Que el maje miraba porno, Zeta, el maje miraba porno, todas las páginas que le tiraban notificaciones a páginas de porno, Zeta. ¿Y sabes cuál es la torta de todo eso? La torta es que el maje decía que era cristiano, que el teléfono lo ocupaba para mandar cositas cristianas.
9: Lo más bizarro que le he encontrado a una mujer en su celular ha sido el de dos chicas y una copa.
0: Pero mira vos, estos maes son atrevidos, te prestan para una llamada y te revisan toda la vida del teléfono, no fregues, que eso ya será atrevido, voy chismoso.
2: Ahora entendés por qué hay hombres que ponen contraseña en el WhatsApp y ponen contraseña en otro lado.
0: Y ya ahora entiendo por qué me dijeron también ni que te presten una llamada, lo presté, yo no presto nada, aunque caiga mal.
2: Ay,
3: pues esta la verdad, es que mira, lo más crack que he visto en la vida, pero que un más así como estaba hablando a Cere, andaba un más el cover, andaba la foto de las añas, solo las añas, fondo de pantalla, foto de las añas, en WhatsApp, sí. Foto de las añas, no fregué, loco, ese era su ídolo, pero yo le digo al más, ¿qué onda? No, hombre, que normal, dice, son cosas normales, mi amor, que busque ya, no, hombre, este más lo tiene en Facebook.
0: Qué amor, dice, estamos sí. Vivos. Eso así mira un maje, en vez de su foto de WhatsApp personal de él, porque su WhatsApp la puso ella de perfil, loco. La tenía así, como dijo él, en el cover, en el fondo de pantalla.
2: Y que eso es amor, no, amiga. Eso es amor.
0: Sí, claro que es amor, pero yo tampoco amor ridiculizarte. Tampoco es ridiculizarte, digo yo. Pero después de todo esto que estoy escuchando, más me convenzo de no prestar teléfono.
2: Bueno, pues ya lo sabe, hermana. Entonces, ay, yo, tenga cuidado. Sí. Ya ve por qué los hombres nosotros ponemos contraseña en el WhatsApp, en el Facebook, en Instagram, en todo ahí.
0: Porque sabe la lacra de hombres, de amistades que tienen, por eso. Ahí ahora ya está. Se... recomendación de Z, póngale contraseña a la galería, al WhatsApp y a todo lo que usted sienta que es comprometedor.
2: Y en este momento nos largamos, le decimos chao, bye, será esta mañana miércoles que estamos de vuelta a la 1 de la tarde.
0: Los quiero, corazones, gracias a todos los que se conectan con nosotros.
2: Ahorita Remix con el Tilín. Sí.

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casa. Los que me llevan por ahí en el carro, en el taxi, en la ruta, en la mototaxi, en el pickup, donde sea que te movilices a esta hora. Este es el Remix Play del martes, segundo de la semana. No te cases ni te marques.

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Buenas tardes, Titilín. Buenas tardes, Tilinazo. Saludos, hermano. Aquí el Green Driver, chambeando, hermano, y escuchándote siempre. Hay una bachata, hermano, que no me acuerdo el nombre del artista, pero se llama Si te llego a perder. Si te llego a...

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0: bachata bien prendida a esta hora del martes. Estamos en vivo, en vivo, en vivo, en vivo. No me vengan con su locurita de otro. No, nada. Aquí se dice estamos en vivo. El que me diga otra cosa, bro. Silenciado. No lo voy a bloquear. Para que sufra. No lo voy a bloquear. Silenciado.
1: Hola. ¿Me puede poner la música, la bachata de Manuel Turizo?
0: Juana, estamos en vivo, Juana. ¿Qué te cuesta decir eso, Juana? Por Dios.

0: Buenas tardes. Hoy, Tililililin, hoy, ¿qué onda, Tilin? Bendición a tu trabajo y a tu familia.
1: Gracias, pa.
0: Hoy, Tilin, por yes. Este amor de madre y a bonachura.
1: Que de hecho, ya saben, tienen una invitación para que lleven a mamá este 24. 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
1: Muy buenas tardes, Tilín.
2: Oye,
1: todas las tardes.
2: Sí, señor.
1: Día martes.
2: Sí, señor.
1: Complacerme con una bachata.
2: ¿Cuál?
1: Calicia.
2: Ay, ay, ay.
1: Estamos en vivo, papucho.
2: Hoy el inicio, papi. Hoy el inicio de esta bachata. Oye, oye, oye, oye, oye.

Está bien. Te pegabas un nagú. Te vas a olvidar ese polvorón.

0: Perry, ponete sobredosis.
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Casi asesina, ¿eh? Diablo. Es que vos no fuiste la única, mi amor, ¿eh? Disculpame, a disculpar. Vos no sos la única.

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7: Bueno, ¿qué te digo? Arraiga de la setcita para este martes, segunda de la semana. No te cases ni te marques, si ya le hiciste, ya perdiste, estás escuchando el Remix Play. 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Bueno, en esta media hora voy a pedirte a través del 7676-8271 cinco canciones de Wisin y Yandel.
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7: Vamos, la primera cinco de Wisin y Yandel. La primera cinco de Wisin y Yandel. Ya te preparo la próxima.
9: Wetilin, ponete fue abusadora.
7: Abusadora. Listo, tenemos la primera de cinco.
10: Se hijo de Yandel.
7: Yo voy aquí. Rápido.
11: Estamos en vivo, Tilinazo. Sonate tu olor.
7: Tu olor me mata. Cuando hacemos.
10: Escápate conmigo, mi hermano.
7: Escapate. Oye, esa es buena, oíste.
10: En la disco, Tilín.
7: En la disco de Wisin. Una más por si acaso, que Rudy la tiene por ahí, una más.
12: Buenas tardes, Tilín. Ponete Rakata.
7: Rakata, listo. Tenemos las 5 de Wisin y Yandel. Y ahora del otro lado, necesito, vamos a actualizar ahora el WhatsApp. Ya tenemos las primeras 5. Hay que ser rápido, aquí la gente es rápida. Del otro lado, 5 rolas de Arcángel La Maravilla. ¡Ay, ay, ay!
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7: 5 de Arcángel La Maravilla. La Maravilla. Ahorita vamos a agregar a La Maravilla. La Maravilla. A ver, antes ando buscando. Ahí estamos. ¡Hala! Con calma, papi, con calma.
12: Por amar a ciegas.
7: Por amar a ciegas. Amar a ciegas. Voy a chequear aquí con Gerson.
13: Dime por qué tan solita, ¿quién espera?
7: Guaya esa, ¿no? Guaya Arcángel. Déjame chequear ahí, vámonos con Eve.
10: Un violento.
7: Flow ando caminando con un fio blood lento. Cuando el piquete, cabrón. Dame chequear aquí, Kiki. ¡Oye!
12: Sonate hace mucho tiempo, fue de Arcángel.
7: Hace mucho tiempo.
12: Estamos en vivo.
7: Dale, seguro. Tenemos el cuarto, buscó el quinto y último.
14: Por amar a ciegas.
7: Ay, se te adelantaron, mi corazón.
12: Pa' que la pase bien.
7: Pa' que la pase, yo sabía que esa no jamás podía faltar. ¡Estoy listo! ¡Se viene la descarga!
8: Por

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